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0: 6 de la tarde con 22 minutos. Oigan, familia, arrancamos e iniciamos el programa de los clásicos 2.0. Cuando son las 6 con 23 minutos, invitamos a la banda para que se reporte con nosotros en el WhatsApp de cabina 22 25 23 58 14 484 2849. Y bueno, recuerda que también usted me puede mandar a su WhatsApp audio. Dígame, por favor, qué rola quiere escuchar. Viejitas, pero muy bonitas, eso sí. Y que con mucho gusto vamos a estar programando durante esta... Pues ya no es hora, sino durante estos 40 y... No, ya no, ni 40. Serían estos 38 minutos de clásicos, ¿vale? Mientras eso pasa, vamos a ver quién está por aquí. Hola.
1: Hola, buenas tardes, feliz domingo. Quiero mandar unos saludos para la familia Hernández de la Magdalena Tlaltelulco. Y le puedes poner la canción de Mi Pequeña Michelle aquí, escuchándote, Adriana y Alejandra, de Brooklyn, New York. Que tengas feliz domingo. Bye.
0: Bye, bye. Claro que sí, con mucho gusto te la mando. Tortuguita, por favor, puedes mandar unos saludos para todos los choferes infieles. ¡Déjalos! ¿Qué les hacen? Dice, por favor, de parte del Charmín. Y ponte la canción de Mari, Es Mi Amor, de Leo Dan. ¡Vamos, mi Charmín! Le mandamos un súper saludo muy especial. Quique, por favor, unos saludos para el amor de mi vida. Rosa Salazar, Texas, de parte del May, hasta San Francisco, Tetlanoca, en Tlaxcala, en el barrio de Santa Cruz. 6 con 24 minutos. Arrancamos y continuamos con los grandes clásicos de Stereo Max. ¡Súbele, papá!

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1: Amigos, son exactamente ya las 6:46 a través de la Primera NFM, a través del 981 Stereo Max. En esta ocasión súper especial, con muchísimo gusto, honor y placer, estamos para todos ustedes. Oigan, también quiero invitarlos a que se reporten con nosotros en el WhatsApp de cabina 2225-235814. Gracias a toda la gente que está conectada con nosotros. A ver, vamos a contestar la llamada telefónica. Bueno, hola, ¿quién habla? Hola, hola, ¿quién, perdón?
2: Gaby.
1: Gaby, ¿de dónde te reportas, Gaby?
2: De Papalotla.
1: ¿De Papalotla? ¿O de Panotla?
2: No, de Panotla.
1: ¡Ah, Panotla! ¿Cómo estás? ¡Ah, Papalotla, mujer! ¡Ay, estas mujeres no hablan hoy en día bien! O yo estoy sordo, no me he lavado las orejas, ¿verdad?
2: No, yo tengo que ser los hombres, que no oyen bien.
1: ¡Uy, pues perdón! ¿Cómo estás, corazón?
2: Bien.
1: ¿Qué tal el calor?
2: ¿Me puedes poner un beso fugaz?
1: ¿Un beso fugaz? A ver, ¿a dónde lo quieres? Es más, póntelo donde tengas más cosquillas. A donde quieras, ¿sale?
2: Sí, y quiero mandar saludos.
1: Ay, oye, muy bien. Y saludos y dime una canción de clásico, ¿sale?
2: Sí, quiero mandar saludos para mi abuelita Graciela.
1: Ajá.
2: Para
1: sí.
2: Para Jorge y para mi abuelo Carlos.
1: Perfecto. Muy bien, Carlos Alberto. ¿Y qué canciones vamos a dedicar?
2: Carlos Tomaxi, no. Ah.
1: Ay, Dios mío, Carlos. Pero a Carlos, ok, muy bien.
2: Ya ves, los hombres son los que no escuchan bien.
1: No, yo estoy enamorado, discúlpame.
2: ¿Y me puedes poner la canción de Vanidosa, por favor?
1: Vanidosa, Vanidosa, de los Cuisillos.
2: Sí, por favor.
1: Te la mando con muchísimo gusto, ¿sale?
2: Sí, gracias.
1: Solamente una pregunta, dime, ¿allá en tu casa Stereo Max está?
2: Arrasando contigo.
1: Eso, cuídate mucho, corazón, que estés muy bien.
2: Sí, gracias.
1: Adiós. Ok, mis amigos, vámonos con... Vámonos con música en esta ocasión súper especial con todos ustedes. Vamos a colocar este tema que lleva el título y el nombre de Vanidosa. Algo de los Cuisillos. Suéltala porque ha llegado el momento de irnos a bailar y gozar para todas esas nenas que son muy, pero muy vanidosas. Suéltala.

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0: Ok, mis amigos, son exactamente ya las 6 de la tarde con 53 minutos en esta ocasión súper especial. Gracias a toda la banda que se está reportando con nosotros en los WhatsApp de cabina 22 25 23 58 14 para que tú hagas acto de presencia. Y para ello, bueno, pues vamos a escuchar algunos audios que ya me habían solicitado. Colocamos su melodía y bueno, no queda más también saludarlos en esta ocasión. Recuerda, 22 25 23 58 14. Vamos a ver quién está con nosotros en esta ocasión. Les decimos hola, hola, ¿cómo estás? ¿Quién anda por ahí?
1: Hola, tortuguita, tortuguita, ¿me puedes poner la canción de Acapulco Tropical? El vestido rojo.
0: De
1: El Botana.
0: Ah, mi Botana es el infiel. Le mando un saludo muy especial y cordial en esta buena tarde. Anda trabajando el muchachón, ya por ahí nos los encontramos. Y pues me da mucho gusto saludarlo en esta ocasión. ¿Qué nos dice por aquí a través del WhatsApp, Lin?
2: Kike, ¿qué tal? Aquí saludándote desde Papalocla. A ver si puedes poner la canción esa que dice magia.
0: ¡Magia! Ya la colocamos.
2: Es de los atrevidos, es
0: Rumor.
2: ¿Cómo se llama? Oh, es que la de magia, de los atrevidos, la de rumores.
0: Rumor.
2: A ver si puedes. Tú que rompe las reglas.
0: Ya la colocamos. Yo soy el que rompe las reglas, ya sabes. Pero ahorita te ponemos algo, algo diferente. Vámonos con el siguiente audio. Bueno, bueno. ¡Oli! ¿Quién anda ahí?
3: Para saludar a la familia Guapio. ¿Eh?
0: Ok.
3: Hola, muy buenas tardes.
0: Buenas tardes. Quique,
3: quiero que me pongas una canción. A ver si ahora se me pone. Desde que yo les pido una y no me la quieren poner. Yo quiero que me pongas Juguito de Piña.
0: Juguito favor, de Piña. Ya la
3: con
0: colocamos también. De los perfecto.
3: Para saludar a la familia Guapio, que nos escuchan en San Francisco Tlaxcala.
0: Claro que sí, con mucho gusto se la mandé.
3: Saludos desde aquí en el municipio San Luis Tolocholco, Tlaxcala.
0: San Luis Tolocholco, Tlaxcala. Claro que sí, yo le mando un abrazo enorme.
3: Estoy solicitando y nadie me pone nada.
0: Ok.
3: Y si tú me puedes poner mi canción.
0: Claro que sí, señora.
3: Gracias.
0: Son complacencias, no son quejas.
3: Te lo dedico a ti. Por favor. Ok.
0: Gracias a usted.
3: Y a todos los que escuchan Misterio Max.
0: Madrecita gracias. Mía, hasta luego, que esté muy bien, con mucho gusto.
3: Hola, amigo Tortuga.
0: ¿Otra vez?
3: No eres malo. No me consigo una canción. Dice Kuma, ¿para le pedí? Nada. ¿No te pedí un rato? Nada.
0: No te la, no se la puse. Pero ya se la puse, señora.
3: Verdad. Muy mal.
0: Ni modo.
3: Muchas gracias por tu canción. Mire cómo me pone mi amigo Daniel. Lo único que me responde. Hasta la noche.
0: Ok, bueno, le mandamos un saludo muy especial y cordial en esta ocasión. Vámonos con más música y ya vamos a ir cerrando poco a poco los clásicos de Stereo Max. Y nos vamos con la melodía que nos solicitan en esta ocasión. A cargo de Acapulco Tropical, el tema se llama y se titula La del Vestido Rojo. La escuchas cuando son las 6:56 minutos. Súbele DJ porque esta rola me la quiero bailar con todos ustedes.

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2: Siete en punto con este clásico finalizamos, se llama Aline. Saludos para mis grandes amigos de Simpati Payasos. Y al buen chofer que vaya encima de la unidad, póngale la botarga mínimo, amigas. Súbele, dedícasela al Moreno de Fuego.

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son exactamente ya las 7:18, 7:18 a través de los Maxi Éxitos en este domingo. Oye, ya estamos a punto de cerrar el fin de semana. Yo digo, ya los niños ya están de vacaciones, ¿verdad? Pero pues estamos muy contentos. Domingo 19 de julio del 2026. Ya en la semana 30. ¿Sabía que hoy los días domingos es inicio realmente de semana? Hoy ya es una semana nueva. Hoy es semana 30 y el día de ayer fue semana todavía 29. Dato curioso por si usted no lo sabía. Así que muy contentos de saludarlos a través de los Maxi Éxitos. Y en esta ocasión escuchamos nada más ni menos que a Playa Limbo con el tema 10 para las 10. También a Allison con N. Y acabamos de escuchar a Mercurio con 13 Amor. Uno de los temas que a través de los Maxi Éxitos recordamos a lo largo de grandes generaciones. Recuerden seguirnos a través de las redes sociales en el Facebook Stereo Max, Instagram y TikTok @StereoMax98.1, ¿vale? A un servidor, Quique Martínez, La Tortuga en el Face, en el Insta y en el TikTok @LaTortugaMartínez. Vámonos al primer corte comercial de los Maxi Éxitos y regresamos con más a través de Stereo Max 98.1.

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3: Ya son las 7:21.

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0: son exactamente ya las 7:34 en este domingo 19 de julio. Qué gusto saludarlos, familia, qué gusto acompañarlos en esta ocasión. Hoy viajando a través de la inteligencia artificial, fíjense que me daba cuenta que se puede utilizar de muy buena manera. Y fíjense, voy a pedirle en estos momentos consejos para iniciar la semana como debe de. Para iniciar la semana. Ya sabe que hoy en día es muy importante tener una actitud excelente. Y fíjate, según la inteligencia artificial, empezar la semana con una estructura sencilla suele ser más útil que intentar cambiar demasiadas cosas a la vez. Y bueno, fíjense, punto número uno, define una prioridad principal para la semana. Si logras avanzar esa meta, sentirás que la semana rindió. 2. Elige 3 tareas importantes para el día lunes. Evita llenar el día de pendientes secundarios desde el principio. El punto número 3. Revisa tu calendario durante 10-15 minutos para anticipar tus reuniones, entregas, compromisos, tareas, etc. Punto número 4. Comienza con una tarea que puedas completar en poco tiempo. ¿Para qué? Para generar impulso o con la más importante, si necesitas máxima concentración, claro. Punto número 5, vamos en el 5. Reserva bloques de tiempo sin interrupciones para el trabajo que quiere mayor atención. El punto número 6, haz pausas breves entre sesiones de trabajo para mantener en enfoque. Mantenerse en enfoque o no perder el hilo, ¿no? Punto número, vamos en el 7, ¿verdad? Dedica unos minutos al final del día para notar que avanzaste y que dejarás listo para el siguiente día. Y el punto número 8, cuida lo básico, dormir lo suficiente, hidratarte, comer bien y moverte un poco. ¿Y saben por qué? Porque esto puede marcar una gran diferencia en tu energía día a día. Nos vamos a ir con la siguiente canción, la cual, bueno, pues queremos iniciar con una frase que aquí me dan de igual manera y que es como recordatorio para todos ustedes que nos acompañan todos los días. Aquellas personas que en estos momentos, bueno, pues ya se encuentran en camino a la casa después de haber ido con la familia, después de haber ido a lo mejor a la reunión familiar, de paseo, etcétera. Buen camino a donde quiera que vayan. Y bueno, vamos a dedicar esta melodía con esta frase que dice más o menos así.
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1: Amigos, son exactamente ya las 7:48. Gracias por acompañarnos a través de la Primera FM. Oigan, tenemos llamada telefónica a través del 484-2849. Y vamos a ver quién está con nosotros. Hola.
2: Hola.
1: Hola, hola. ¿Quién habla?
2: Diana.
1: Diana. ¿Qué andas haciendo, Diana?
2: En mi casa.
1: Ah. ¿Qué tal está el calorcito en tu casa? ¿Eh?
2: Está bueno.
1: Está bueno, ¿verdad? Como para echarse una fría. Una fría, ¿qué crees?
2: ¿Qué?
1: Una fría agua. No vas a pensar que eres una mala copa, ¿eh?
2: No.
1: Anda, ¿qué andas haciendo, Dianita? ¿Escuchando la radio?
2: Sí.
1: Oye, ¿qué onda? ¿Quieres mandar saludos o quieres una canción?
2: Quiero que le digas a Daniel que me ponga dos canciones.
1: A Daniel. Daniel. ¿Daniel el travieso o Daniel el tranquilo?
2: Daniel tranquilo.
1: Daniel el tranquilo, el de la madrugada.
2: Sí.
1: Ah, a ver, ¿cuáles quieres? Para que ahorita la DJ anote los temas y te las ponga en la madrugada. A ver, ¿cuáles van a ser?
2: El dueño de tu amor.
1: El dueño de tu amor. Yo quiero ser el dueño de tu amor.
2: Sí.
1: Ok, de los 10-10... Del Cachimba, ¿verdad?
2: Sí.
1: Ok. ¿Y cuál otra?
2: Una de...
1: Esa no.
2: De Janet Guadalupe.
1: ¿Janet Guadalupe cuál?
2: La de Tus Besos.
1: Ok. El dueño de tus besos. Yo quiero tus besos, ¿no? Más bien.
2: Sí.
1: Ok. Entonces te vamos a mandar esas dos. Yo le digo a Daniel en la madrugada, ¿sale?
2: Sí.
1: Ok, bueno, pues te mando un fuerte abrazo, cuídateme mucho. Y te mando un beso en el pescuezo. Órale, cuídateme mucho.
2: Órale.
1: Adiós.
2: Ay, mañana.
1: Ay, mañanita. Ok, ya son las 7:51. Vamos a ir al corte comercial y regresamos con más música a través de la Primera FM. Estás escuchando Maxi Éxitos en este domingo. Feliz camino a casa donde quiera que tú vayas. Súbele, vámonos al corte. Regresamos.
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0: 8 de la noche ya con 6 minutos. Familia, gracias por estar con nosotros. Gracias por estar presente en las horas de los Maxi Éxitos. Oigan, gracias de todo corazón por también mandar su saludo por aquí en el WhatsApp, Elín. Y vamos a tomar la lectura. Dice por aquí, buena noche. ¿Me puedes poner la canción de Las Hash? ¿Destino o casualidad? Muchas gracias. Tengo llamada telefónica, no sé qué quieran, pero bueno, vamos a atenderla. Bueno, bueno. Hola.
1: Hola, buenas noches.
0: Buenas noches, Estéreo Max.
1: ¡Ay, qué gusto! Sé que se me hace. ¿Después de cuánto tiempo?
0: ¿Cómo estás?
1: Ay, como dicen, como Santa Elena, cada día más buena.
0: ¿Y cómo crees que estoy yo?
1: Pues bien guapo, como siempre.
0: Como San Edubiges. ¿Sabes cómo?
1: No.
0: Bueno, por donde te fijes. Ay, ay, ay.
1: Imagínate. No, pues sí.
0: De pies a cabeza, ¿eh?
1: Ay, qué bueno.
0: Oh, ¿de dónde bueno. ¿De dónde te reportas?
1: Cuarta.
0: ¿Qué tal? ¿Cómo está el clima por allá? ¿Con calor?
1: Pues bastante calor, tortuguita, bastante calor.
0: Se antoja una fría, ¿no?
1: Ah, una coca bien fría.
0: Con sus hielitos.
1: Ay, tortuguita, ¿qué más quisiera yo? Pero estoy enferma.
0: ¿Cómo? ¿De qué estás enferma, corazón?
1: Ay, gracias por lo de corazón, mi vida, gracias.
0: No hay de qué.
1: Lo que pasa es que pues... así como dicen, ya me pusieron la dieta y pues...
0: ay,
1: me
0: Diosito.
1: Estoy hinchando de... así como dicen, me duele el corazón de tanto amar.
0: Ay, bendito Dios. Bueno, pero tú puedes hacer un agua de limón, de Jamaica. ¿No?
1: Claro que sí.
0: Oye, ¿quieres alguna canción?
1: Ay, pues todas. Bueno, sí, me gustaría la de... el vestido azul, ¿cómo se llama? O la oreja de Van Gogh, si es que se puede.
0: La red de rosas.
1: Bueno, también podría ser esa.
0: ¿O cuál te gusta de la oreja de Van Gogh?
1: Pues todas, ahora se comen todas. Todas me gustan.
0: ¿Te pongo algo de la oreja de Van Gogh? ¿Te late?
1: Claro que sí.
0: ¿Quieres mandar algún saludo?
1: Ay, pues saludos para todos Zacatelco, así como para toda la banda de aquí de Zacatelco.
0: Ok.
1: De México, para todos, ahora sí como dicen. Es un gusto enorme saludarte por este medio.
0: Gracias.
1: Te escucho todos los días.
0: Muchas gracias, corazón de melón. Gracias por tu sintonía. Digo, no precisamente solo conmigo, sino por escuchar Estéreo Max. Y...
1: no, claro que no. Claro que no.
0: Claro que no.
1: No, digo, claro que no. Bueno, claro que siempre te escucho todos los días, nada más que ahorita... fue la oportunidad porque como mi celular está descompuesto, pero como tengo aquí el celular de mi querido y dulce esposo,
0: ajá.
1: Pues así como se entró de pura suerte contigo.
0: Eso sí, muchas gracias. Te mando un fuerte abrazote, cuídate mucho y que tengas una bonita noche, ¿va?
1: Gracias.
0: Adiós.
1: Adiós y abrazando con la tortuguita.
0: Ya se la sándwich. Adiós. Adiós. Bueno, gracias a la gente que se reporta con nosotros. Ay, perdón. Ay, ay, ay. 8:10. Gracias a la gente de Zacatelco, Tlaxcala. Perdón, ya no acabé de leer este mensaje. Dice, buena tarde, por favor, la canción de Las Hash. Destino, casualidad, por favor, linda tarde desde San Jorge, Tezoquipan. Bonita noche, por favor, ¿me puedes complacer con una canción? Claro que sí. La de Mayores de Vicky G, por favor, excelente domingo, bendiciones para ti. Soy Sonia de Contra Tlaxcala, saludos Sonia, con mucho gusto también te la mandamos en un ratito más, ¿sale? Ya son las 8:10, vámonos, estamos arrancando esta segunda hora de los Maxi Éxitos. Esta canción corre a cargo nada más ni nada menos que de la amiga Becky G, Bad Bunny. La rola se llama Mayores. Suéltala, DJ, porque ya sabe caminar sola.

0: 8:14, las hash. Qué bonita melodía para todos ustedes.
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Oigan, son exactamente ya las 8:39 a través de la Primera FM. Gracias por acompañarnos en esta excelente noche. Oigan, la neta que se hace calorcito, se hace calor. Aquí en la cabina siento calor, no sé ustedes, pero pues sí se siente el bendito calor aquí en la cabina. Si no tuviésemos aire acondicionado, yo creo que sí nos chicharraríamos o nos derretiríamos, en verdad. ¿Cómo está usted? Espero que muy bien, espero que esté terminando su domingo, su fin de semana con toda la actitud, ya dispuestos a descansar, dispuestos a visualizar una semana de éxito. ¿Qué más le podré decir? A la mejor, digo, los niños ya están de vacaciones, creo que todavía hay graduaciones en uno que otro lado, pero si es así, bueno, pues yo sé que esa semana todavía puede ser un poco estresante, un poco de arriba para abajo, que el regalo, que los preparativos, etcétera, etcétera, etcétera. Bueno, o sea, hoy estamos en una temperatura, fíjese, de 17 grados centígrados. La máxima fue de 25 y la mínima de 10. O sea, en la tarde está haciendo calorcito, La tardecita está bochornosa, ya más bien es noche. La noche está con bochornito. Así que, mis amigos, vamos a continuar con más música. Antes vamos a mandar unos saludos para la señora Gabriela y el señor Juan, que terminaron de hacer pan. Y bueno, también a Laura de parte de Claudia. Gracias, Claudia, por reportarte con nosotros. Un saludo para Laura y para el señor, la señora Graciela y el señor Juan. Les mandamos un fuerte abrazo. Hasta donde quiera que nos estén acompañando, que les haya salido riquísimo ese pancito calientito para cenar o incluso ya para desayunar. Así que un abrazo para ustedes, gracias por estarnos acompañando con más música. Y también tenemos por aquí a través del 22 25 23 58 14. Tortuga, mándanos saludos para la becerra y el pequeño ternerito hasta San Francisco Tenechecat, en San Vicente, Xolochitla, Tlaxcala, con la canción de Amistades Peligrosas. Me quedaré solo, por favor. Que tengas una bonita y excelente noche. Vamos a continuar con más música cuando son las 8:41. Aquí está Karim León. La rola se llama Primer Cita. ¡Súbele!

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0: amigos, son exactamente ya las 9 de la noche con 2 minutos. Oigan, con esta canción finalizamos los Maxi Éxitos. Regreso con lo mejor del ayer. Vayan solicitando su canción del recuerdo a través del WhatsApp de cabina y en un momento más se los voy a complacer a todos ustedes, ¿sale? Así que vámonos al corte comercial e identificación legal y en un momento más regresamos con lo mejor del ayer. Soy Quique Martínez, La Tortuga, y te acompaño hasta en punto de la medianoche.
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Son las 9 de la noche ya con 11 minutos. En esta ocasión súper especial con más música para todos ustedes. Domingo 19 de julio del año 2026. Estamos muy contentos de estar en este programa nuevamente. Y bueno, pues en esta ocasión queremos continuar con más. Queremos continuar con más música. Y de igual manera invitarlos a que se reporten con nosotros en el WhatsApp de cabina. 22-25-23-58-14. 22-25-23-58-14. Nuestra línea de WhatsApp donde usted puede hacer acto de presencia, donde usted puede hacer manifestarse con su melodía favorita. Voy a leer algunos comentarios que ya por aquí nos empiezan a llegar. Kiki, buena noche. Por favor, puedes mandarles un saludo para las chicas guapas del Mini Super Nari de Majac de Guerrero Tlaxcala, arrasando con Stereo Max 98.1. Saludos a mis grandes amigos de Super Nari, allá en Majac de Guerrero Tlaxcala. Y pues para todas las trabajadoras, todas las chicas lindas que están acompañándonos en esta noche. Por aquí tenemos más. Buena noche, Kiki. ¿Me puedes poner la canción de Juan Gabriel? La de Querida, por favor. Bonita noche. Gracias. Muy buenas noches. Puedes mandar un saludo, por favor, para mis tres amores, Jorge, Luis, Uriel, Misael, y te escuchamos en Huejotzingo, Puebla. Gracias. Y por favor, la canción de Gracias, amor, de la Altepejana, de antepano.

0: 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Y por favor, ponle una canción al buen García, dedicada con muchísimo gusto. Pues un saludo fraternal a nuestros amigos de Septimio Ramírez y con sabor a dinamita, ¿verdad? Dice, hoy se van a presentar en la colonia El Carmen con una actuación espectacular. Saludos a todos los paisanos y a todos nuestros amigos de San Martín Texmelucan. Continuamos con más música, ya cuando son las 9:13 minutos. 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

0: Muy buenas noches. Gracias por estar con nosotros una vez más en La Hora Nacional, el espacio donde cada domingo compartimos historias, cultura, ciencia, música y acciones que construyen un mejor país.
1: Hoy haremos un recorrido por lo que dejó el Mundial Social, la reactivación de espacios deportivos, la participación de miles de familias, las actividades culturales y la convivencia dentro y fuera de las canchas. Además, conoceremos por qué México fue reconocido como un gran anfitrión de este evento que puso el deporte al servicio de la comunidad.
0: También llegamos a la última entrega de nuestras estampas del Mundial. Estas crónicas nos hicieron revivir las historias, las emociones y todos los momentos de esta fiesta deportiva. La verdad fue una gran experiencia para millones de personas en todo el país.
1: Y por supuesto, no puede faltar la Chilanguía, con las mejores recomendaciones de la Ciudad de México.
0: Además, conoceremos una nueva aplicación para teléfonos celulares que nos permitirá recibir alertas sobre lluvias intensas, ciclones y huracanes, así como las acciones para proteger a la población en esta temporada.
1: Y les tenemos un tema muy importante. México dio un paso histórico para proteger a las y los actores de doblaje frente al uso de la inteligencia artificial. Les vamos a contar en qué consisten estas reformas que conocen y reconocen la voz humana como una expresión artística única y establecen medidas contra su clonación digital sin autorización.
0: Además, conoceremos la historia de Leonila Vázquez Rodríguez, una científica mexicana que abrió camino para nuevas generaciones en la investigación nacional. Todo esto y mucho más en la primera parte de La Hora Nacional.
1: Los Choclocks son una banda veracruzana que ha encontrado una forma muy original de mezclar los sonidos tradicionales con propuestas contemporáneas. Vamos a verlos y escuchar su propuesta musical.

0: cuando hablamos del Mundial Social, nos referimos a algo que fue mucho más allá de los partidos de fútbol. La idea fue llevar este deporte a las comunidades, escuelas, barrios y espacios públicos, con actividades que dejaran un legado después de la competencia.
1: En total se impulsaron más de 5.000 actividades culturales, deportivas, educativas y turísticas en todo el país.
0: Uno de los grandes objetivos fue recuperar espacios para que niñas, niños, jóvenes y familias tuvieran lugares dignos para practicar deporte. En este proceso se contempló la construcción y rehabilitación de miles de canchas. El gobierno de México reportó 4.208 recuperaciones de canchas y rescate de espacios públicos como parte del Mundial Social.
1: Y algo muy importante fue que el fútbol llegó a las escuelas. Con los mundialitos y copas deportivas se buscó que la competencia tuviera un sentido formativo, promover la actividad física, el trabajo en equipo, la disciplina y la convivencia.
0: Hubo mundialitos y copas en distintas categorías, como la Copa Escolar Nacional, la Copa CONADE, la Copa Paralímpica, la Copa Barrio, la Copa Edad de Oro y la Copa Trabajadores.
1: Además, el IMSS tuvo una participación muy especial acercando el deporte a sus derechohabientes y a distintos sectores de la población.
0: Se realizaron actividades como el Mundialito Femenil IMSS, Fútbol Sin Correr y Fútbol IMSS T21, dirigido a personas mayores de 14 años con trisomía 21 o síndrome de Down. Esto ayudó a mostrar que el fútbol puede ser una herramienta de inclusión, salud y convivencia.
1: El Mundial Social también fue una invitación para conocer México. Con las herramientas digitales de turismo, se buscó que visitantes nacionales e internacionales descubrieran la riqueza cultural, gastronómica y natural del país.
0: La estrategia contempló la aplicación Conoce México, con 250 rutas turísticas y actividades como las Fiestas México 2026 para poder mostrar nuestras tradiciones.
1: Y eso es lo interesante, que el Mundial Social no se quedó solamente en una cancha. Hubo arte urbano con más de 10.000 murales.
0: Sí, también actividades de salud como Vive Saludable, Juega Feliz, copas de robótica, encuentros culturales y acciones comunitarias que buscaron que la fiesta del fútbol estuviera en todo México. Hoy presentamos la última entrega de nuestras estampas del Mundial. Cada semana recorrimos distintos lugares de México y el mundo para contar historias de aficionados, comerciantes y familias en este gran evento deportivo.
1: Más allá de los resultados en la cancha, estas crónicas mostraron cómo el fútbol es un punto de encuentro entre personas de diferentes edades, culturas y nacionalidades. Este cierre resume una celebración que unió a todo el país.
2: Y con esta última estampa llegamos al final de un recorrido que nos permitió revivir los momentos que hicieron de la gran fiesta del fútbol una experiencia inolvidable. Los goles quedarán en las estadísticas, los campeones en los libros de historia, pero hay recuerdos que no caben en un marcador o en un estadio, porque se quedan para siempre en el corazón de la gente. México abrió sus puertas al mundo y el mundo respondió con una enorme sonrisa. Miles de visitantes caminaron por nuestras calles, probaron nuestra comida, aprendieron nuestras palabras y descubrieron que este país no solo se visita, se siente. En redes sociales se volvieron virales decenas de videos de aficionados extranjeros agradeciendo la hospitalidad mexicana. Uno de los más compartidos fue el de un aficionado ruso que resumió su experiencia con una frase que emocionó a millones. México no se explica, se siente. Una frase que terminó convirtiéndose en el reflejo de lo que vivimos durante estas semanas. También vimos escenas imposibles de olvidar. La lluvia nunca fue obstáculo. En plazas, fan zones y calles enteras, miles de personas decidieron quedarse. Cantaron bajo el agua, abrazaron a desconocidos, compartieron impermeables, banderas y sonrisas. Porque cuando rueda un balón, a veces desaparecen las diferencias y solo queda una emoción compartida. La fiesta también tuvo héroes inesperados. Un pequeño pato blanco con la camiseta verde bien puesta conquistó a México y después al mundo. Merlín dejó de ser solamente la mascota de una familia trabajadora de la Ciudad de México para convertirse, sin proponérselo, en el símbolo más entrañable de esta celebración. Lo vimos caminar entre aficionados, posar para fotografías, recorrer Paseo de la Reforma, llegar al Ángel de la Independencia y hasta convertirse en protagonista de notas internacionales, sin campañas publicitarias, sin reflectores planeados, solo con la espontaneidad que distingue a los mexicanos. Pero la verdadera protagonista fue la gente. Los mundialitos en las escuelas, los voluntarios que orientaron a visitantes de todos los continentes, los comerciantes que recibieron a cada turista con una sonrisa, los cantantes, DJs y músicos que llenaron de alegría plazas y calles. Los mexicanos que demostraron que la hospitalidad también puede convertirse en una forma de representar a un país. Durante varias semanas vimos un México orgulloso de su cultura, de sus tradiciones y de su capacidad para hacer sentir en casa a quien venía de lejos. Quizá por eso muchos visitantes aseguraron que aquí encontraron algo más que fútbol. Encontraron calidez, comunidad. Hoy termina esta celebración, pero queda algo mucho más importante. La certeza de que cuando México recibe con el corazón abierto, deja una huella imposible de borrar.
0: Como cada semana, llega la Chilanguía con las mejores recomendaciones de la Ciudad de México. Una de ellas es la exposición Tepito en la Cancha, que muestra la relación entre el barrio Bravo y el fútbol como parte de su identidad cultural y comunitaria.
1: También les vamos a hablar de la exposición El Gesto y lo Invisible en el Palacio de Bellas Artes y de otras actividades para ir en familia. Vamos a la información que nos prepararon Germán Gastelum y Orlando Abad.
3: Traemos una ruta completa para el fin de semana. Arrancamos con una de las exposiciones más potentes del circuito alternativo, Tepito en la

0: y Tamayo, con énfasis en los cruces entre arte, política e identidad postrevolucionaria.
1: Muy, muy interesante. Muy cerca, el Museo Tamayo Arte Contemporáneo presenta la exposición El Gesto y lo Invisible, disponible hasta el 26 de julio. Una muestra colectiva que explora el movimiento corporal y la acción como formas de resistencia estética en el arte contemporáneo internacional.
0: En el máximo recinto cultural del país, el Palacio de Bellas Artes, la programación de julio incluye la temporada 80 Movimientos, un ciclo dedicado a la danza contemporánea, folclórica y multidisciplinaria que reúne compañías de distintos estados del país en una celebración del cuerpo como expresión escénica.
1: Y para quienes buscan cine de autor, la Cineteca Nacional continúa con ciclos internacionales y retrospectivas que permiten revisitar obras fundamentales del cine mundial, además de estrenos recientes en un espacio clave para la cultura cinematográfica de la capital y de todo el país.
0: A ver, ¿de dónde agarramos tanto tiempo? Porque se oye. Otra más. Esta es imprescindible. Es el Museo Universitario de Arte Contemporáneo, el MUAC, donde las exposiciones actuales exploran cruces entre arte, tecnología y crítica social con las instalaciones que invitan a la participación activa del público y a la reflexión sobre el presente. Así, cerramos esta chilanguía del 19 de julio con una ciudad que no se detiene y que sigue ofreciendo arte, memoria y movimiento en cada esquina. ¿Nos escuchamos en la próxima?
1: ¡En la próxima!
2: En la temporada de lluvias y huracanes es importantísimo estar informados. Para esto se presentó una aplicación para dispositivos móviles que va a mandar alertas sobre fenómenos meteorológicos de riesgo y también va a dar recomendaciones de protección civil directamente a la población. Vamos con una cápsula sobre esta app.
3: Este año y el próximo se espera que el fenómeno del Niño sea de mayor intensidad, de acuerdo con los estudios. Recuerden que en meteorología, en el clima, no se puede decir exactamente qué va a pasar, sino es la probabilidad de que ocurra algo, sobre todo de acuerdo a los estudios previos. Entonces, espera que este año y el próximo sea muy intenso el fenómeno del Niño, que es el calentamiento del océano Pacífico principalmente. ¿Qué consecuencias puede tener para el país? Que haya lluvias más intensas, particularmente en el norte de México, hacia finales del año. Y también la probabilidad de que haya más ciclones, incluso más intensos. Si van a llegar a la costa o no, no se puede saber hasta unos días antes. Entonces, ¿qué es? Bueno, eso es por un lado. Y además, probablemente sequía el próximo año en el centro del país. Esas son las probabilidades. ¿Qué tenemos que hacer? Pues alertar a todos los estados de la República, a toda la gente, a todas las mexicanas y mexicanos de esta situación. Y Laura, como coordinadora de Protección Civil, lo que está haciendo es instalar puestos de mando en todos los estados primero que tienen costa, particularmente en el Pacífico, y después ya irá hacia el centro del país. Y vamos a seguir informando. El objetivo es que en 2 meses más o menos tengamos listo el alertamiento telefónico para que se pueda informar a toda la gente, a todas las mexicanas y mexicanos, y particularmente en ciertas zonas, en acuerdo con las compañías telefónicas, un alertamiento, por ejemplo, naranja. La probabilidad de que haya más lluvia es mayor, toma tus precauciones. O roja, de plano, viene un ciclón, toma tus precauciones, no salgas de tu casa, en fin. Esto va a estar en 2 meses, está trabajando, pero la verdad es del año pasado, tiene sus complicaciones técnicas, pero esperamos que en 2 meses esté listo, ya lo informaríamos. Y también para que todas y todos tengan esta información científica que se puede traducir en algunos riesgos para la población.
2: Oigan, con estas lluvias tan intensas hay algo que es muy importante recordar. Hay muchas cosas que nosotros mismos podemos hacer para ayudar a prevenir encharcamientos y también inundaciones.
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0: Vente. Y si ves que un árbol se va a caer, que una coladera está completamente tapada o que hay algún riesgo para la comunidad, repórtalo a las autoridades de tu localidad. Entre más rápido se atienda, mucho mejor.
1: Cuidar nuestra ciudad también significa cuidar los espacios que compartimos y cada acción, por pequeña que parezca, suma.
0: En temporada de lluvias, la prevención también empieza con todos y cada uno de nosotros. Siguiendo con el tema, hoy les traemos información importante para prevenir desastres por la temporada de lluvias y huracanes. Es muy importante monitorear tormentas tropicales, frentes fríos, lluvias intensas y otros fenómenos que pueden afectar distintas regiones del país. Tener información a tiempo puede hacer una gran diferencia.
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0: Los actores de doblaje y actrices de doblaje son el alma de nuestras historias por su capacidad para transmitir emociones y cultura. Su labor es un pilar de nuestro entretenimiento.
1: Por eso la nueva ley de cine en México es histórica. Ahora protege la voz como un derecho humano y de identidad. Este blindaje impide que sus voces sean replicadas o usadas por inteligencia artificial sin que haya un permiso expreso. Y esto asegura que el trabajo siempre sea de los humanos.
0: Y para platicar sobre esto nos acompañan esta noche, va a estar muy divertido, por cierto, las actrices y actores de doblaje y locutores, háganme el honor de presentarse.
4: Hola, ¿qué tal? Yo soy Elsa Cobian y uno de mis personajes es Pablo de Backyardigans. Hola, ¿cómo están, amigos?
5: Hola, soy Aurora Mijangos y uno de mis personajes es Pepsi de Bananas en Pijamas.
6: Hola, soy Desiree Hernández y soy locutora comercial.
7: Hola, soy Mario Arbizu y soy la voz de Skipper, el jefe de los pingüinos de Madagascar.
8: Hola, ¿qué tal? Yo soy Moisés Iván Mora y soy la voz de Rigby en un show más, de McLovin, de Scott Pilgrim, de Temor Intensamente, de Eddie, hay algunos más, y algunos más.
9: ¡Wow! Mi nombre es Mark Winslow y soy la voz de Giyu Tomioka en Demon Slayer, Sonic, Phineas, Hirohamada, varios más también.
0: ¡Qué maravilla! Nos encantaría platicar de sus personajes, sí, pero hoy tenemos un tema que creo que es muy importante, que es precisamente esta protección de su voz, de su imagen.
5: Bueno, nos aprobaron el artículo 29 en la Ley de Cine y Audiovisuales, que habla sobre la protección del lenguaje, y no solamente es en el español, sino todas estas lenguas indígenas, en nuestro cine nacional, y que será hecho por artistas, intérpretes y ejecutantes. Y eso la verdad es que es un gran logro y está siendo algo histórico, no solamente para nuestro país, sino para otros países que están volteando a ver que sí se puede hacer, que
7: inspirador,
5: sí se logró.
7: Para otros países.
5: Y eso la verdad es que nos tiene súper contentos.
1: El problema principal era que alguien pudiera tomar sus voces icónicas y clonarlas para no tener que pagarles a ustedes, poder simplemente correr un programa que replicaría sus voces. Y ahora, con esta ley, están protegidos.
6: Así es, estamos poniendo en la mesa un tema tan importante como el consentimiento. O sea, la voz es parte ya de la identidad, forma parte de la imagen de un artista y por lo tanto no puede ser tomada sin el consentimiento expreso e informado de la persona que posee esa imagen, la voz y la imagen. La fortuna de esto es que nos protege como intérpretes, pero también protege a muchos actores, modelos que están en cámara para que también su imagen no pueda ser replicada sin permiso.
0: ¿Estamos hablando nada más de compañías o personas que de repente dicen, ah, voy a agarrar la voz de Phineas y Ferb y voy a hacer un video? ¿Están protegidos ahí también?
7: Por supuesto, sí, la aplicación de la ley es general, de uso general. No pueden, es que soy fan y aquí hice un videito contigo, pues sí, pero está rompiendo la ley.
9: Y de hecho el problema aparte creo, desde ahí, desde que se puede tener esta libertad de poder usar la voz para lo que sea, ¿no? No nada más las compañías, sino las personas tienen el acceso a la imagen o la voz de todos nosotros al final que nos dedicamos a esto. Y gracias a eso es que se buscó hacer esta ley, ¿no?
7: Exacto.
9: Para poder proteger desde el punto de vista de un fan o desde el punto de vista de una productora que lo han hecho, ¿no? Hace un par de años me parece que hubo una productora que toda una serie y todos, bueno, varios proyectos estaban utilizando inteligencia artificial para hacerlo. Entonces buscamos frenarlo desde ahí.
0: ¿Tú quieres decir algo, Moisés?
8: Sí, que también esta ley nos protege del mal uso de la IA. O sea, estamos hablando ahorita de cosas de contraprestación, de derechos que no sea perpetuidad, pero también el mal uso desde...
0: Robo de identidad.
8: No quiero hablar de términos legales, mucho menos, pero sí, imagínate que usen tu voz para algún tipo de robo, secuestro, extorsión.
7: Lo hacen ya, ¿no? Estafa, de extorsión.
8: Todo ese tipo de cosas. Entonces es bien importante.
7: Sí, los defiende no solo el gremio de actores, sino también a la gente de a pie, por supuesto, en este tipo de temas de seguridad.
8: Así es.
1: Eso es importantísimo, porque de repente uno ve estas cosas y no piensa que también nos benefician a los ciudadanos, ¿no?
10: A todos.
1: Sí.
5: Estamos muy agradecidos con la presidenta Claudia Sheinbaum, porque ella es la que nos apoyó y le dio el impulso que necesitábamos para que llegara a ser aprobada, tanto en la Cámara de Diputados como de Senadores.
1: Oigan, equipo, pues muchísimas gracias por haber venido a la Hora Nacional.
10: Gracias.
0: Esta es la última vez y ya quedaron de venir individualmente a platicar de sus trayectorias.
10: Claro,
0: ¿okay?
10: Que sí.
7: Un gusto.
10: Gracias.
0: Un aplauso muy grande porque es un gran logro. Felicidades.
8: Gracias.
0: Y un aplauso para ustedes porque aquí están cada domingo.
1: Hoy conoceremos la trayectoria de Leonila Vázquez Rodríguez, una científica mexicana que contribuyó al desarrollo de la investigación nacional y abrió oportunidades para que más mujeres participaran en disciplinas científicas.
0: Su historia muestra que la ciencia también se construye con perseverancia, innovación y compromiso social. Recordarla es reconocer el talento mexicano y lo importante que es impulsar nuevas generaciones de científicas e investigadoras.
11: Leonila Vázquez García fue una destacada bióloga, investigadora y docente que dedicó su vida al estudio de los insectos en México, principalmente de las mariposas. Gracias a sus aportaciones, se consolidó como una de las mayores científicas mexicanas del siglo XX. Nació el 17 de enero de 1914 en Ciudad Jiménez, Chihuahua. Realizó sus estudios básicos en la Ciudad de México y, más adelante, ingresó en la Escuela Nacional Preparatoria. En 1932, Leonila ingresó al departamento conocido como Sección de Ciencias, de la Facultad de Filosofía y Letras en la UNAM. Dos años después, se integró al recién creado Instituto de Biología. Ahí colaboró en el Laboratorio de Entomología, dedicado al estudio de los insectos, bajo la mentoría del maestro Carlos Christian Hoffmann. En 1946, se convirtió en doctora en Ciencias Biológicas por la Facultad de Ciencias con su tesis Estudio monográfico de la psíquide de México. Esta obra se convirtió en un referente para el estudio de las orugas de Saquito. Tras el fallecimiento de su maestro Hoffmann en 1942, Leonila asumió la jefatura del Laboratorio de Entomología y trabajó en la reconstrucción de la colección de insectos del Instituto de Biología. Realizó prácticas de campo en diversas partes del país, junto con otros investigadores como la bióloga Elia Bravo, especialista en cactáceas. A lo largo de su carrera científica, Leonila se concentró en los lepidópteros, mariposas, polillas y palomillas. En México, identificó al menos 20 especies de orugas de saquito. También investigó a la mariposa monarca y, al lado de Elia Bravo y por petición de la Secretaría de Educación Pública, realizó investigaciones sobre la grana cochinilla, por su uso ancestral como tinte para los textiles. Leonila impartió clases desde nivel secundaria hasta posgrado, en la UNAM y en el IPN. Además, participó en publicaciones de divulgación y realizó estancias de investigación en prestigiosas instituciones en el extranjero. Tras más de 6 décadas de entrega a la ciencia y la educación, la doctora Leonila Vázquez García falleció en la Ciudad de México el 30 de enero de 1995 a los 81 años. Su legado es importante para las futuras generaciones dedicadas al estudio de los insectos, así como un impulso para la formación de mujeres científicas. Su nombre perdura en la taxonomía de diversas especies, como Litomóxides leonivázquez, honrando sus contribuciones.

0: Y ahora que ya conocimos la historia de la científica mexicana Leonila Vázquez Rodríguez, vale la pena recordar que la ciencia, la cultura y la comunicación tienen algo en común. Cuando se comparten, enriquecen la vida de todos.
1: Y con esta idea cerramos nuestra primera media hora. Pero antes le queremos mandar saludos a todos los que nos acompañan cada semana. Gemes Electrificaciones en Toluca, Andrés Moreno en Zacatecas, Andrea Ramírez en la Ciudad de México, Paulina Ortega y Alicia BFG.
0: También saludos para José Luis Hernández Álvarez, Gerardo Domínguez, Verónica Muñoz Centeno, Iván Juárez, Cecilia Godínez y Blanca Estela Pérez Montaño.
1: A Patricia Paredes en Canadá, Carlos Alberto Ruiz Martínez, Sergio Ponce en Washington y Elizabeth Martínez aquí en la Ciudad de México.
0: Muchísimas gracias por acompañarnos, por escucharnos y por ser parte de la comunidad de La Hora Nacional. Recuerden que estamos en YouTube, estamos en Facebook, estamos en Instagram, TikTok, X y Spotify.
1: También nos pueden contactar en un número que es, apúntenle, 55 34 83 42 39 o mandarnos un correo a lahoranacional@segob.gob.mx. Que tengan una excelente semana. Y para los que siguen con nosotros, hacemos una pausa y ahorita regresamos con más.
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4: Buenas noches. Buenas noches, qué gusto saludarle para dar inicio a la media hora estatal de Puebla en la Hora Nacional. Les damos las gracias a todas las personas que nos sintonizan
5: en este domingo 19 de julio,
4: en el que concluyó uno de los eventos deportivos más importantes.
5: Como cada domingo,
4: nuestro agradecimiento más especial es para nuestros paisanos y paisanas que están más allá de nuestras fronteras. Ustedes son nuestro orgullo trabajador. Saludamos especialmente a todas las personas que nos escuchan
5: en Santo Tomás Hueyotlipan
4: y a los 217 municipios que integran nuestro gran estado de Puebla.
6: Mi Puebla, qué lindo.
4: Les saludamos desde el estado en donde se encuentra un municipio cuyo nombre proviene del náhuatl Acaxild, que significa vasija de agua.
5: Vasija de agua.
4: Ya que por orden de Hernán Cortés se creó un depósito para recolectar el agua que bajaba de la Malinche. Nos referimos a Acajete.
5: En la recomendación musical les presentamos el trabajo del grupo Soñador.
7: ¡Sigue la cumbia!
4: En la entrevista principal tendremos una charla con la maestra
5: Celia Tobón, autora del libro Filidrama.
8: Bueno, el teatro se dice que siempre está a punto de morir y no acaba de morir. Y yo creo que no va a morir, claro, mientras haya personas que lean, que se acerquen a una sala a presenciar un espectáculo.
4: 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Aquí comienza Puebla en la Hora Nacional.
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4: Hoy los queremos invitar a dar un paseo por los recuerdos y el corazón de nuestra Puebla, viajando directo a uno de los rincones más alegres, antiguos
5: y tradicionales de nuestra capital,
4: el entrañable barrio de Xonaca.
11: 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Soy de este suelo poblano, valiente por tradición. Soy del barrio de Xonaca, Xonaca de mi corazón.
12: Soy del mérito Xonaca.
4: Y es que abrimos el buzón del programa porque nos llegó un mensaje hermosísimo de una fiel radioescucha, nuestra amiga Pilar Lara Gutiérrez, quien es orgullosamente oriunda de Xonaca.
5: Nos pidió recordar a unos paisanos que son el alma de las fiestas familiares,
7: ¡sigue la cumbia!,
4: de las bodas y de los 15 años.
9: Soñador.
4: Nos referimos, por supuesto, a la genialidad de Grupo Soñador, comandado por el maestro Alberto Tlahue.
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4: Y el sabor del barrio para transformarlos en un sonido único que hoy nos da identidad en todo el país. Grupo Soñador es sinónimo de unión y de fiesta de nuestros hogares.
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4: Con esos teclados tan particulares
5: y un ritmo que se contagia de inmediato,
4: traspasaron las fronteras de Puebla
5: para convertirse en un referente de la música popular
4: a nivel internacional. Son la prueba viviente de que el talento de los poblanos no tiene límites
5: y de que la música hecha con el corazón siempre une a las familias.
4: Agradecemos enormemente a Pili por sintonizarnos y por recordarnos nuestras raíces.
5: Así que donde se encuentren, dejen tantito lo que estén haciendo y disfruten con nosotros.
4: Con el orgullo musical de Xonaca.
5: Aquí está
4: Grupo Soñador.

0: Buenas noches, mi nombre es Óscar Alarcón y les doy la bienvenida a Puebla en la Hora Nacional. El 19 de julio recordamos el fusilamiento de Agustín de Iturbide.
1: En 1824
0: fue fusilado en Padilla, Tamaulipas, quien fuera consumador de la independencia de México y primer emperador del país.
2: Muero por haber venido a ayudar y muero gustoso porque muero entre ustedes. ¡Pelotón, preparen armas! ¡Apunten! ¡Fuego!
0: Nos da mucho gusto saludar a todas las estaciones que integran la red de SICOM. 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
0: ¿Ustedes sabían que el primer concierto sinfónico en la historia de Los Ángeles Azules no ocurrió en las grandes salas de la capital del país,
1: sino en suelo poblano? Viajemos en el tiempo. Es la noche del 4 de julio de 2014.
0: Las luces del auditorio del Complejo Cultural Universitario de la UAP se apagaron y la atmósfera se volvió eléctrica, suspendida en una tensa expectativa. Sobre el escenario convivieron dos mundos que hasta ese momento parecían irreconciliables. Por un lado, las camisas brillantes, el acordeón y la batería eléctrica de los hermanos Mejía Avante. Por el otro, la sobriedad negra de las galas, los arcos de los violines en posición y las partituras dispuestas en los atriles. Al principio, las miradas entre los músicos revelaban el nerviosismo del experimento. Pero al primer conteo, cuando las maderas y los metales de la orquesta sinfónica y el coro de nuestra benemérita universidad se fundieron con el bajo cumbianchero, el escepticismo se disolvió.

ver el vaivén rítmico de los contrabajos académicos siguiendo el compás del güiro y notar las sonrisas cómplices de los violinistas poblanos mientras ejecutaban los arreglos de El listón de tu pelo, fue una postal inolvidable.

0: universitario vibraba. Los coristas universitarios, formados con rigor de cámara, terminaron contagiados por el vaivén del barrio de Iztapalapa.
1: La sensibilidad y la flexibilidad técnica de la orquesta universitaria
0: demostró que la música popular no está peleada con la academia. Los músicos poblanos no buscaron cambiar la cumbia, sino abrazarla, dándole una dimensión épica y majestuosa a himnos de la talla
1: de ¿Cómo te voy a olvidar?
0: La trascendencia de esa noche fue absoluta. La Sinfónica de la UAP no fue una simple acompañante. Fue el motor de un fenómeno cultural sin precedentes. El éxito y la ovación de pie en el CCU fueron tan rotundos que a partir de ese preciso instante en Puebla, el grupo se catapultó hacia el firmamento internacional,
1: abriendo las puertas para giras que conquistarían Latinoamérica,
0: Estados Unidos y los grandes festivales de Europa. El fenómeno global que hoy recorre el mundo vistiendo la cumbia de gala nació aquí, gracias al talento, el rigor y el cobijo de los músicos poblanos. Recordamos este concierto histórico en el amplificador.

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2: Amigos de Puebla en la Hora Nacional, me da muchísimo gusto recibir esta noche
3: a la maestra Celia Tobón,
2: quien nos viene a platicar sobre un libro recopilatorio y por supuesto también además de una arte que es muy importante para Puebla. El libro es
3: Filidrama, Teatro Poblano.
2: Y por supuesto con el título sabrán cuál es el tema. Maestra, muy buenas noches, ¿cómo se encuentra?
4: Muy buenas noches, estoy muy contenta, agradecida de estar en este espacio que me han ofrecido.
2: No, hombre, al contrario. Oiga, y bueno, resulta que son 29 textos reunidos que van a celebrar justamente, yo creo que porque es una conmemoración
3: muy importante a una trayectoria
2: que es la que usted tiene, en donde se presentan obras de distinto género dramático, ¿no? Comedias, melodramas, teatro poético, no sé si tenga usted farsa también, ¿no?
4: Sí, claro, hay farsas, hay unas pastorelas, desde luego las pastorelas tienen un acta ciertos tonos de farsa.
5: Y efectivamente, en mi trayectoria, a través de este tiempo que he venido haciendo teatro y se ha hecho necesario escribir también, pues he sido bendecida, podría decirlo,
4: con la actividad de escribir. Uh-huh. Y es así como me ha dado por escribir poesía y algunos textos dramáticos que he ido pues adaptando a la gente, a los grupos que me voy encontrando. Es así como nace Filidrama.
2: Oiga, esto es maravilloso porque además
3: el libro se presentó el 26 de junio
2: en las instalaciones de la Tatiem. ¿Cómo le fue en la presentación?
5: Así es. Maravilloso, estoy encantada con esa presentación,
4: en la cual pues nos dimos cita a todos los amantes del teatro, del arte, y me fue muy bien, repito, porque estuve con Omar González, que fue el presentador, un excelente maestro de lo que es el análisis, el saber sacar la sustancia a la obra, ¿no? Creo que a la gente le encantó y fue como a propósito decirles, no vamos a leer nada porque ustedes tienen que leer todo esto que claro. Omar les ha hecho vislumbrar, y efectivamente la gente muy animada compró el libro, y es así como estuvimos ahí en Tetiem con estos grandes amigos, José Carlos Alonso y Consuelo Meneses, con todo su equipo,
5: que nos iluminaron, nos abrazaron con su espacio escénico, que siempre es muy rico
4: sentirlo y estar como en casa.
3: Platíquenos por qué es importante en este momento ir nuevamente al teatro.
4: Efectivamente, bueno, el teatro se dice que siempre está a punto de morir y no acaba de morir, y yo creo que no va a morir claro. Mientras haya personas que lean, que se acerquen a una sala a presenciar un espectáculo, esta forma de expresar los sueños, las posibles realidades, creo que no va a morir. Desde luego ha disminuido y después de la pandemia ha sido peor. Claro. Yo he visto las salas de arte también un poquito vacías, olvidadas. La gente entró en un miedo, en una actitud de reserva, ¿no? De timidez incluso. Pero precisamente yo creo que ahora debería ser tendencia el teatro, porque el teatro va a volvernos a reunir como sociedad, como familia humana que somos, y en familia sanguínea, porque padres, hijos, primos, podemos leer el teatro y jugar a los personajes, e involucrarnos en este espejo que es el teatro de la realidad, ¿no? Porque nos habla de cosas muy reales del ser humano, como son los sentimientos, las pasiones, los sueños, los conflictos, y precisamente esta obra Filidrama pues aborda todos esos temas. Entonces hay divertimento, hay poesía, hay momentos existenciales que uh-huh. Incluso se propician el debate, la discusión, los puntos de vista, y eso es muy enriquecedor entre la gente, porque eso es lo que tenemos que recuperar, y creo que el teatro ahí está para ello.
3: ¿Qué tan importante es el uso del teatro como didáctica?
4: Efectivamente, creo que el teatro es la gran herramienta que el alumno puede utilizar, porque precisamente en este libro vienen textos muy breves, teatro de aula, microteatro, además hay de historia de Puebla, sí. Están los posibles omitidos, las anónimas en el 5 de mayo, está la revolución y otra que habla de la alegría de la independencia, y todos estos se acercan a la didáctica. Didáctica no exactamente moralizante, sino precisamente desde una perspectiva más abierta, más cuestionable, más viva, diríamos, y a nuestro claro. Tiempo. Yo creo que el arte en general es una parte del ser humano que desafortunadamente no se da tiempo de experimentar, de practicar, de acercarse a él, por todos estos discursos que a veces nos arrastran hacia modas, hacia prácticas, hacia políticas y efectivamente a veces nos quedamos sin esta experiencia que tendríamos que sentirla todos, el placer de ver una pintura, de escuchar un poema, de acercarse a una sala de teatro y ver un espectáculo con luces, con música, con danzas.
5: Y decir, wow, es que sí es cierto, esto es maravilloso. Y precisamente un teatro, un arte que no toca, que no sensibiliza, que no cuestiona,
4: pues no puede ser arte. Tiene que tocar esa fibra sensible del ser humano, por muy materializado que esté, para que sea arte. Y creo que Filidrama, estoy segura de que lo logra. Empecé haciendo poesía, entonces armé recitales así de una manera de espectáculo, porque yo decía, primero tenemos que atraer la atención y luego
5: decir poesía y tocar el alma, ¿no? Sensibilizar.
4: Y efectivamente íbamos a poblaciones rurales donde la gente en su vida había estado en un teatro o visto un espectáculo menos poético. Y tuve la experiencia de tocar esa fibra y conmovernos mutuamente y ahí reconocernos como hermanos, como seres humanos, a través del arte, ¿no? De ver cómo se sensibilizaban al grado de llorar y de abrazarnos.
3: Maestra, ¿dónde puede encontrar la gente que nos está escuchando Filidrama para que adquiera este libro?
4: En este momento solamente conmigo, porque todavía no he visto estas cuestiones de mercadotecnia con las librerías. Puedo dar mi número,
2: sí,
4: para
2: claro,
4: que me manden un mensaje y de esta manera pues nos ponemos de acuerdo en un café, en un espacio cultural para llevarles los libros.
2: Sí, adelante.
4: Muy bien. Enfocado precisamente para maestros y para adolescentes, que hay temas muy interesantes ahí que tienen que ver con ellos. Creo que les va a ayudar muchísimo. Mi teléfono es 2221-00-0365. 2221-00-0365.
2: Perfecto, ahí está para que la gente que esté interesada en leer teatro, en llevar teatro a los chicos, a las escuelas, por supuesto. En hacer teatro, por supuesto, sí, yo creo que eso es muy, muy importante. ¿Podría repetirnos su número, por favor?
4: Claro que sí, 2221-00-0365.
5: Filidrama con Celia Tobo.
2: Ahí está. Maestra, ¿algo más que quiera agregar antes de que terminemos?
4: Que se acerquen al teatro, que no le tengan miedo, es algo mágico, lo acabas de comentar, es algo maravilloso porque desde que uno entra al espacio, ya es un espacio sagrado, ¿no? Recordemos su origen, que es religioso, y entonces conserva mucho de esa magia, ¿no? Entonces, el hecho de estar en el teatro ya es cultura, de sentir ese espacio escénico y luego ver un espectáculo que no tiene que ver nada con la realidad, pero es una posible realidad, es la magia toda.
5: Entonces, acérquense al teatro, pinten, canten, bailen, porque eso también sana y nos libera.
2: Ahí está, Filidrama, Teatro Poblano de Celia Tobón, para toda la gente que es amante de la dramaturgia y también, por supuesto, amante del arte. Muchísimas gracias, maestra, por venir esta noche a Puebla en la Hora Nacional.
4: Muchas gracias y para todos los curiosos también.
2: Gracias y
4: gracias.
2: Nosotros continuamos.
4: Hasta
2: gracias.
4: Pronto, gracias.
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7: Buenas noches a todos. Soy Mía Ibarra, saludándolos desde Puebla en la Hora Nacional. Qué gusto acompañarlos una vez más en Viaje a la Semilla, este espacio donde recorremos los rincones

Austin. Hoy, nuestro viaje nos lleva hasta la Sierra Norte de Puebla, a un municipio lleno de esencia, sabor y raíces profundas. Sautla. Sautla. Rodeado de paisajes montañosos y aire fresco, Sautla es uno de esos lugares donde la naturaleza abraza a su gente y las costumbres siguen marcando el ritmo de la vida cotidiana. Julio es, sin duda, uno de los meses más especiales para este municipio. Es una temporada donde Sautla florece de una manera muy particular, llenándose de color, movimiento y tradición con una de sus celebraciones más esperadas: la Feria del Durazno. Más que una fiesta, esta feria representa el orgullo de una comunidad que ha encontrado en la tierra una de sus mayores riquezas. El durazno, símbolo de trabajo, dedicación y abundancia, se convierte en el gran protagonista de una de las celebraciones que reúne a familias, productores y visitantes. Durante estas fechas, las calles se llenan de música, alegría y aromas inconfundibles. Duraznos frescos, conservas, mermeladas, postres y productos artesanales muestran el talento y esfuerzo de quienes mantienen viva esta tradición. Pero Sautla no solo se saborea, también se siente. Se percibe en la calidez de su gente, en la fuerza de sus costumbres y en ese orgullo silencioso de quienes saben de dónde vienen y honran sus raíces. Porque volver al origen también es recordar que México está lleno de lugares que conservan su esencia intacta. Sitios donde la tradición no solo se recuerda, sino se vive. Yo soy Mía Ibarra.

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1: De esta forma es como concluimos la edición estatal de La Hora Nacional. Les agradecemos su compañía en esta media hora en la que les presentamos las actividades culturales en Puebla. Síganos en Instagram como SICOM Radio 105.9. Les recordamos que la recomendación musical de hoy fue el trabajo del grupo Soñador.
2: Soy un gigante de hierro. Soy un gigante, ¿verdad?
1: De la tómbola de minificciones les dejo Arriba Corazones. Esa mañana, Dios se levantó muy optimista y mencionó: tengo un plan B para salvar al mundo. Entonces, uno de sus ángeles se acercó y le dijo: Señor, ya vamos por el plan W. Luis Alberto Chávez Fósil. 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Buenas noches, esto fue Puebla en la Hora Nacional. Soy Óscar Alarcón, nos volveremos a escuchar.
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Señoras y señores, buenos días, buenos días, buenos días a todos. ¿Cómo están? Son las 12 de la medianoche con 13 minutos en el Centro Histórico de la ciudad de San Martín, Texmeluca. Daniel Carreto, el mismísimo Michael, para servirles a todos ustedes. ¿Cómo están? ¿Cómo están? ¡Súbele, súbele! Repórtense lunes, repórtense en este lunes 20, lunes 20 de julio del año 2026. Estamos en la semana 30, día 201. Faltan 164 días para que ustedes griten feliz año nuevo, se pongan una buena guarapeta y hasta unos se ahoguen con las uvas. Y es hora de que toda la bandera nacional se reporte en este momento. Llamadita cabina. Eche la llamadita a cabina, que es el 484-2849, 484-2849, o al número en WhatsApp, 22-25-23-58-14, manden el WhatsApp en IN, para empezar a armar la barra del insomnio de este lunes. Lunesito rico, el mismísimo Michael ha llegado a ponerle música, a través del 98.1 FM. ¿Cómo dice? ¡Y súbele! Aquí nos está diciendo, mi Dani, buenos días, te escuchamos aquí en la panadería El Jochito. El Jochito. Dice, ¿nos puedes poner la canción de He Seguido Tus Pasos? La

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1: Vamos la barra del insomnio. Vámonos con música. En este rico y agradable lunes 20, iniciando semana, buena vibra. Echen la llamadita. Ya llegó el WhatsAppening. Dice, hola, buenos días. ¿Me puedes poner, por favor, la canción de La Roberta? Con saludos para la familia Morales de aquí de San Baltasar, Temaxcalac. Allá está la chica que me gusta. Te estamos escuchando, gracias, y que Diosito te cuide y te bendiga siempre y que tengas una bendecida madrugada. ¡Gracias! Ahorita la armamos a La Roberta hasta San Baltasar, Temaxcalac. Terminación 82. ¡Mami, es un venado! ¡Vámonos con la música de una vez! ¡Pues de una vez! Daniel Carreto, el mismísimo Michael contigo hasta las 8 de la mañana, y súbele.
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1: Venga. Venga. Cha. Suele. Tan. Son las 12 de la noche, medianoche con 29 minutos de este lunes, ya de días, 20 de julio del 2026. Ahorita me estoy comiendo un platanito frito que me fui a comprar a la Feria del Carmen. ¡Ay, qué rico! Daniel Carreto, el mismísimo Michael, para servirles a todos. Bandera nacional, legado de nuestros héroes. Vamos a pasar los saludos para la segunda vara del insomnio. Vámonos, aquí nos dice... ¿Qué onda, mi Dani? Buenas noches, espero que estés muy bien. ¿Me puedes poner una rolita de Porfi? Baloa, bésame, dedicación especial para mi esposa. Saludos desde Querétaro, la terminación 72. Vientos, Baloa, bésame. Vamos a ver si la tenemos acá lista. Baloa. Bésame, vientos. Ya está. Vamos a lo que sigue. Tenemos WhatsApp en de audio. Hay audio del WhatsApp. A ver qué nos dice la gente del WhatsApp. Venga.
2: Buenas, amigo Michael.
1: Buenas.
2: Saluditos desde la tiendita roja de Plaza San Martín.
1: Eso.
2: Tu amigo Josué. Saludos a todos los hijos de la madrugada. Carnalito, ¿me puedes poner la rolita de los Titanes de Durango? Hoy es mi cumpleaños, por favor, en especial para mí. Gracias, carnal.
1: Feliz cumpleaños, cara. ¿Si es tu cumpleaños hoy o qué onda, hermano? A ver si nos dices. Pero si es así, feliz cumpleaños y te la estamos armando, viejito. Ya sabe que sí. Si es tu cumpleaños, ¡muchas felicidades! Venga, vámonos. Posiblemente, esta noche sea mi última madrugada con ustedes. Posiblemente sea esta noche. No sé si mañana siga apoyando, pero si es así, les quiero dar las gracias a todos ustedes por ser parte especial en estos días que estuve con toda la bandera nacional del 98.1 FM en la madrugada. Gracias a todos ustedes. Daniel Carreto y el mismísimo Michael, les quiero dar las gracias. ¡Súbele! Dicen aquí, saludos Carreto, que tengas excelente turno de parte de Panadería El Rincón del Sabor, eso. Saludos a la gente del Rincón del Sabor, dice, excelente inicio de semana para todos, por favor. Nos podrás poner la canción del Son de Clacololero, de los Rugars. Gracias, ánimo, perfecto, terminación 30, vamos a buscar. A ver si la tenemos acá, Son de Clacololero, vamos a ver. Si anda aquí en el archivo de Estéreo Maxón de... Ahí va mi amigo. Son de Clacololeros. A ver, aquí ya la tengo. Ya la tenemos acá. De los Rugar, vientos ya. Ahí está, hermanito, listo para la panadería. A ver, panadería. El Rincón del Sabor, excelente inicio de semana, gracias. Ahí está la vara del insomnio y continuamos. Vámonos, vámonos con la música. Estéreo Max 98.1 de FM, donde siempre estamos arrasando. Contigo hasta las 8 de la mañana. ¡Vámonos!
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Sale, señores, señores, rápido, vamos a saludar al buen amigo que nos pidió esta canción. La terminación 47 que dice que se oye su cumple, hermano, felicidades. Ahí está tu rola, pásatela muy bien. ¡Cumpleaños!

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0: 哒哒哒哒哒哒哒。En este momento, 12 de la medianoche con 48 minutos. Continuamos con el insomnio en Estéreo Max porque estamos ¿qué?
1: Arrasando.
0: Venga, Daniel Carreto, el mismísimo Marco con ustedes. Y vámonos, dicen aquí la terminación 51. Hola, ¿qué tal, Daniel? Me complazco la canción de Ay, mi amor, de Grupo X. Feliz inicio de semana de parte de Alain Castillo desde Santa Cruz, Tlaxcala. Vámonos en este momento. Es buena rola, ¿eh? Aquí la tenemos. Vamos a poner. Ay, mi amor, de Grupo X. Va, Bambi, Bambi, Bambi, Bambi es un venado. ¿Qué tenemos y qué continúa? Hay WhatsApp en de audio. Hay WhatsApp en de audio. Vámonos a ver. ¿Qué nos dice la gente del WhatsApp? Vámonos, ¿qué nos dicen los WhatsApperos? Buenas noches.
2: Hola, muy buenos días, amiguita Daniel.
0: Buenos días, amiguita.
2: Quiero que me complazcas con una melodía, una canción.
0: ¿Cuál, amiguita?
2: La música de la Sonora Santanera, para escucharla. Me gusta mucho esa música. Desde que tenía yo creo que 5 o 6 años, me gustaba esa música, me gusta mucho.
0: Claro, amiguita. Qué bueno que estás presente.
2: Que tengas un excelente inicio de semana, un bendecido lunes, lleno de muchas bendiciones. Que Dios te cuide y te acompañe siempre. Y te mando un fuerte abrazo y un besotote bien grandotote.
0: Muchas gracias, amiga.
2: ¿Sales?
0: Dios le bendiga. Dios le bendiga,
2: amiga. Muchas gracias. Porque tú sí me pones mis canciones. Tus compañeros no quieren. Les digo, yo ya no veo, yo necesito. Pues sí, ya no veo bien y pues nomás por el buzoncito me conecto. Pero muchas gracias que me pones mis canciones.
0: Claro,
2: amiguita. Gracias, amiguito.
0: Claro, amiguita, te mando un abrazote. Espero que te encuentres muy bien y siempre te voy a tener presente, amiguita. Siempre, siempre te mando un abrazote. Vámonos en este momento con la siguiente canción. Vámonos, ¿qué nos dicen acá? ¿Qué tenemos, DJ? Dice rápidamente. Dice, buena madrugada, Dani. Me puedes complacer con una canción de orquesta controversia que se llama Almas Gemelas. Es una salsita, ay, la salsita verde roja. Saludos a todos a los hijos de la madrugada. Te escucho desde Apizaco, Tlaxcala, de tu amigo David. Terminación 09, un abrazo al amigo David. Hasta Apizaco, Tlaxcala. Ahorita le preparamos su rolita. Vámonos con la música, gracias a toda la bandera nacional y continuamos, 12 de la medianoche con 51 minutos que está en este momento. Y bueno, vámonos con la música. En este lunes 20 de julio del año 2026, súbele al insomnio, súbele al trabajo, feliz inicio de semana con Tocho Morocho. A disfrutar la música y a trabajar como se debe. Bendiciones a todos. ¡Vámonos! ¡Woo!

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0: La 1:06 p.m. y continuamos en el insomnio. ¡Odise! Daniel Carreto, el mismísimo Michael, para servirles a todos ustedes. Ya estamos acá, ya estamos con toda la buena vibra, la buena onda. Vámonos con las complacencias para armar la barra del insomnio, porque desde lo max estamos que...
1: ¡arrasando!
0: ¡Sí! Vámonos, vámonos, dice, hola, ¿me puedes poner la canción de Son de Amores de los Primos de Durango? La terminación 23. ¡Sale, sale, sale!

Vámonos, ¿qué continúa? ¿Qué sigue? ¿Qué continúa y qué sigue, la verdad? Aquí nos dicen, por favor, la canción de Mi Secreto de los Temerarios. ¡Ay, ay, ay! Vamos a ver. Mi Secreto, Los Temerarios. Vamos a ver. Mi Secreto. ¡Venga! Continuamos aquí en Estéreo Max. Ya está lista, preparada. Saluditos aquí. Mi Secreto, Temerarios. Temerarios, Temerarios. Vámonos a lo que continúa y a lo barrido. Aquí dicen, amigo Dani, ponme la rolita de regalo de Dios, dedicado para mi amor. Terminación 47, el cumpleañero. Think this is our farewell tour. You've all been wonderful. It's been a long... Sale, ya está ahí dedicada para su amor del buen amigo, del cumpleañero. Ya está la barra del insomnio. And we love you all. Para irnos a música en este momento, 1:08 a.m. Vámonos, vámonos a lo barrido con música buena vibra en este lunes 20 de julio del año 2026. Que sea un excelente inicio de semana y excelente turno laboral para todos. Y para los que nomás me están escuchando y viendo, síguele. Que continúen con nosotros. 98.1 FM arrasando.

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0: mundo. Así es, señores. 1:21 a.m. Vámonos, saludos a Hamburguesas Toño. Acaba de pasar el buen Toño. Ay, saludotes al Toño. A las hamburguesas, las sincronizadas le quedan bien chidas a mi camarada el Toño. La verdad, la verdad. Vamos en este momento saludando al buen amigo Marco Moreno, el goleador, que anda ahí escuchándonos en su casa. Que pues él es parte y el fundamental de las festividades de julio. Cumple años y la Feria del Carmen también la ponen porque es su cumpleaños del Howie. Y más que nada feliz porque es primo del Veneno. Y ahí están los saludos para Marco Antonio Moreno Pérez, alias El Goleador. Vámonos con los WhatsAppening de audio. Hay más WhatsAppening para que se reporte la gente y nos escuchen en este momento a través del 98.1 FM Stereo Max. ¿Qué tenemos? ¡Hola!
1: Pues muchas gracias, amiguito. Me gusta mucho esa música. Te agradezco de corazón que me lo hayas puesto. Y espero que pronto regreses otra vez para seguir escuchándote. No te van a pasar en la mañana.
0: Muchas gracias.
1: Porque creo que se va a llegar y no. A lo mejor te ponen ahí todo. Pues es que yo como ya no veo bien, pues ya no te puedo seguir en el Facebook. Pero te deseo mucha suerte. Que tengas mucho éxito.
0: Muchas gracias, amiguita.
1: Siempre en toda tu vida y que siempre Dios te ayude y te acompañe a donde antes. Y ya te dije, pues invítame a mi municipio, San Luis del Chorco, Tlaxcala.
0: Eso, Estéreo Max arrasando allá en Tolochoco.
1: Pero pues se recorre hasta el domingo, no sé qué día está ahí. Voy a ver en el calendario, pero yo te invito. Ya te dije, mi dirección. Bueno, tienes mi número de teléfono. Tú me hablas en ese número.
0: Muchas gracias, amiguita. Dios te bendiga siempre, amiguita.
1: Y arriba tienen todo lo que dice Mini Super Maco. Esa es mi dirección. ¿Sale? Cuídate mucho.
0: Gracias, amiguita.
1: Dios te bendiga siempre.
0: Gracias, amiguita. Dios te bendiga siempre. Y continuamos. Ya tenemos aquí, ya tenemos más música para armar la siguiente barra. ¡Súbele! Aquí saludos mi Michael, acá reportándome se puede la canción La Medusa es cumbia. Acá seguimos en la desvelación, Michi Ray, el caramelito de acción. De los talentos texmeluquenses, el gran amigo Michi Ray, gran guitarrista y cantante, ¿eh? Ahí anda el caramelito en acción. Nos está pidiendo que La Medusa es cumbia. ¡Ay, ay, ay! Vamos a ver, La Medusa. La Medusa es cumbia. ¡Ay, Dios! Buenísima rola, ¿eh? Buenísima rola. Vámonos, que nos continúa. ¡Venga! Aquí dice, buenas madrugadas, Dani y Michael. Puedes poner la de Perfume de París para la nave 6A, donde estás arrasando la 98.1. Saludos a toda la bandera nacional de la nave 6A. Y ahí estamos. ¿Estamos qué?
2: ¡Arrasando!
0: Vientos huracanados, Perfume de París ya está lista y armada para aquí, para la nave 6A, vientos, 1:24 a.m. a través de Stereo Max 98.1 FM, yo soy Daniel Carreto, el mismísimo Michael para servirles en esta agradable madrugada del insomnio. Bandera nacional, legado de nuestros héroes, lunes 20 de julio del año 2026. Semana 30, día 201 y faltan 164 días para que acabe este año. Para que griten ¡Feliz Año Nuevo! Y se pongan una guarapeta. Y no se vayan a ahogar con las uvas, por favor. Todavía falta mucho y a disfrutar lo que resta de este año porque ya vienen las temporadas más bonitas. Termina julio, pasa agosto, ya es septiembre, el grito, octubre, Halloween, noviembre, Día de Muertos y diciembre, Navidad. Y vámonos en este momento, dicen aquí, buenos días, saludos desde Atlixco. Podrás poner la de El Cóndor pasa con grupo La Cumbia. Vientos, hermano, ahorita te la ponemos y te la armamos. Yo soy Daniel Carreto, el mismísimo Michael. Vámonos con la música del insomnio, 1:26 p.m.
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1: Vámonos en este momento, siendo la 1:41 a.m. Vámonos con más y complacencias del insomnio. Así es, el insomnio. El insomnio donde te complacemos. Vámonos con las complacencias en este momento, que aquí nos dicen: hola, buenos días, ¿me puedes poner la canción de La Mafia? Me estoy enamorando, gracias. Vamos a ver, La Mafia. Excelente grupo, Ya tiene rato que, bueno, la verdad no sé si... Ya tenemos, La Mafia, Me estoy enamorando. Ya tiene rato que no... Bueno, la verdad escuchaba yo un poquito de información de La Mafia. Vámonos para aquí, para la terminación 34. A ver qué sigue, qué tiene. En este momento, vámonos. ¿Qué nos dice el WhatsApping de audio? Venga.
2: Correcto. Por favor, otra canción, La Cumbia de los Enanitos. Saludos para todos aquí en San Cosme, para Díaz Rincón del Sabor. Ánimo.
1: La Cumbia de los Enanitos. Vamos a ver si la tengo en este momento. A ver, La Cumbia de los Enanitos, ¿verdad? De los Enanitos. A ver. Ya la tengo en este momento, La Cumbia de los Enanitos. Aquí a través del 98.1 FM estamos arrasando. Así que súbele a tu radio, venga.
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Señoras y señores, en este momento, 1:49 a través del 98.1 FM Stereo Max, arrasando, y continuamos con el insomnio. Vámonos en este momento, si alguien tiene la llamadita o el WhatsAppening, vámonos directamente a WhatsApp, y vamos a ver si tenemos algunos saluditos en este instante, en este momento, aquí en el 98.1 FM Stereo Max, arrasando.

Sí. Muy bien. Le dice Jeremy. Vámonos con el chat a ver qué hay por ahí. Vámonos. ¿Qué dice el chat? ¿Qué canción nos están pidiendo? ¿Quiere la que estemos bien nosotros, yo y los demás? Gracias a todos. Una rolita de Celso Piña. Vamos a buscar la rolita de Celso Piña en este momento aquí a través de el 98.1 FM Estéreo Max Arrasando. Y ahí estamos buscando todo con toda la vibra, la buena onda en esta agradable madrugada de lunes, inicio de semana, siendo la 1:50 a.m. Lady Xerg, Jaded Man, Daniel Carreto, el mismísimo Michael contigo hasta las 8:00 a.m. Ay, ay, ay. Ya me la vivo las mañanas aquí. Y bueno, vámonos, ya tenemos preparada y lista la canción siguiente. Vámonos a otro What's Happening para armar la barra de 3 cancioncitas en este momento con el insomnio. A ver qué nos dicen acá, a ver. Nos dice, ¿podrás ponernos una canción? ¿Cuál canción? ¿En dónde estás? Con la Sonora Alcalde, Vientos Huracanados. Vamos a buscarla. Vamos a buscar en este momento la canción. Saludando a toda la bandera nacional que está con nosotros en esta agradable madrugada. Ya saben, ya se las sábanas. Me da muchísimo gusto. Quiero que se reporte toda la bandera nacional que nos escucha a través de internet, la gente que nos escucha en el cada rincón donde llegue la frecuencia del 98.1 FM, y más que nada las que me escuchan en ciudad, país, estado, colonia, municipio, código postal, andador, unidad habitacional, departamento, la gente que me está escuchando en La Manzana. Repórtense, ladies and gentlemen. Súbele.

0: Vámonos a la siguiente. ¿Qué más tenemos, señoras y señores? ¿Qué más tenemos? En este momento aquí nos están diciendo y nos dicen... ¡Hola! Buenos días, ¿me puedes poner la canción de La Mafia? Ya la pusimos esa canción, perfecto. Pues ya tengo dos rolitas, nos vamos en este momento... Nos vamos en este momento con la música a través del 98.1 FM. Yo soy Daniel Carreto, el mismísimo Michael. ¡Súbele, súbele, súbele a tu radio! ¿Cómo dice? ¡Venga!
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0: Yo quiero volver a nacer. Ay, ay, ay, Papantla, tus hijos lloran. 2:05 p.m. desde el Centro Histórico de la hermosa ciudad de San Martín, Texmelucan. Yo soy Daniel Carreto, el mismísimo Michael, para servirles a todos ustedes en este espacio educativo y recreativo. ¡Súbale! Vámonos en este momento. Comenzamos con las mezclas del 98.1 FM. Este es momento de armar las mezclas musicales, ya sabes, inglés, español, árabe, cumbia, salsa, bachata, verde, roja, para llevar lo que quieras. Es momento de armar las buenas mezclas. Vámonos al primer mensajito en este momento. El de ándale este merito. Ay, ay, ay, dice, pon la de ¿Por qué te quiero?, del grupo Caros, por favor. Vamos a buscar la de grupo Caros en este momento. Vamos a buscar a, ay, el grupo Caros, qué buena rola, ¿Por qué te quiero? Grupo Caros, ay, ay, ay. Listo, listo, listo para armar esa. Y vámonos, echen el mensajito, el WhatsAppening, para que en este momento ya armemos buenas mezclas musicales. Vámonos a lo que sigue, dice, amigo Dani, puedes poner la rolita de Noches Oscuras, nueva versión. Gracias, amigo, por las felicitaciones. Ah, cierto que es el cumpleañero. Noches Oscuras, la nueva versión. Bueno, ahorita vamos a buscar a ver cuál tenemos en el sistema, cuál tenemos en las entrañas musicales de del 98.1 FM Stereo Max. Vamos, yo que con esta. Así que, señores, echen el mensajito. Vamos a ver el WhatsAppening, si hay otro WhatsAppening. A ver si hay mensajito. Si no, pues vámonos con la música. Comenzamos con las mezclas. Son las 2:07 p.m. desde el Centro Histórico de la ciudad de San Martín, Texmelucan. Yo soy Daniel Carreto, el mismísimo Michael. ¡Súbele! ¡Súbele a tu radio! ¿Cómo dice? ¡Venga!
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1: En el centro histórico de esta bella, hermosa ciudad, San Martín Texmelucan, Stereo Max 98.1 FM arrasando, Daniel Carreto, el mismísimo Michael con todos ustedes. Y bueno, ladies and gentlemen, vámonos en este momento al What's Happening para ver qué hay, que estamos armando las mezclas. Ya pidan las de baile, las de danza, las prendidonas, las noventeras, las retro. Nos están pidiendo Doctor Alban, It's My Life, Vientos Huracanados, Terminación 51, rolón, noventero. Noventero, llegaron los noventeros con It's My Life de el Dr. Alban. La verdad, Dr. Alban, It's My Life, está chulada. Chulada, señoras y señores. Vamos a prepararla, la estamos buscando aquí en la... aquí en las entrañas de Stereo Max. Y vámonos en ese momento al siguiente mensaje. ¿Qué nos están pidiendo acá? Dice, ¿qué tal mi Dani? Por si acaso vuelves, de Vicente Fernández. Vamos a buscar al buen Chente Fernández, por si acaso vuelves. Recuerden que estas son las mezclas, de todo. Mientras vamos con Vicente Fernández, nos vamos a ir a la música de los 90, nos vamos a ir con toda la buena onda. Por si acaso vuelves, Vicente Fernández. Ay, vientos huracanados. Ladies and gentlemen, con toda la buena vibra, toda la buena onda. Power Tone del Cayo. Quemámonos al siguiente para armar la barra de tres. Algo de Polymarch. Ahorita te buscamos algo y un clásico de Polymarch. Vámonos en este momento para armar, sí, algo de dancing para aprendernos, ¿no? A ver si ahorita a las 3 de la mañana les pongo algo de... Les pongo algo y hay algo movidón. Así que vámonos en este momento a las complacencias de las mezclas del 98.1 FM. Señoras y señores, en este lunes, ay, ay, ay, iniciando semana, 20 de julio del año 2026. 20 de julio, ¿eh? Ya estamos a Ya va a llegar las fechas más bonitas, se van a empachar con el pozole, se van a atascar de dulces con el Halloween, se van a empachar con pan de muerto, con Día de Muertos, y hasta se van a ahogar con las uvas en Año Nuevo, pero ahí es bronca de ustedes. Vámonos en este momento, a través del 98.1 FM, Stereo Max arrasando con el mismísimo Michael. ¡Súbele, súbele, súbele! ¿Cómo dice?

0: Bambi, Bambi, Bambi, Bambi es un venado, ladies and gentlemen. Muy buenas noches, días, noches. ¡Ay! Son las 2 de la mañana con 26 minutos en el 98.1 FM. Saludos, la Magdalena Tlatelolco. Saludos, Santana Chautempan, Santana Chamimilulco. Toda la gente que ya ahorita están empezando a poner los puestos para el Tianguis de San Martín, Texmelucan. Saludos a toda la bandera nacional que ya prendieron su radio en el Tianguis de San Martín, Texmelucan. Que sea un excelente día de ventas. Échenle muchas ganas, por favor, toda la bandera del Tianguis, mis hermanos del Tianguis, en este momento, hermanitos, porque pues yo igual ando por allá cuando puedo. Ya voy a andar ahí, ya voy a andar otra vez yendo allá a recordarles todo a mis amigos del Tianguis. Vámonos a los What's Happening en este momento para armar más mezclas. Vámonos a la primera que dice Ice Baby. ¡Airenlos! Anda. Hoy sí vinieron muy noventeros. Hoy sí vinieron muy noventeros con Ice Baby. Esa canción obviamente es un cover de la canción de Queen con David Bowie, Iron Impression. Y vámonos a la que sigue, a ver. Me están pidiendo, por favor, la canción de Otonablu de Tarashi Agako Arigato Madiga. Pues ahorita la buscamos. ¿Quién inventó esa canción? Ahorita la vamos a buscar. Bueno, ahorita la vamos a poner, ahorita la vamos a buscar, a ver. Vámonos en este momento con esa canción. Ahorita te la voy a buscar. Tengo una canción de Polymarsh pendiente. Vamos con la rola de Polymarsh. Nos vamos con Ice Ice Baby. Y de ahí ahorita te busco tu canción aquí, esta terminación que nos mandó. Vámonos en este momento con la música. Súbele a tu radio. Venga.
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0: 2:52 PM. Señoras, señores, ¡súbele! Vámonos, vámonos, vámonos, vámonos en este momento aquí en Estéreo Max, donde estamos, ¿qué?
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0: Ahora sí, el mismísimo Michael con ustedes en esta rica madrugada. 2:53 PM. Ahora sí, 2:53 PM. Vámonos a los WhatsAppening. A ver qué tenemos, mis amigos de los WhatsApp de audio. Aquí ya estamos pausando la música y vámonos. ¿Qué tenemos los del audio del WhatsApp? ¡Venga, venga! Hola.
2: Excelente programación, como siempre, Michael. Saludos para el Malvavisco, el Chava, la Chabela, el Cabezón, Luis Libreros, los Éderes, el Manny, el Rojas, el Porfirio, el Simpson, el Peluso. Puedes poner la canción de Me Vas a Extrañar, de los de Aquino. Te escuchamos aquí en la nave 6A, en la Bocho, donde la 98.1 está arrasando, y más contigo. Excelente, excelente desvelada.
0: Así es, excelente desvelada aquí en el 98.1 FM. ¡Venga! Vámonos en este momento, ahí saluditos, ya tenemos la canción de los de Aquino que nos están pidiendo. Mientras tanto, vámonos, aquí dice Dani, la canción de Evelyn Thomas se llama High Energy, otro clásico de Polymars, en un momento más la vamos a buscar. Y aquí nos dicen, Dani, pon Zombies de Cranberries, porfa. Ah, rolón, rolón, los Cranberries. Tiene muy buenas canciones, Animal Instinctic. Y vamos a ver qué más canciones tenemos en este momento. Vámonos aquí en el WhatsAppening. ¡Súbele, súbele a tu radio, venga! Aquí nos están diciendo, ¿qué onda, mi Michael? Ponme una de Laura Branigan, Self Control. Porfa, carnalito, gracias. Terminación 69. Ah, esa sí es rolón en las mezclas del 98.1 FM. Self Control, obviamente, Laura Branigan. Roloncito, Ya está armada Self Control. Vámonos, en este momento son las 2:55 PM en el Centro Histórico de la Ciudad de San Martín, Texmelucan. Yo soy Daniel Carreto, el mismísimo Michael. ¿Dónde estamos? ¿Qué?
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0: ¡Súbele a tu radio, venga! 2:55 PM, aquí no dormimos, aquí chambeamos. ¡Échale!
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2: Ladies and gentlemen, continuamos con las mezclas de Stereo Max. El mismísimo Michael con ustedes hasta las 8 de la mañana. ¿Cómo dice? ¡Venga! Vámonos en este momento con las complacencias para armar más barras. Barras y más barras. Vámonos con el WhatsAppening de audio a ver qué nos dicen los amigos del WhatsAppening. A ver qué nos dicen los del WhatsApp.
3: Una canción de lobos, un lobo en París y las manos quietas.
2: Hombre lobo en París. Oye, ya no, fíjense que no me la habían pedido desde que estoy aquí, ¿eh? Excelente canción, sin duda alguna. Y les recomiendo la película Joven Hombre Lobo en París. Hay otro audio, vámonos, ¿qué nos dice el audio?
4: Mi amigo Dani, ¿me puedes poner la rolita de la pelotona del cartel de Santa, por favor, amigo? Gracias.
2: Pelotona, cartel de Santa, es un clásico. No, esa canción sí es sádica, vientos. Vámonos y con lo que continúa. En este momento, órale, vámonos. ¿Qué nos dice la música? Aquí dice, buenos días, mi buen Michael. Excelente madrugada, nos puedes complacer con la rolita de del italiano. Porfa, Dani, saluditos para la panadería La Morenita de San Simón Atzitzincla. Con el Dani en las mezclas, saludos a toda la bandera nacional. Gracias, hermano. Sale el italiano, terminación 70. Saludos ahí. Aquí a la panadería La Morenita.

Y continuamos, continuamos. Ya está la barra de tres canciones de las mezclas. Son las 3 de la mañana con 19 minutos en el Centro Histórico de la Ciudad de San Martín, Texmelucan. Yo soy Daniel Carreto, el mismísimo Michael. ¡Súbala a tu radio, venga!

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2: Son las 3 de la mañana con 32 minutos. Venga, 32 minutos, 3 de la mañana.
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2: Vámonos en este momento con los What's Happening de las mezclas. Las mezclas del 98.1 FM. Aquí nos dicen, ¿qué tal? Buen día, aquí reportándome desde Las Pachucas. Saludos a tú ahí. Tortas Pachuca, Avenida Florencio Espinosa, esquina con Independencia, Colonia Centro, San Martín, Texmelucan, dice, ¿podrás regalar la rolita de Grupo Gale, Cuánto Te Amo? Y buen programa, gracias, excelente turno. Terminación 95, va para las Tortas Pachuca.

Vámonos, vámonos, vámonos a lo barrido. Dice, hola, buenas noches, ¿me puedes complacer con una canción de Mandigo? Seguiré tus huellas, saludos para ti y que tengas una excelente noche, gracias, Terminación 50.

Vámonos, vámonos con más mensajitos. Aquí nos dice... Dice, hola, por favor, la canción de Guantanamanera de Pitbull. Soy Susi, la esposa de Surugueto. Mándale saludos a mi esposo Surugueto, el gato, y a mi amante Lucas. Saludos desde San Isidro, buen suceso. San Pablo del Monte, Tlaxcala. Claro que ahorita la armamos. ¡Gracias!

0: Vámonos en este momento. Ahí están las rolitas de las mezclas. Son las 3 de la mañana con 34 minutos. En un momento más, vamos con las demás complacencias. Ya saben que voy poniendo las rolas de acuerdo a cómo me van llegando los mensajes. ¡Súbala a tu radio!
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1: Vámonos en este momento, 3:46 en Stereo Max 98.1 FM. Mezclas de madrugada. Este programa exitoso que yo cuando llegué lo fundé, lo formé y lo creé, que son las mezclas de Stereo Max. Así es, las mezclas de Stereo Max. Que ustedes han preparado, ustedes son parte fundamental de estas mezclas. Y vámonos aquí, vámonos en este momento, aquí nos dice... A ver, la terminación 31 dice, hola, buenas noches, espero te encuentres muy bien, por favor nos puedes complacer con la canción de La Barca o Nosotros de Luis Miguel. Perfecto, para la terminación 31. Vámonos por, a ver, vamos a ver, aquí tenemos Nosotros de Luis Miguel, vientos. Vámonos a lo que sigue. Aquí dice, amigo, por favor, ¿nos puedes poner la canción de Saxo Beat de Alexander Stan? ¡Ah, está chida esa! ¡Gracias! ¡Ánimo! ¡Te escuchamos en Panadería El Rincón del Sabor! ¡En San Gómez, Xaloxtoc, Centro! 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

0: Y vámonos a lo barrido, a lo que sigue, a lo que sigue. Vámonos, ¿qué nos dicen acá? Dice, Dani, pones la canción de Dance with Devil, se llama Creo, por favor, para que bailes hasta en el escritorio, gracias. La del Azteca, ¿no? Es la del el dios Azteca que baila en Acapulco, ¿no? Dance with Devil, electrónica. Sí, ya todos la conocemos, es un clásico. Pues ahí te la ponemos, mi estimado hermano. 3:48 a.m, súbele a tu radio.
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0: Vámonos en este momento, 3:48 a.m, señoras y señores, ladies and gentlemen. ¡Venga! ¡Woo! El mismísimo Michael, sígueme en redes sociales, búscame como Daniel Carreto Locutor. Así estoy en Facebook, Daniel Carreto Locutor. Daniel Carreto Locutor para servirles ahí en Facebook para que ahí me manden el mensajito y sigan todas las travesuras que vendrá haciendo en las redes sociales. El mismísimo Michael en este lunes, inicio de semana, 20 de julio de 2026. Vámonos. 3:49 a.m, donde siempre estamos arrasando. ¡Súbele! ¡Súbele!

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5: Lunes 20 de julio del año 2026. El lunes 20 de julio, con toda la vibra, la buena onda. 4 de la mañana con 18 minutos. Starting something. Vámonos en este momento, señoras y señores, con las complacencias de las mezclas del 98.1 FM. Ya estamos en la última. Ya estamos en la última barra de mezclas. Bueno, no la última, la última hora más que nada. Vámonos, tenemos WhatsApp en de audio. Vámonos a ver qué nos dicen los amigos del WhatsApp. Venga.
6: Buenas noches, que si nos puedes poner, porfa, la de Vicente Fernández y Roberto Carlos, aunque mal nos paguen, para el famoso Galleta, aquí trabajando de velador.
5: Vámonos con Vicente Fernández y Roberto Carlos, a ver, aunque no, aunque me paguen mal ellas, sí es cierto, así pagan ellas, la neta, no es cierto, bueno, sí. Vámonos en este momento, tenemos otro WhatsApp en de audio. Vientos, vamos a ver qué nos dicen los amigos de el WhatsApp.
7: Hola, Carreto, por favor, ¿puedes poner la canción de Somos de Calle, de Daddy Yankee? Por favor, salud para todos, ánimo, buena música.
5: Somos de Calle, vientos, a ver, somos de calle, a ver, vamos a Daddy Yankee. Vientos, huracanados, ya está, de Big Boss, Daddy Yankee.

0: Vientos huracanados, ya está el Iron Roll, el perdedor. En ese momento vámonos, 4 de la mañana con 20 minutos y continuamos con las mezclas. Las mezclas del 98.1 FM. Yo soy Daniel Carreto, el mismísimo Michael. Y estoy contigo hasta las 8 de la mañana. Venga, súbele, como dice y súbele. Venga, súbele a tu radio. Buena vibra, buen inicio de semana.
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1: Cuatro de la mañana con 31 minutos. Buenas rolas, buenas mezclas, ¿eh? Se está armando como debe. Súbale, súbale a tu radio, que sienta el ambiente, que no nos dé sueño. ¿Cómo dice por ahí? ¡Yija! Daniel Carreto, el mismísimo Michael con ustedes y como siempre acá.
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Dicen aquí, ¿qué tal, amigo Dani? ¿Me podrías poner la rolita de El Aragán? No la mató, porfa, bro. Perfecto, vamos a buscar al Aragán. El Aragán, vamos a ver. Aragán. Él no lo mató, vientos. Clásico, ¿eh? Otro clásico. Van con todo con el rock en tu idioma. Vámonos en este momento. Aquí dice, hola Stereo Max, buenos días. Vamos listos para el trabajo. Excelente, hermano. Que sea una excelente jornada laboral, inicio de semana. Puedes poner la canción de El Loco Parrandas, Grupo Pisteador, porfa, solo para escucharla. Terminación 25. Yeah.

Así es, loco parrandas de pisteador, loco parrandas, ya está listo. Vámonos con la siguiente. Que se sienta el mamacé, mamazá, mamacosá. Mamacé y mamazá, mamacosá. Sí, buenos días, Dani, ¿cómo estás en las últimas de mañanas? Ha sido un placer aprender la radio y escuchar una excelente programación. ¡Gracias! Y al escuchar una excelente programación, ¿y con quién más? Con Daniel Carreto. ¡Gracias, hermano! Por favor, la canción de Cártel de Santa, la de Durango. ¡Saludos! Va, te la ponemos en este momento. ¡Súbela a tu radio! 4:33 ¡Venga! ¡Mamacé y mamazá, mamacusá! ¡Mamacusá!

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1: Son las 4 de la mañana con 47 minutos. El mismísimo Michael contigo hasta las 8 de la mañana. Que se sienta la vibra madrugadora, la vibra madrugadora. Vámonos con otra barra de mezcla. Aquí nos dicen, ¿puedes poner la de mujer amante, por favor, carnalito? Y también aquí nos dicen, rata blanca, mujer amante. Dos mensajes al mismo tiempo de rata blanca, mujer amante. Pues dos pájaros de un tiro. Se las vamos a poner a los dos números que la pidieron. Vámonos ya, de corrido y de volada, a lo que sigue. Vámonos, vámonos, aquí nos dicen... Te escuchamos en La Bastida, señora Adela. Saludos a la señora Adela, terminación 67 en La Bastida. Aquí nos dicen, ¿qué onda, mi Dani? ¿Nos puedes poner Miami de Will Smith? ¡Perfecto!

Son las 4 de la mañana con 48 minutos. A las 5 de la mañana comenzamos con la barra. Con la barra de la del 98.1 FM. Con la barra grupera ya con todos ustedes. Daniel Carreto, el mismísimo Michael. Vámonos con la música. 4 de la mañana con 48 minutos. ¡Súbele! ¿Cómo dice? Súbele a tu radio, venga, 4 de la mañana con 49 minutos, yo soy Daniel Carreto, el mismísimo Michael, esta fue la última de las mezclas.

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0: Son las 5 de la mañana con 20 minutos. ¡Buenos días, buenos días, buenos días! ¡Ya párense, flojos! Iniciamos esta semana, este lunes 20 de julio del año 2026. Estamos en este momento en la semana 30, el día 201, y faltan 164 días para que griten feliz año nuevo y se ahoguen con las uvas. Daniel Carreto, el mismísimo Michael, para servirles en este momento, en esta mañanita de lunes, iniciando semana con la buena vibra, la buena onda, Power Thunder, Kaioken, con todo, así que mándenos el WhatsApp y mándenos el mensajito para reportarse si ya están chambeando, ya se van a ir a chambear. Saludos a toda la bandera nacional del Tianguis de San Martín, Texmelucan, al WhatsApp 2225-235814, 2225-235814. Obviamente acabamos de escuchar parte de la programación grupera del 98.1 FM. Quiero volar a cargo de Vero y Quique Giles, Pañuelo de Seda de México, Colombia, Una razón para odiarte de Sara Ángel y Ya me chistó la cerveza de los Nuevos Federales. Saludamos en este momento a la terminación 99 que dice: muy buenos días, mi Dani, gracias. Dice: buenos días, joven Daniel, por favor, ¿me podrás poner la canción de Madonna, La Isla Bonita? Gracias, excelente día. Saludos y excelente programación, la terminación 10. Claro, vámonos en este momento con la programación grupera, 5 de la mañana con 21 minutos en el Centro Histórico de la ciudad de Texmelucan, Cholula, Atlixco, Puebla y anexas, Tlaxcala, La Magdalena, San Felipe Ixtacuizcla, Nana Camilpa, San Matías Calancaleca, Tlahuapan, allá vivió el amor de mi vida. Sí, vivió en Tlahuapan, pero ya vive en México. Si supieran que todavía me manda mensajes. Ay, ay, ay. Pero ni modos, ya no puedo. Ya hizo su vida. Tengo que dejarla ser feliz. Ay, ese Daniel, de veras. Vámonos en este momento. Son las 5 de la mañana con 22 minutos en el centro de esta hermosa ciudad, San Martín, Texmelucan. Yo soy Daniel Carreto, el mismísimo Michael contigo hasta las 8 de la mañana. ¡Súbele a tu radio, venga!
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0: Vamos en este momento, 5:46 a.m. Daniel Carreto, el mismísimo Michael, porque ya estamos, ¿qué? Desde temprano estamos, ¿qué?
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0: Con todos ustedes, bandera nacional, legado de nuestros héroes. Toda la bandera en este lunesito, inicio de semana, 20 de julio del 2026. 5:46 a.m. Aquí nos dicen, podrás poner, no tengo lágrimas del grupo Ladrón. Saludos a la terminación 39. Mándenos el WhatsApp y mándenos el audio. Ya saben, al WhatsApp en Indecabina 22-25-23-58-14 para servirles. ¡Súbale, súbale! Buena onda, buena vibra, Power Thunder, Kaioken y mucho más. Que sacúdanse la flojera, ya párense flojos. Yo sé que ya hay muchos que están de vacaciones, ya hay niños que ahorita la verdad ni están en el quinto sueño. Diría mi abuelita que están, mejor me quedo callado porque si no me van a correr si digo esa palabra mágica. Decía mi abuelita, ay no. Con parriba, con las parribas, así la voy a dejar. Pero bueno, ya, sí, a los maestros que descansen, sí, receso escolar, está bien, ya se lo ganaron. Pero bueno, para todos los que sí tenemos que chambear, porque pues estaremos guapos, coquetos y más. O sea, tendré sangre azul, seré de descendencia italiana, seré primo de Luis Miguel y lo que quieran, pero pues también tengo que chambear porque pues nada es gratis en esta vida. Y para todos ustedes, pues la verdad, sacúdanse la flojera, échenle ganas y que sea un excelente inicio de semana. Párense, levántense y manden el mensajito. Y si ya se van a chambear, ¿dónde nos están escuchando? ¿En dónde andan? 22-25-23-58-14. Continuamos con la programación del 98.1 FM, que acabamos de escuchar hace rato, Chica Bonita de los Yes Yes, De Todas y de Nadie de los Dos Carnales y Corazón Sin Cara de Anakin Larios, no Anakin Skywalker, Anakin Larios. Daniel Carreto, el mismísimo Michael, contigo hasta las 8 de la mañana. Yo no duermo, a mí no me dan lagañas ni nada. Vámonos con la música y continuamos con la mejor programación grupera de Stereo Max, donde estamos arrasando. ¡Súbele!
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1: Se consolida Puebla como referente en innovación, tecnología y desarrollo de la industria de videojuegos. ¿Cómo le va? Buenos días. Aquí ya tenemos la información en Radar. Es el Radar de las 6 y es que este fin de semana el gobernador Alejandro Armenta inauguró el festival Es Factor X3 que reunió a más de 35,000 asistentes y que busca consolidarnos en la tecnología del videojuego.
2: El CENTE 51 y el IMSS firmaron un convenio de colaboración para que más de 37,000 agremiados accedan a descuentos en centros vacacionales del instituto.
3: Ya en temporada de vacaciones, Capur registra un aumento en el flujo de pasajeros que van a sus lugares de origen o a distintos destinos de México.
4: El secretario general de la UAP, Damián Hernández Méndez, informó que 64 instituciones educativas incorporadas a la UAP y pertenecientes a la SEP participan en la quinta edición del Plan de Becas 2026.
1: Hasta 12,000 estudiantes podrán ser recibidos por las instituciones participantes en esta feria Plan de Becas. La expo concluye el 21 de julio en el Centro Expositor.
2: El alcalde Pepe Chedraui, a través del Instituto Municipal del Deporte, realizó clínicas deportivas con pericos en el Estadio Hermano Cerdán, donde participaron 140 niñas, niños y adolescentes.
3: El gobernador encabezó en San Pedro Cholula entrega de maquinaria agrícola, fertilizantes, apoyos educativos.
4: Se llevó a cabo la segunda edición de la carrera Lomitos Imparables por Amor a Puebla en el Zócalo, con participación de familias y sus mascotas para promover el bienestar animal.
1: La secretaria de Desarrollo Turístico, junto con el presidente de la Federación Mexicana de Charrería, encabezaron el protocolo inaugural de la 33ª edición del Campeonato Nacional Charro Infantil Juvenil y de Escaramuzas Puebla 2026 en el Centro Expositor.
2: Con una inversión de 16 millones de pesos, el gobernador Alejandro Armenta entregó insumos agrícolas a productores en Puebla y destacó el impulso al valor agregado de productos como el café 5 de mayo.
3: La secretaria del Bienestar, Laura Artemisa, informó la entrega de más de 118 millones de pesos para 508 proyectos de obra comunitaria en 7 microrregiones.
4: Rafael N., empresario farmacéutico de origen español, fue vinculado a proceso y permanecerá en el penal de San Miguel, acusado de tentativa de homicidio y ataques por estos disparos allá en la vía Atlixcáyotl.
1: Un hombre de la tercera edad fue hallado sin vida al interior de un departamento de la colonia San Aparicio.
2: Fuerte choque entre dos motocicletas en el centro de Huauchinango dejaron a un hombre con lesiones graves.
3: Muere un hombre atacado a balazos en Papalotla, Tlaxcala.
4: Dos hombres fueron detenidos en San Miguel Ayala, en Atlixco, tras un reporte por presuntas detonaciones de arma de fuego.
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3: 12 detenidos en Buenos Aires en el obelisco tras la derrota de su selección. Andy Burnham llegó a Palacio de Buckingham para que el rey lo invitara a formar un nuevo gobierno. Se trata del nuevo primer ministro británico, el séptimo líder político en una década en esa nación. Daniel Ortega, dictador nicaragüense, anunció que en ese país no habrá elecciones. Para ponerles un muro a los vendepatrias por mucho dinero que les den los yanquis, aseguro.
1: 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En la operación digital, Guillermo Báez. En la operación de redes sociales, Alex Denis. Esta mañana te informamos
2: Nayel Aguilar,
3: Raúl Méndez Macías,
4: Odilon Larios
1: y Rafael Tellez Morales. Buenos días.
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3: ¿Cómo están? Soy Claudia Mejía. Una nueva semana, un nuevo episodio. Hay un tema que, pues como mujeres tal vez sepamos cómo manejarlo, pero tal vez haya mujeres o adolescentes que aún no, y es este tema de la higiene menstrual. Y para eso tenemos a nuestra querida doctora Carelia Mendoza, ella es ginecóloga. ¿Cómo estás, doctora?
8: Muy bien, muchísimas gracias, un gusto estar con ustedes.
3: Hablemos de la higiene menstrual, pero sí quisiera como una guía, ¿no? O sea, saber el paso a paso.
8: Claro.
3: De una buena higiene menstrual.
8: Hablar de higiene menstrual es un tema bastante amplio en el sentido de que hay muchas cosas que aún no sabemos. Sin embargo, pues la mayor parte de nosotras tenemos el contacto o de alguna manera nos introducimos a la higiene menstrual como Dios nos da a entender. Porque
3: sí,
8: nadie nos explica qué usar, cómo usar, cada cuánto cambiarlo. En el mejor de los casos, nuestra mamá, prima, tía, amiga nos orientará un poco. Pero a pesar de todo lo que hemos avanzado en comunicación, en normalización del periodo menstrual, pues finalmente no hemos logrado que esto sea hablado de manera amplia, ¿no? Porque todo el mundo esconde como esa parte todavía. En muchas ocasiones pensamos que esto es como algo que es sucio, ¿no?
3: Mucho tabú.
8: Mucho tabú, justamente. Lo primero que debemos de saber es, cada mujer es única, cada mujer tiene afinidades o facilidades para determinados productos de higiene menstrual, pero lo más importante es a ti que te sirve y a ti que te acomoda.
3: Esto de las copas no es tan nuevo, ya tiene tiempo, pero el otro día yo hablando con una prima le decía, bueno, ¿por qué no intentas usar la copa? Dice, es que no he tenido relaciones. Y yo me quedé como en ceros y en blanco porque no supe qué decirle, porque no estoy informada sobre esta parte, este producto de la copa. Entonces, ¿esto es un mito? ¿Es real? ¿Quién puede usar la copa? Bueno, tú nos acabas de decir lo que mejor te acomode y te funcione.
8: Estos dos elementos, al igual que los tampones, son situaciones que tenemos o objetos que tenemos que introducir dentro de la vagina. Aquí el por qué usarlos o no usarlos cuando se ha tenido o no se ha tenido vida sexual depende precisamente de un mito que tenemos muy arraigado, de la cuestión de virginidad. Tenemos muchas veces esa idea de que si no se han tenido relaciones sexuales, no se pueden utilizar este tipo de copas o de discos o de tampones. Si la paciente está consciente de que su virginidad está únicamente dada por una estructura anatómica que puede o no estar presente, puede o no romperse en el momento de la primera relación sexual, y para ella es mucho más fácil utilizar, mediante educación que nosotros le damos a veces en el consultorio, para la utilización de tampones o copas menstruales, pues adelante. Aquí la única situación es que cuando no han tenido vida sexual, utilizar este tipo de elementos puede llegar a producir un poco de dolor o incomodidad. Por eso es que muchas veces pues no se les recomienda, pero no propiamente está prohibido.
3: ¿Cuál sería la opción para las personas que no tienen un fácil acceso a estos productos?
8: En muchas zonas rurales incluso todavía utilizan telas como tal para absorbentes y no utilizar productos que sean desechables, y precisamente por el alto costo que tienen. Entonces son regiones en donde están acostumbrados a utilizar los recursos propios, porque no hay forma de que ellos tengan acceso a otro tipo de procesos o de materiales como las toallas sanitarias.
3: Y por ejemplo, si estas mujeres utilizan estas, supongo que son como los pañales que usan para los niños.
8: Sí, o incluso, por ejemplo, algunas telas absorbentes como los tipo toalla.
3: Okay.
8: La toalla para lavarse las manos pueden llegar a utilizar. Okay. Y lo único que se les recomienda es que estén perfectamente lavadas, perfectamente secas antes de utilizarlas, porque esto puede ser un factor de riesgo para infección. La copa menstrual es una excelente opción, pero también tiene ciertas situaciones que debemos de tomar en cuenta. Entiendas que tienes que cambiarlo cada 6 a 8 horas recomendablemente, incluso de acuerdo a la cantidad de flujo que tienes, puede ser esto más frecuente. Al igual que con la toalla sanitaria, se recomienda cambiarla entre cada 6 a 8 horas para evitar algún accidente o alguna situación de infección.
3: ¿Tipo de ropa interior?
8: Okay.
3: O sea, que podamos utilizar.
8: Bien. Independientemente de que estemos o no en un ciclo menstrual, nosotros debemos utilizar ropa interior que sea completamente algodón, es la recomendación siempre, completamente de algodón. Tratar de evitar que tenga colores, porque se ha visto que incluso los colores pueden llegar a tener algunos elementos que pueden ser disruptores endocrinos. Tratar de evitar telas sintéticas precisamente por el contacto con estos disruptores endocrinos o por contaminación. Y ropa que no sea muy ajustada, porque pues nos encanta meternos en esos pantalones súper embarrados que nos ponemos con calzador, pero no es como lo más sano, ¿no? Entonces, en cuanto a la ropa interior, pues no debe ser ajustada y debe ser de algodón preferentemente.
3: El lavado de manos. O sea, yo creo que debe ser el primer paso, así uses lo que estés usando, lavarte las manos.
8: Sí. Independientemente del producto que nosotros utilicemos, siempre se recomienda para remover cualquier producto de higiene menstrual lavarse las manos previamente, porque vamos a tocar nuestra área genital.
3: Ay,
8: y
3: sí.
8: Todo lo que traemos en las manos, o sea, todo lo que toca nuestras manos en todos lados, pues tiene mucha contaminación de muchas cosas. Entonces, lo ideal es sí lavarnos las manos antes de ir al baño.
3: Por favor, y después también, ¿no? Digo,
8: sí.
3: La preciosa hay que cuidarla. A la hora de lavar tu área genital, hay demasiados productos también. Existen muchísimos productos, jabones, lociones, etcétera, etcétera, etcétera. ¿Qué es lo recomendable para la limpieza?
8: Lo recomendable es no utilizar productos perfumados, que eso es fundamental. Bañarnos únicamente con agua y jabón, jabón neutro de preferencia, sin aromas, sin olores añadidos, porque estos pueden llegar a generar contaminación como lo hablamos con los productos de higiene menstrual. Entonces, realmente, otra vez venimos de campañas publicitarias en donde dicen que nuestro cuerpo tiene que oler a flores del campo, y pues la realidad es que no es
3: obvio,
8: cierto.
3: No.
8: Entonces, pues nos hemos acostumbrado a que debemos de oler perfumadas todo el tiempo, y esto no es necesario. Con que nosotros tengamos una higiene con un jabón neutro, un jabón de baño que no sea perfumado, es suficiente. Existen muchos productos, mientras estos no tengan algunos fenoles, algún aromatizante, podemos utilizarlos.
3: La limpieza para ir al baño, ¿cómo debería de ser?
8: Siempre tratamos de encontrar productos que nos puedan ayudar en nuestra vida diaria. Entonces, hay, por ejemplo, a quienes se les facilita las toallitas húmedas. La realidad es que dentro de todo lo que se ha estudiado, lo único que se pide es que si se utilizan, por ejemplo, toallitas húmedas, estas no sean con alcohol y no tengan ningún tipo de perfume. Entonces, lo que hacemos habitualmente y la práctica común es el uso de papel higiénico, con lo cual tendría que ser suficiente. Lo ideal es que nosotros tuviéramos un lavado con agua y posteriormente solamente secar a palmaditas con el papel higiénico, pero se considera que utilizar únicamente el papel higiénico y limpiarnos de adelante hacia atrás, pues tiene que ser suficiente para nuestra higiene.
3: ¿Y baño diario?
8: Baño diario, sí, por supuesto.
3: ¿Estés o no estés en tu periodo?
8: Así es.
3: Okay. Bueno, digo baño diario porque, bueno, una sabe de eso, ¿no? Entonces claro. Ya una a los 2 días y si no te bañas ya estás como de...
8: Exacto, pero
3: incómodo,
8: también
3: ¿no?
8: Tratar de no exagerar en nuestro aseo diario, porque pues hay pacientes que se lavan con ciertos jabones que son muy abrasivos para la piel, entonces este tipo de jabones está prohibido.
3: ¿Cómo abordar este tema con las niñas, con las hijas?
8: Primero debemos de aprender nosotros, quitarnos todos los tabús, todos los mitos que tenemos en la cabeza, quitarnos las dudas. Y segundo, pues entender que también nuestros hijos ahora tienen acceso a otro tipo de elementos que a veces pues llegan a conocer más de ciertos temas que nosotros. Entonces, entre mejor estemos preparados, podemos pedir apoyo de un médico para poder orientar a nuestros hijos sobre estos temas.
3: Pues muchísimas gracias por estar aquí y por darnos estos tips. Soy Claudia Mejía. Bye.

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Buenos días, a todos. San Martín, Texmelucan, buenos días, Tlaxcala, buenos días, Puebla, Cholula y anexas. En este momento, 6 de la mañana con 30 minutos en el centro de la hermosa, bellísima ciudad de San Martín, Texmelucan. Daniel Carreto, el mismísimo Michael, para servirles en este espacio educativo y recreativo de la radio. Y pues mándenos el WhatsApp, Penny, mándenos el saludo si ya están ahí chambeando, en donde andan. Quiero mandar saludos especiales a toda la banda del Tianguis de San Martín. Texmelucan, súbele, súbele y súbele más en este momento.

0: Aquí estamos con toda la vibra, la buena onda, el Power Toner Cayo Ken en este lunes, inicio de semana. Señoras y señores, hay que pararnos, 20 de julio del año 2026. Vamos a saludar en este momento a la gente que no me está escuchando, a la gente que está dormida. También les mandamos un abrazo, ojalá les llegue entre sueños y digan, ahí me saludó el chico de la radio. Y diga, mamá, me saludó el de la radio, lo soñé. Pues sí, lo soñaste. Así que te mando un saludote y vamos a sacudirnos la flojera, vámonos a chambear. Yo estoy contigo hasta las 8 de la mañana. Daniel Carreto, el mismísimo Michael. Pues continuamos con la programación grupera del 98.9 FM. Estéreo Max arrasando, 7 de la mañana. Nos vamos a Noticiero Regional. Así que lo mejor en Estéreo Max en este inicio de semana. Vamos con música. ¡Súbele! ¿Cómo dice? ¡Venga!
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0: buenos días, San Martín, Texmelucan, ¿cómo están? 6:45 PM, a través del 98.1 FM, Stereo Max, arrasando, con Daniel Carreto, el mismísimo Michael, en esta agradable mañana de lunes, inicio de semana, de buena onda, buena vibra, ya párense flojos, y bueno, yo sé que muchos están de vacaciones, qué chido, qué agradable, qué sutil, me da gusto. Pero bueno, hay que, si los que estamos chambeando, porque pues sí, hay que corretear la chuleta, y si no, ¿qué vamos a hacer? Pero bueno, espero que todos los que vamos a salir hoy a corretear la chuleta les vaya muy bien, que sea un excelente inicio de semana de trabajo. Saludo a toda mi gente, mi bandera nacional, legado a nuestros héroes del Tianguis de San Martín, Texmelucan. Y bueno, para despedir, yo ya me voy. Bueno, me quedo hasta las 8 de la mañana, pero ahorita pues vamos a ir a Noticiero Regional y quiero saludarlos, quiero estar con ustedes y decirles que gracias a todos los que me han acompañado en estos días y aquí ando, a la orden para el desorden. Y Daniel Carreto, el mismísimo Michael, está para todos ustedes en los micrófonos del 98.1 FM Stereo Max, arrasando con el mismísimo Michael. Y bueno, vamos a ir con más programación grupera de esta gran estación, de la frecuencia de los grandes, de esa frecuencia que llega todos los días a tu hogar, a negocio, tortillería, con los taxistas, con el transporte, en las casas, con el señor que vende el cloro, con la señora que ahí está ahí con los muéganos escuchando, con mis hermanos los boleros que están escuchando Stereo Max, en todos los rincones donde llega el 98.1 FM. Les deseamos un excelente, pero excelente inicio de semana, de buena vibra, buena onda, Power Thunder, Kaioken. Vamos con más música en este momento. Yo soy Daniel Carreto, el mismísimo Michael, así que súbele a tu radio, venga, gracias, excelente inicio de semana.
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1: El gobernador Alejandro Armenta afirmó que Puebla deja atrás la etapa en la que era identificado por el huachicol y ahora combate ese delito, lo que ha permitido recibir insumos para rehabilitar vialidades.
2: El gobierno de Puebla entregó fertilizantes, maquinaria agrícola y recursos para obra comunitaria a 478 productores de Cuautinchan.
3: Además, entregaron 849 apoyos agrícolas con una inversión de 16 millones de pesos para fortalecer la producción, avanzar hacia la soberanía alimentaria y respaldar a productores de juntas auxiliares.
1: El presidente municipal, Pepe Chedraui, destacó la coordinación entre gobiernos para entregar apoyos históricos al campo.
2: Familiares de Javier N., edil de San Lucas Atoyatengo, detenido por el caso del comunicador Josué N., protestaron afuera de la alcaldía para exigir su liberación.
3: Y la madrugada del domingo bloquearon autopista México-Puebla a la altura de San Martín Texmelucan por más de 7 horas.
1: La Comisión de Agua Potable de San Lucas Atoyatengo fijaron postura tras los videos difundidos por asesinato del periodista Josué Martínez Contreras el 16 de julio.
2: Protección Civil Estatal inspeccionó zonas con riesgo de deslaves en la Junta Auxiliar de Alcomunga, en Ajalpan.
3: La presidenta de Atlixco realizó el corte de listón de la Feria de Atlixco 2026 y destacó que se espera que esta edición sea un gran año para las familias, visitantes y comerciantes.
1: Ahí, en el Teatro del Pueblo, completamente lleno, los Acosta inauguraron la Feria de Atlixco 2026.
2: La alcaldesa agradeció al gobernador Alejandro Armenta la seguridad implementada al inicio de la Feria de Atlixco, destacando la instalación de una torre de vigilancia.
3: La secretaria de Bienestar, Laura Artemisa García Chávez, señaló que el programa de obra comunitaria prioriza la participación ciudadana al permitir que habitantes decidan las obras para sus comunidades.
1: El presidente de Tlaxcala, Carlos López Suárez, participó en el 154 aniversario luctuoso de Benito Juárez.
2: Pobladores de San Pedro de Catepec, en Atlangatepec, Tlaxcala, realizaron una caravana de vehículos para manifestarse contra la construcción de un centro de reciclaje.
3: El gobierno de San Pedro Cholula abrió las inscripciones al curso de verano 2026 entre aves.
1: La fiscalía detuvo a Javier N. por presunta participación en homicidio del periodista Josué N. en San Martín Texmelucan.
2: Entre gritos de justicia, familiares y amigos acompañaron el cortejo fúnebre del periodista Josué rumbo al panteón de San Martín.
3: Yasmín N., esposa de Javier N., presidente auxiliar de San Lucas Atoyatenco en Texmelucan, pidió a las autoridades esclarecer el asesinato de Josué Martínez y realizar una investigación imparcial. Afirmó que su esposo no es el autor material del homicidio.
1: 3 hombres fueron asesinados a balazos en Soledad, Morelos, perteneciente a Huaquechula. 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Acompáñenos en Buenos Días Regional. Lo esperamos porque estamos en el 89.3 de FM, La Grupera, la HR 1090 de AM y Red Ciudadana 1120 de AM. Dual Rubio en la consola digital, Alex Denicia en las redes sociales. Aquí en vivo en el estudio Javier López Díaz le informamos.
2: Rafael Tellez Morales.
3: Nayel Aguilar.
1: Raúl Méndez Macías, muchas gracias por su atención y buenos días.
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0: Odilon Larios.
1: Son las 7:09, que no se le haga tarde. Muy buenos días, auditorio de Puebla, de México y el mundo, y muy especialmente al auditorio regional, para que pues estemos ahorita informados de 7 a 8 de la mañana. Recuerde que se transmite este espacio regional aquí en Buenos Días, el noticiario de la gente. Muchas gracias por estarnos sintonizando en el 89.3 de FM, 1090 de AM, y por supuesto en Red Ciudadana 1120 de AM. Un saludo muy especial al auditorio regional que se está enlazando en estos momentos allá en Atlixco y la Mixteca, en San Martín, Texmelucan y sus alrededores, por supuesto allá en Tehuacán y la Sierra Negra, la Sierra Norte y Nororiental, y por supuesto también a usted si se encuentra en otra entidad del país o incluso en el extranjero. Envíenos sus mensajes al 22 22 38 29 90. Les recuerdo que estamos en la multiplataforma de Cinco Radio, multiplataforma informativa. Recuerde que estamos transmitiendo en este momento en vivo en Facebook, en X y en YouTube. Ahí nos encuentra como arroba la red Cinco Radio, y como arroba la red Cinco Radio también nos encuentra en Instagram y TikTok para que no se pierda ninguna noticia. Le vamos a estar platicando mucho y mandamos un saludo hasta Acatlán de Osorio a la familia Michaca Martínez, que nos saluda y nos dice que además de hablar de fútbol también hablemos de Isaac del Toro, que es tercero general en el Tour de Francia. Y claro que sí, le vamos a estar aquí pidiendo a nuestros compañeros de deportes para que los mantengan muy informados, y también hablemos de este mexicano que la está rompiendo allá en la Tour de Francia. Son 7:11.
0: Rafael Téllez.
2: ¿Qué tal? ¿Cómo le va? Muy buenos días. Qué bueno que nos acompaña en este inicio de semana y que nos permita acompañarlo durante la misma para tenerle bien informado en todo lo que necesita saber antes de salir de casa. Cuando son las 7:11, le confirmamos, entre otras cosas, que el gobernador Alejandro Armenta encabezó la entrega de 849 apoyos agrícolas con inversión de 16 millones de pesos para fortalecer la producción y avanzar a la soberanía alimentaria. Así lo comentó.
3: Y Puebla es una potencia. Puebla como municipio es la cuarta ciudad más grande del país, y tenemos un potencial automotriz, textil, alimenticio, agropecuario, servicios. Somos la segunda matrícula educativa de universidades del país. Por eso nuestra presidenta nos ha dado línea, el primer auto eléctrico aquí en Puebla. Esa es la grandeza que tiene Puebla, amigas y amigos. Entonces vamos a trabajar muy fuerte.
2: Ahí están los anuncios por parte del gobierno del estado. En tanto, el alcalde Pepe Chedraui, presente también ahí, bien atento en esta ceremonia, él destacó que la coordinación entre gobiernos permite entregar apoyos históricos al campo, mejorar la infraestructura y fortalecer las condiciones de vida de miles de familias.
4: Estos apoyos tendrán un impacto directo y fortalecerán la seguridad en Puebla capital. La educación y la riqueza comunitaria que provienen del campo son el cimiento más sólido para la paz. Al dotar a nuestras y nuestros productores de herramientas e insumos para proteger su trabajo, y a nuestras y nuestros estudiantes de espacios dignos para su desarrollo, estamos cerrando la puerta a la delincuencia.
2: Mientras, cuando son las 7:13, le informamos que durante la misa dominical en Catedral, Monseñor Francisco Javier Martínez oró por el eterno descanso del periodista Josué Martínez Contreras, asesinado en San Martín, Texmelucan.
5: Señor, de tu iglesia extendida por toda la tierra y reunida aquí en el domingo, día en que Cristo ha vencido a la muerte y nos ha hecho partícipes de su vida inmortal.
2: Allá está la misa dominical, y siempre recordando a las personas que ya no están con nosotros. 7:13, la UAP propuso convertir la exfábrica La Constancia en un museo textil para buscar su inclusión en la lista de Patrimonio Mundial de la UNESCO, una iniciativa importantísima, sin duda, por parte de nuestra máxima casa de estudios, que reveló que este proyecto es encabezado por el investigador Humberto Morales Moreno y cuenta con la asesoría internacional. La Constancia, hay que recordar, fue la primera fábrica mecanizada de América Latina. Convertirla en un museo textil va a poner de nuevo a Puebla, sin duda, pues ahí como puntal en la industria textil, recordando precisamente nuestros orígenes. Son las 7:14. Mientras en Tlaxco, representantes de la Secretaría de Cultura del Estado de Tlaxcala, en coordinación con el Área de Turismo Municipal, anunciaron la sexta edición del Festival Internacional de Cine Tlaxcala 2026, a realizarse del 1 al 28 de agosto. Aquí parte del anuncio.
6: Pueblo Mágico, pues obviamente es mucho más importante porque nos ayudará a difundir nuestra cultura, y aparte de difundir nuestra cultura, creo que es una oportunidad para la niñez o la juventud de que se acerquen al cine y tal vez ya empiecen a ver que no nada más el cine es para espectadores, sino también para fabricantes de películas, ¿no? Fabricantes de cine, de imágenes.
2: Ahí está, importantísimo, y lo tenemos aquí en la vecina entidad. Es el cuarto, que no se le haga tarde, 7:15. Y para fortalecer la atención integral a personas con discapacidad y quienes requieren terapias especializadas, la alcaldesa en San Andrés Cholula, Lupita Cuautle, firmó un convenio de colaboración con Terra Equus para implementar un programa de equinoterapia que contribuirá al desarrollo físico, emocional, cognitivo y social de todos los beneficiarios. Se ha destacado y se ha comprobado que la equinoterapia ayuda mucho a los tratamientos, precisamente de terapias en el desarrollo físico y también emocional, y lo tiene San Andrés Cholula, lo va a explotar mucho más. Es el cuarto, 7:15.
0: Nayeli Aguilar.
7: Y le deseamos un buen inicio de semana al auditorio regional que ya se están conectando. Saludos hasta Tlixco, San Martín, Texmelucan, Tehuacán y en los Estados Unidos, que también nos mandan sus reportes. Muchísimas gracias a la poderosa red, al 2222-382990. Y ahora sí, los escolares ya están de vacaciones y ya se nota en la CAPU este periodo vacacional, porque ha habido una alta afluencia de visitantes, tanto de personas que van a salir de viaje como otros que regresan a sus destinos de origen y que ya van a estar de descanso y de esparcimiento. Ya estamos viendo las imágenes de esta central de autobuses de Puebla. Y por otra parte, el CENTE 51 y el IMSS firmaron un convenio de colaboración para que más de 37,000 agremiados accedan a descuentos en centros vacacionales del instituto, con beneficios en hospedaje, balnearios y zonas recreativas. Recuerden que tienen algunos de estos centros en Atlixco, también en Tlaxcala, así que es una buena oportunidad para visitarlos y pasar un momento en familia. Por otra parte, el gobernador Alejandro Armenta afirmó que Puebla ya dejó atrás la etapa en la que era identificado por el huachicol, y ahora el combate de ese delito, lo que ha permitido recibir insumos para rehabilitar vialidades con la meta de entregar 28,000 calles en buen estado.
8: Quiero decirles que Puebla dejó de ser un estado que protegía el

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0: Y son las 7:19, continuamos aquí en Buenos Días, el noticiario de la gente, que nos da mucho gusto recibir en el estudio a Michelle Talavera, directora de Parques y Convenciones. ¿Cómo estás? Buenos días, bienvenida.
1: Muy buenos días a todas y a todos. La verdad, muy contenta de estar aquí nuevamente. Gracias por el espacio, como siempre. Y con buenas noticias para nuestros parques del estado.
0: Exactamente, escuchamos el equipamiento que tiene el Parque del Arte, que hubo el anuncio para ya abrir la puerta también a los de la iniciativa privada, a los inversores, para que traigan y que inviertan también en estos parques y haya otros atractivos.
1: Sí, en compañía de nuestro gobernador Alejandro Armenta y de nuestra secretaria de Deporte y Juventud, Gaby La Bonita Sánchez, justamente inauguramos 4 canchas de pádel que se suman a la infraestructura del Parque del Arte y que para nosotros es muy importante porque siempre estamos priorizando que los parques tengan una rehabilitación, pero también tengan una mejora en su infraestructura. Era un deporte que nos hacía falta en el Parque del Arte y que solicitaban mucho. Es importante recalcar, los parques son de acceso gratuito, la entrada no se cobra, pero hay algunas actividades dentro de los parques, como el uso de ciertas canchas, de ciertos espacios, que sí tienen un cobro, y es el caso de estas canchas de pádel, que fueron en equipo con la inversión privada. La inversión privada es quien construyó estas canchas a cambio de una concesión con el gobierno del estado, que bueno, eso al final a nosotros como gobierno del estado nos ayuda bastante, porque la infraestructura se queda para el parque, solo es una concesión de 5 o 6 años, me parece, y a cambio a nosotros nos dan una renta fija, por así llamarlo, cada mes. Pero algo muy importante es los costos que va a tener al público, son muy muy accesibles, de 300 a 400 pesos, que es lo que está dentro del mercado. Y bueno, pues también comentarles e invitarlos a todas las poblanas, los poblanos, que disfruten de estas canchas de pádel, que son canchas de pádel con una excelente infraestructura de calidad, y que también vayan al Parque del Arte a disfrutar de diferentes actividades deportivas que hay.
0: Que ya se convierte en uno de los más equipados, ¿no? El del Arte de por sí tiene muy buena afluencia de sí, los runners, de los que van a entrenar para correr, y ahora tienen todo esto a su alcance para practicar otras disciplinas. ¿Qué otro parque tienes así en la mira que pudiera recibir alguna inversión?
1: Pues justamente nuestro gobernador nos encargó hacer una mesa de trabajo con todo el sector privado para ofrecerles otros parques en donde se puedan construir canchas de pádel en el mismo modelo, y estamos tratando con ellos el Parque Ecológico, la ex hacienda de Chautla, el Ecoparque Metropolitano. Con estos 3 vamos a iniciar para ver qué empresario está interesado.

0: interesado en invertirle al parque. Y algo muy importante es, estamos teniendo otros proyectos en conjunto en los parques este año, que son las cámaras de videovigilancia que se estarán instalando en próximas semanas, las luminarias que también se estarán instalando en próximas semanas, y que eran proyectos que desde hace mucho tiempo no se atendían. Más de 900 luminarias se van a cambiar en los 18 parques del estado para que aquellos que hacen deporte muy temprano, 5 de la mañana o muy noche, pues se puedan sentir seguros en sus parques, que esa es la prioridad para nuestro gobernador.
1: Pues ya lo escuchó, ahí vienen más inversiones, más canchas de pádel para otros parques. De hecho, el ecológico, el metropolitano, tienen suficiente espacio como para recibirlas. Sí. Ya será cuestión de usted, amigo, que sea vecino de esta zona, para que las aprovechemos al máximo. Michelle Talavera Herrera, quien es la directora de Parques y Convenciones aquí en Puebla, está gestionando esto de la mano con la iniciativa privada, porque además hay que decirlo, son canchas de primer nivel, ¿no? O sea, ya listas para ir a jugar.
0: Así es, canchas de primer nivel. Y no solamente son las canchas, sino que la iniciativa privada, en esta visión que ellos tienen, la verdad es que han metido otras actividades muy padres los fines de semana, clínicas especializadas en el tema de pádel, cursos de pádel, han metido también esta parte de fisioterapia. Entonces, es un proyecto integral, es un proyecto completo para todas las familias. Este verano, si no tienen un plan, váyanse a visitar los diferentes parques del estado, porque son un plan seguro y gratuito, así que hay que aprovecharlos, porque los parques son de nosotros como poblanos.
1: Pues muchas gracias por venir hoy a Buenos Días, Michelle, y felicidades por este trabajo. Ahí vamos a estar primero, Dios, pendientes de los demás parques que van a recibir estas canchas de pádel también, pues para irlas a aprovechar al máximo.
0: Muchísimas gracias a ustedes y váyanse a los parques.
1: Exactamente, aquí tienes tu casa. Son las 7:24.
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8: Ya es momento de la nota policíaca, la nota de seguridad e inseguridad, y le vamos a indicar que este fin de semana, pues bueno, ya se vinculó a proceso al tirador de la vía Atlixcayol. Ya fue vinculado a proceso luego de que se llevara a cabo la audiencia inicial. El juez de control encontró que había elementos suficientes para que Rafael, empresario farmacéutico de origen español, continuara recluido en el penal de San Miguel luego de que este juez de control resolviera vincularlo a proceso por su presunta participación en una serie de ataques armados perpetrados allá en la vía Atlixcayot durante los últimos meses. La autoridad judicial consideró que existen suficientes datos de prueba para que enfrente el proceso penal por los delitos de homicidio en grado de tentativa, lesiones, daño en propiedad ajena y ataques peligrosos. Obviamente son delitos graves, por lo que se ordenó que permaneciera privado de la libertad en el Centro de Reinserción Social Puebla, más conocido como Penal de San Miguel. Recordemos que las autoridades han indicado que se siguen haciendo investigaciones para que se dé con, si se sepa si este hombre pudiera estar relacionado con otros hechos similares y otros hechos que ocurrieron un poco más atrás. Así que siguen las investigaciones. Vamos a continuar con este bloque policiaco, pero es hora de ir al radar mundialista. Vamos, vamos a continuar aquí con esta información. La costumbre, ya terminó el mundial, ya terminó el mundial, y en este caso pues vamos con esta información. En Tlahuapan, le voy a informar, en las últimas horas, poco antes de la medianoche, hubo un crimen de un hombre, un propietario de una miscelánea, de una tiendita, pues, Roberto, de 65 años de edad, estaba ahí en su tiendita, en la miscelánea, cuando llegó un comando armado en una camioneta negra con vidrios polarizados. Estos sujetos armados con rifle de asalto ingresaron y de manera directa le dispararon, atacándolo y acabando con su vida. En el lugar, poco después, llegó las autoridades policiales, encontraron cuatro casquillos percolibres calibre 223. Cabe destacar que además del calibre 223, pues en este caso se sabe que son de los que utilizan los rifles de asalto AR-15. Además de estos casquillos, cerca del lugar se encontró una cartulina de color verde, esta que le presentamos en las fotografías, y esta cartulina tiene un narcomensaje con amenazas de un presunto grupo criminal, así que es parte de los indicios que tienen las autoridades en el lugar. Se están haciendo las indagatorias por parte de la Coordinación de Homicidios. Y ese un momento muy temprano le dábamos a conocer que allá en la 11 Sur, casi donde se encuentra la bodega de Bimbo, fue atropellado un motociclista. Este motociclista se encuentra lesionado. Estábamos pidiendo que llegara la ambulancia, hay que decirlo, la ambulancia llegó, lo atendió y lo trasladó a un hospital. A este hombre llegó también su familia, entre ellos el padre, que tienen ya ahí una fotografía del presunto vehículo que lo atropelló. Aunque el vehículo se dio a la fuga, cuenta con sus placas, así que será importante que las autoridades que se dedican a la investigación de estos delitos pues puedan tener esta información para que se dé con el responsable. Y en otra información, vea ustedes este tiro que hubo anoche allá en la colonia El Salvador, esto acá en la ciudad de Puebla. Se dio un enfrentamiento a golpes, un tiro limpio, pues, entre dos jóvenes allá en la colonia El Salvador. Ahí vemos que a mano limpia no tienen nada, no tienen algún puñal, no tienen piedras, no hay tubos ni otros objetos, nada más ahí al final pues se dieron unos puñetazos y ya al final pues lograron hablar y ahí quedó el asunto. Afortunadamente no pasó a mayores y pues solo eso, unos golpes, no se sabe qué es lo que ocasionó la confrontación allá en la colonia El Salvador. Ahora vámonos hasta la Sierra Norte del estado, porque ayer un hombre murió atropellado allá en Huauchinango, pero esta no es la noticia. La noticia es que su muerte no fue accidental, sino fue un homicidio doloso. Se supo que hubo un conflicto vial entre el Aura Occiso y el conductor de una camioneta. El Aura Occiso habría golpeado con un palo o tubo la camioneta de su adversario. Este último pues agarró y le echó la camioneta encima, le pasó por encima y de esta manera perdió la vida atropellado este hombre allá en Huauchinango. Tomaron conocimiento de las autoridades policiales y remitieron el caso ante la Fiscalía General del Estado. Aunque el responsable escapó, se están haciendo las investigaciones para tratar de dar con él. También quien murió atropellado fue un adolescente de 14 años de edad por una camioneta en Tlatlauquitepec. El conductor escapó. Se trata de Uciel, de 14 años, que murió al ser embestido en la vía Ilita a Gómez, esto allá en la Sierra Nororiental del estado. Se están haciendo también las indagatorias para fincar responsabilidades por la muerte de este hombre. Y en Huaquechula este fin de semana, lamentablemente, además de lo que escuchábamos con mi compañera Nayeli Martínez de la muerte de una mujer de 70 años de edad, también le informamos que hubo un triple homicidio. Llegó un comando armado hasta una convivencia, una fiesta, ahí abrió fuego contra cuatro hombres, tres murieron y uno más resultó lesionado, fue llevado al hospital. Se están haciendo las indagatorias. Cabe resaltar que como parte de los indicios se encontraron en poder de los Aura Occiso algunas bolsitas de polvo blanco, presuntamente la droga conocida como cristal. Se están haciendo las indagatorias, pero todo hace presumir un ajuste de cuentas entre grupos criminales. Al menos esta es la principal línea de investigación que tiene la Coordinación General Especializada en Investigación de Homicidios Dolosos. Y ahora sí, vámonos hasta San Martín Texmelucan y esta región donde pues nos ha dado pues últimamente muchas notas, y sobre todo esta que se la dimos a conocer desde muy temprano el jueves, cuando se indicaba que un hombre había sido acribillado a balazos muy cerca de su casa, ahí en la Junta Auxiliar de Atoyatempan, y posteriormente se supo que correspondía a un hombre de ocupación periodista que habría sido privado de la vida a balazos. Y se trata de Josué Martínez Contreras. Luego de saber su muerte, pues se supo que había recibido amenazas en una confrontación previa que había tenido previamente semanas antes con el presidente auxiliar de esa comunidad. Y ya el sábado, como parte de las investigaciones, fue detenido este alcalde auxiliar, este presidente auxiliar. Pero platícanos cómo estuvo todo, Robert, y qué ocurrió después. Muy buenos días.
9: Odilón, muy buenos días, un afectuoso saludo para ti y para todos nuestros amigos del auditorio. Como bien lo destacas, este hecho que se ha vuelto polémico, nota nacional, comentarios inclusive en la mañanera por parte de la presidenta municipal, de la presidenta de México, Claudia Sheinbaum, así como también del gobernador de nuestro estado, Alejandro Armenta, donde señalaba al titular del Ejecutivo, no va a haber impunidad en las investigaciones que se realicen para tratar de esclarecer los lamentables hechos ocurridos con Josué N., quien fue muerto a tiros cerca de las 8 de la mañana ahí a un costado de su domicilio allá en la comunidad de San Lucas Atoyatenco. Informarte que derivaron de este evento que se dio a conocer el viernes, ya por la tarde-noche, en el Registro Nacional de Detenciones, donde se aseguraba que Fiscalía General del Estado habría realizado la ubicación y el aseguramiento de Javier N., presidente auxiliar de San Lucas Atoyatenco. Bueno, pues se generaron las movilizaciones, las manifestaciones, familiares, amigos, la propia esposa de este presidente auxiliar, pues decidieron realizar varias manifestaciones, entre ellas la presidencia municipal, donde pidieron el apoyo de las autoridades. Posterior a ello, ya desde el sábado hasta el domingo en la madrugada realizaron bloqueos intermitentes en la caseta de peaje de la autopista México-Puebla con sentido hacia la capital de nuestro estado. La exigencia era común, era reiterativa, libertad a Javier N., a quien de alguna u otra manera aseguraban no fue el autor material, no fue el asesino que le provocó la muerte a este periodista, a este generador de contenidos en redes sociales, y que pues ha dado mucho de qué hablar. Si te parece bien, ya todo este fin de semana, luego de las manifestaciones, luego de los bloqueos intermitentes, cerca hasta las 4 de la mañana del domingo, con la intervención del delegado de gobierno para tratar de entablar una mesa de diálogo, pues escuchemos, tú me vas indicando, Vilón, en primera instancia, lo que fue esta manifestación de bloqueo de la autopista, y desde luego también las declaraciones del propio Comité de Agua Potable. Ayer mismo, los integrantes de esta agrupación, quienes fueron mencionados en este video polémico que grabó Josué N., culpando y responsabilizando supuestamente al presidente auxiliar por amenazas, inclusive de muerte, bueno, pues ellos aseguraron que no hubo tal, y que se le pedía a Josué N. que se le requería el pago correspondiente del servicio de agua potable por varios de los departamentos que tenía el hoyo occiso. Al tiempo también las declaraciones de Yasmín N., quien es esposa del presidente auxiliar y que aseguraba que en este caso lo que se pedía era justicia para los dos, tanto para el fallecido Josué N. como para su marido, a quien aseguraba su esposa no fue el culpable de haber matado, de haber asesinado a este periodista. Escuchemos lo que se comentara en relación a las últimas declaraciones que posee Cinco Radio. Adelante, por favor.
8: Oye, Robert, ya habíamos escuchado previamente esto, versiones de estas personas que tienen razón en cuanto a que son sensatos. Lo que dicen es que se hagan las investigaciones, no queremos obstruir las indagatorias, queremos que se hagan las investigaciones, pero en base a hechos reales, pues que no haya algún tipo de, pues que se le pueda fabricar algún tipo de señalamiento. Sabemos que es el principal sospechoso porque hubo pues señalamientos directos del comunicador que decía que había sido amenazado directamente, y también porque se había dado la difusión de un video donde hubo una confrontación entre ambos, unas ofensas verbales. Por esta situación es que es uno de los sospechosos dentro de las líneas de investigación. Lo que dicen es que se hagan las investigaciones y que se sancione si se encuentra responsable, pero que no, ellos decían pues que no hubo, algo que destacaban es que no hubo resistencia al momento de ser detenido el sábado, y es lo que están pidiendo, y es lo que pedimos todo, que se dé con el verdadero culpable, sea él o sea algún otro, pero que haya pues sea el verdadero y que se aplique todo el peso de la ley para que también el gremio periodístico pues tengamos la certeza y la tranquilidad de que los responsables estén en su momento bajo la, o atrás de las rejas, Roberto. Esto es muy importante, Robert.
9: Es correcto, Dilón. Informarte que nos han destacado los propios familiares que sería hoy a las 2 de la tarde cuando se vencería el plazo para exhibir la fianza correspondiente. Hay que recordar que Javier N. Fue asegurado y en este caso puesto a disposición del Ministerio Público por el delito de cohecho. Sabemos que este no es una acción grave, por lo que con la exhibición correspondiente de la fianza él podría quedar en libertad. Esto sucedería después de las 2 de la tarde. Vamos a ver qué ocurre. Esto está en Fiscalía aquí en Puebla, en la capital de nuestro estado, pero que, bueno, como bien lo dices, exigimos, por supuesto, justicia, que se esclarezca este hecho tan lamentable y que las autoridades den con los responsables de este homicidio. Odilón, este es el reporte.
8: Muchas gracias, Robert, que tengas muy buenos días.
9: Estamos al pendiente, saludos.
8: Y ya para finalizar, nos dicen que la carambola en la autopista a la altura del puente del río Atoyac solo son daños materiales. Está usted informado, tómelo en consideración porque se está haciendo tráfico. 7:42.
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10: Hoy es el Día Internacional de la Luna, porque un 20 de julio llega el hombre precisamente a la Luna. ¿Usted practica ajedrez? Créame que es una disciplina para chicos y grandes. que ayuda al desarrollo de nuestro cerebro. Felicidades a todos los bibliotecarios en México en su día. Son una parte muy, muy importante. Parecieran que estuvieran ahí encerrados en las bibliotecas, en su trabajo, en la organización, pero lo que hacen es fundamental para el desarrollo profesional, estudiantil, académico, en todos los aspectos, en la investigación. Gracias por su trabajo. Nos vamos a Ucrania porque ahí en Ucrania se atacaron grandes centros logísticos, más bien Ucrania atacó grandes centros logísticos rusos en el centro del país. Vayamos hasta la zona en conflicto, le tengo los detalles.
11: Al menos 8 personas han fallecido y más de 60 han resultado heridas en Rusia a causa de los ataques con drones ucranianos perpetrados durante la noche, según informaron el sábado las autoridades rusas. 2 enormes almacenes de Wildberries, el principal minorista online de Rusia, fueron alcanzados por drones ucranianos durante la noche, uno en la localidad de Kotovsk, en la región de Tambov, y otro en la ciudad de Elektrostal, a unos 50 kilómetros al este de Moscú.
10: La mañana con 43 minutos, 2 soldados estadounidenses murieron en un ataque de Irán a Jordania. Hay uno desaparecido, se teme que también haya muerto. Mientras Estados Unidos lanzó ataques por 8ª noche consecutiva contra instalaciones y unidades militares de Teherán.
11: El ejército estadounidense afirma que 2 soldados han fallecido y uno está desaparecido tras los ataques iraníes contra una base en Jordania, lo que supone las primeras bajas estadounidenses por fuego directo iraní desde que se retomó la guerra. Según un comunicado del ejército estadounidense, los 2 militares fallecieron el viernes mientras el ejército y las fuerzas aliadas se defendían de los ataques con misiles balísticos y drones iraníes. El comunicado indica que otros 4 militares que fueron evacuados por motivos médicos a hospitales jordanos recibieron el alta posteriormente.
10: 7:44, el artista disidente cubano Manuel Botero Alcántara ya llegó a Miami luego de que fuera liberado por las autoridades en la isla cubana bajo la condición de abandonar el país.
12: El artista disidente cubano Luis Manuel Botero Alcántara llegó este sábado a Miami tras ser excarcelado bajo condición de abandonar su país. El cofundador del movimiento San Isidro cumplía una pena de 5 años tras ser detenido durante las protestas de 2021.
10: ¿Y sabe qué? ¿Es usted fan de los cómics? ¿Es usted fan de los Avengers? Escuche usted y vea.
13: Something's coming. Something we may not be able to deter before this day is done. We shall be faced with an unthinkable decision.
10: Se trata del primer trailer de los Avengers Doomsday, en donde aparece el Dr. Doom de Robert Downey Jr., que además regresa al universo, regresa Chris Evans como Steve Rogers con barba y cabello largo. También el choque de los universos, donde se registran combates directos y participan ya los X-Men, Gambito, Mystic, los Vengadores veteranos junto a nuevas incorporaciones. Este tráiler nos anuncia que el 18 de diciembre de este año se estrenará precisamente esta nueva producción de Marvel Studios con una duración de 2 horas 46 minutos. La segunda cinta más larga de Los Vengadores por detrás de Avengers Endgame. La película cuenta con un masivo reparto que incluye a Robert Downey Jr., Chris Evans, Chris Hemsworth, Vanessa Kirby, Pedro Pascal, Anthony Mackie, los cuatro fantásticos, Florence Pugh y Tom Hiddleston, entre muchos otros. Avengers, Doomsday. Y la reflexión de hoy, solo se pierde lo que se guarda. Solo se gana lo que se da, decía Antonio Machado. Y es que el conocimiento, el afecto y el talento se marchitan si se quedan encerrados en un mismo egoísmo o miedo. Su valor real se multiplica exponencialmente en el momento que compartimos nuestro conocimiento. 7:46. Pausa y volvemos.
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2: Aquí, cuando son 8 minutos para las 8, nos avisan de un en la zona de Finza.
3: ¿Qué tal? Buenos días. Un pequeño percance de 3 automóviles a la altura de la pista con sentido a Parque Finza. Ya se hizo el tráfico intenso.
4: Y nos están reportando granaderos en un predio de Amozoc. Dicen que está sobre la Federal Atehuacán, casi enfrente de Plaza Angelinas. Sabrán qué pasó, le estamos checando, pero hasta el momento son granaderos en este predio de Amozoc. También no funcionan los semáforos.
5: Otro informe, oye. Y bueno, escuchen ustedes, cuatro fantásticos. No sirven los semáforos de la diagonal de la 9 Norte y de la 9 Norte aquí en la 64 Poniente.
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4: Y nos están mandando. Nos dicen ya listos para la Guelaguetza 2026 que comienza este lunes. Muchas gracias, saludos. Vamos a una pausa y regresamos con más noticias.
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7: Muy buenos días, amigos del auditorio, su servidor Cetina, Roberto Cetina, ya en estos enlaces de las notas que usted habrá de escuchar en unos cuantos minutitos después de las 8 de la mañana. Ya lo sabe usted, nos vamos con el radar e inmediatamente entramos con todo el equipo informativo de Buenos Días Texmelucan, todo lo más relevante de la región Puebla Tlaxcala, en voz, por supuesto, de mis compañeros. Le vamos a informar en primera instancia en este, como le digo, lunes 20 de julio del 2026, de lo que fue el aseguramiento por parte de este fuerte operativo que encabezó Guardia Nacional, Marina, Ejército Mexicano, así como también elementos de la Secretaría de Seguridad Ciudadana, donde se logró la aprehensión de José Guadalupe N., uno de los objetivos generadores de violencia a nivel nacional e integrante de una célula delictiva que opera a nivel nacional y que además tenía su cuartel en la zona de Tlaxcala y donde se realizan las investigaciones. Recordará usted por el aseguramiento de casi una tonelada de cocaína allá en San Diego, Xocoyucan, perteneciente a Ixtacuixtla. Le vamos a comentar también al respecto de lo que fue este asalto en contra de un masculino originario de Tocatlán. Lo atracaron en Calpulalpan, fue pues en este caso captado por redes sociales para la venta de una camioneta, compraventa vía Facebook. Bueno, continúan los fraudes en relación a este asunto. Por favor, tenga usted cuidado. Le vamos a detener todos los detalles al respecto de lo que fue todo este fin de semana en relación a las investigaciones, el aseguramiento del presidente municipal, del presidente auxiliar de San Lucas Atoyatenco, Javier N., y que además, lo que tiene que ver con las declaraciones de los familiares, quienes bloquearon la autopista México-Puebla a la altura de San Martín Texmelucan hasta el domingo en la madrugada, y además piden, exigen su liberación. Yasmín N., esposa de Javier N., pues comenta lo que ha ocurrido en las investigaciones, así como también la exigencia de los familiares. Todos estos detalles le vamos a comentar. El sepelio de Josué N., quien era creador de contenidos en redes sociales y que lamentablemente recibió varios impactos de arma de fuego. Todos los reportes lo vamos a comentar en unos instantes más. Ya lo saben, nos escuchamos después de las 8 de la mañana. Su servidor Cetina, Roberto Cetina.
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1: Entregan apoyos del programa Tu Crédito Imparable. El alcalde de Puebla, Pepe Chedraui, entregó apoyos del programa Tu Crédito Imparable en su modalidad Tu Crédito Individual a emprendedores del Infonavit San Pedro. De agosto de 2025 a junio de 2026, este programa ha otorgado 1.412 créditos y una derrama económica superior a los 73.2 millones de pesos. Y en más información, nos están reportando un accidente, dice, un presunto derrape de una motocicleta antes de llegar a la caseta de San Martín Texmelucan, en la autopista México-Puebla. Ahí una persona resultó lesionada y permanece sobre la vialidad. Están solicitando el apoyo de los elementos de emergencias. Y tómelo en cuenta esta información que les vamos a presentar de los costos del gas LP. Para esta semana se mantiene sin cambios del 20 al 26 de julio y el kilo cuesta 19 pesos con 23 centavos. El litro en 10 pesos con 38 centavos. El tanque de 20 kilogramos se vende en 384 con 6 centavos y el de 30 kilogramos ronda en los 576 pesos con 9 centavos. Ahí están los costos del gas para que no se dejen engañar. Ya son 8 de la mañana con 3 minutos, pero nosotros lo invitamos a que siga aquí en Red Ciudadana, esta multiplataforma, y también Buenos Días, el noticiero de la gente, donde ustedes se enteran de lo que ocurre en Puebla, en México y el mundo, y el reporte vial al instante que nosotros le proporcionamos y que ustedes también comparten al 2222-382990. En radio, recuerden que nos escuchan en la grupera La Mera Mera 89.3 FM, Red Ciudadana 1120 AM y la HR 1090 AM. En la operación digital, Duval Rubio, y en la operación de las redes sociales, Alex Denicia. Nayel Aguilar agradece el favor de su atención. Buenos días.
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0: Muy, muy buenos días, San Martín Texmelucan, y por supuesto, también San Martín Texmelucan es bello, y por supuesto, el hermoso y bello estado de Tlaxcala. Ya damos inicio con nuestro noticiero en vivo desde la cabina Cinemax 98.1 de FM en este ya lunes 20 de julio del 2026. El día de hoy estamos con ustedes en los controles y en los mensajes. Mi compañera Jessy Valera, que saludo. Jessy, ¿cómo está usted? Muy buenos días, Jessy. Después de estas ricas y deliciosas vacaciones, 8 de la mañana con 10 minutos. También, por supuesto, saludamos a este equipo importante de Buenos Días Texmelucan. Mi compañera Sofi, mi compañero Rodo Martínez, que siempre están al pendiente de nuestras redes sociales. Ya lo sabe usted, nos puede sintonizar. Ahí estamos todas las mañanas con nuestro noticiero en vivo. Y desde luego, los datos duros, lo que usted debe saber de la región Puebla Tlaxcala. Mi compañera Cecilia Espinosa. Ceci, ¿cómo estamos? Muy, muy buenos días.
1: Muy buenos días a nuestro amable auditorio. Mandamos saludo, abrazo a la gente de la región de San Martín Texmelucan. Quédese con nosotros, hay bastante información. En unos instantes más le vamos a comentar todo lo ocurrido el fin de semana.
0: Muchas gracias, Cecilia Espinosa. 8:11 a.m. Les recordamos a todos nuestros amigos del auditorio de nuestra línea de mensajes aquí en cabina, línea telefónica. Nos puede usted marcar al 248-48-428-49-22-25-23-58-14. También estamos en nuestras redes sociales, Ceci.
1: Buenos días, Texmelucan, en Facebook, el resto de las plataformas donde le informamos 24-7, 248-102-15-46, 22-25-23-58-14.
0: Un tequilita, un tequilita.
1: Sí, la verdad, Ceci, es que sí. 248-203-32-17 para que nos mande sus mensajes y sus WhatsApps.
0: Muchas gracias, Cecilia Espinosa. Bueno, pues ayer ganó España.
1: Afortunadamente, van a decir que soy malinchista, que etcétera, etcétera, pero no, qué bueno que ganó España. La verdad es que este mundial fue bastante polémico por todos los señalamientos que se hicieron en contra de la selección de Argentina. Digo, finalmente, la gente de Latinoamérica estaba celebrando el triunfo de España. Lo siento por Lionel Messi.
0: Pobrecillo de Lionel Messi. Muchas gracias. 8:12 a.m. Entonces, pues vamos a estar comentando todo este tipo de eventos. Es un inicio intenso, bastante información. Cecilia Espinosa, le vamos a hablar sobre todos los detalles al respecto de lo ocurrido en la manifestación prácticamente desde el día sábado, domingo. Vaya intenso este fin de semana.
1: Sí, luego de que se confirmara la detención del presidente auxiliar de San Lucas Atoyatenco, lo vamos a comentar porque una serie de manifestaciones, pronunciamientos, todo, absolutamente todo, le vamos a compartir en unos instantes. Las versiones, obviamente, del sepelio de Josué el pasado viernes, que también ya sus restos descansan en el cementerio de San Lucas Atoyatenco. Un tema lamentable, polémico, pero bueno, esperamos que las autoridades puedan dar con él o los responsables de este incidente.
0: Muchas gracias, Cecilia Espinosa. 8:13 a.m, mensajes y comentarios de nuestros amigos de la red. Y si usted me lo permite, Jess, nos vamos ya. Nos vamos con esta noticia en tránsito. Cecilia Espinosa, ¿qué fue lo que ocurrió también en este fin de semana a nivel nacional? Importantes datos que da a conocer la Secretaría de Seguridad Ciudadana y que repercuten en la región de Tlaxcala, importantes aseguramientos.
1: Sí, comentarles a ustedes que autoridades de los tres órdenes de gobierno desmantelaron una red criminal que operaba en el estado de Tlaxcala y capturan al líder operativo. Las autoridades señalan que la célula dirigida por José Guadalupe N. utilizaba Tlaxcala como punto estratégico para conectar con el Pacífico y el centro del país. Este golpe que da la Secretaría de Seguridad Ciudadana que dirige Omar García Harfuch.
0: Gracias, muchas gracias. Es lo que nos están informando nuestros amigos del auditorio, porque además, Ceci, hay investigaciones. Perfecto, muchas gracias, muchachos. Ahí están las imágenes que señalan a este sujeto que usted ve en pantalla. Gracias, Diana, gracias. Y que además estaría vinculado a una investigación que fue abierta hace casi un mes, donde fue localizada casi una tonelada de cocaína en la región del rancho de San Diego Xocoyucan, Cecilia.
1: Es correcto, forma parte de estos operativos que ha venido realizando la autoridad federal en coordinación con el estado para desmantelar estas bandas que estaban operando en el estado de Tlaxcala. De esta intervención, donde se detuvo a este peligroso delincuente, se habla de por lo menos 9 personas más que estarían vinculadas a esta célula delictiva que ya fue asegurada en las últimas horas en la entidad tlaxcalteca. Y aquí nos están preguntando, Roberto, dice, anoche, dice, en el puente que está realizando en Santana, Chautempan, frente a McDonald's, a los guardias de seguridad los pasaron a balacear. Al parecer no, ¿dónde?, hubo detenidos en Santana, Chautempan. Te lo
0: Santana,
1: paso
0: Chautempan, para por que favor, podamos verificar este reporte, tema. Dámelo, por favor.
1: Ya te lo mandé. Entonces, es lo que nos están pidiendo verificar.
0: Nos están informando en estos momentos. Gracias, gracias, gracias, Jess. Cae el M4, así se le denominaba a José Guadalupe N., este, pues, generador de violencia a nivel nacional y que además estaría implicado en algunas investigaciones allá en la zona de Tlaxcala, específicamente aquí, muy cerquita de la región de San Martín Texmelucan. 8:15 a.m. Nos vamos con el reporte puntual de las condiciones generales del clima y las efemérides en voz de mi compañera Cecilia Espinosa.
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1: Muchas gracias, Jess. El día de hoy la temperatura máxima alcanzará los 26 grados, una mínima de 11, la sensación térmica 16 grados centígrados, cielo mayormente soleado, la calidad del aire es aceptable y pues hoy ya no va a haber lluvias.
0: Bueno, ¿y por qué lo dice tan triste?
1: Porque el calor está insoportable, por lo menos la lluvia refresca, pero...
0: No va a haber lluvias.
1: No va a haber lluvias.
0: Nos vamos con...
1: El maestro Jesús Contreras, y las efemérides en el ámbito local.
0: ¡Qué animada! Vámonos, adelante.
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4: Muy buenos días, ¿qué pasa en San Martín de Texmelucan y su región? Un 20 de julio en distintos años de su historia. En una fecha como hoy de 1915, durante la Revolución Mexicana, desde Santa María Tezcal, el general Alejandro Juárez informó a Emiliano Zapata que tendría un encuentro con los carrancistas en Huejotzingo, mientras que desde Huejotzingo, el general de brigada Rafael Espinosa comunicó a Emiliano Zapata que se encontraba en esa plaza y esperaba órdenes para avanzar a Texmelucan. En 1935, Jesús Romero, presidente municipal de Texmelucan, ante la crisis del encarecimiento del carbón y de la carne, en respuesta a las presiones de la Cámara Nacional de Comercio de Texmelucan, explicó que no había carbón en los centros productores, que eran Tlahuapan, Selva Negra, Río Frío y Tlalancaleca, que estaba clausurando establecimientos que especulaban con el abasto, y respecto al sindicato de detallistas y similares del ramo de carnes, aseguró no concederles el reconocimiento oficial porque practicaban el monopolio prohibido por la Constitución mexicana. En 1953, el arzobispo de Puebla, Octaviano Márquez y Toriz, durante su santa visita pastoral a la parroquia de San Martín Obispo, dejó asentado en las providencias de promover las asociaciones, principalmente la de Acción Católica, por ser semillero de apóstoles, y concedió una cuarta parte de las limosnas para la obra del atrio. En 1967, jóvenes texmeluquenses adheridos al directorio estudiantil poblano se unieron a la solicitud al gobernador para el excarcelamiento del estudiante Ernesto Cruz Quintana. Y en un día como hoy del año 2000, el presidente municipal Enrique Portero Dadluch, acompañado por el gobernador Melquiado Morales Flores y del secretario de Turismo Estatal, colocaron la primera piedra del Centro Cívico Texmeluquense, hoy Unidad Deportiva Ángeles Blancos. Esto pasaba en San Martín Texmelucan y su región, un 20 de julio, en distintos años de su historia.
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2: Rebollo Castro, después de haber agredido a algunos participantes en la marcha de San Pedro Catepec, al parecer Cecilia Espinosa lo habrían tomado en un video donde supuestamente se echó unas copitas de más. Ceci, vamos a verificar este asunto. Yo te pido de favor, ayúdame, auxíliame con este asunto, porque parece ser que lo agarraron afuera de su camioneta echando trago.
3: Ujule.
2: Echando trago.
3: Digo, no está mal que se eche unas chelas, que se pueda dar unos gustitos. El tema es que, pues sabiendo las cosas que están pasando en Atlangatepec, lo menos que espera la ciudadanía es que sus autoridades estén en esta situación. Vamos a verificar, porque pues sí es un poquito complicado, imagínate nada más.
2: Vamos a ver qué ocurre. Vamos a tener un enlace con el padre Ranulfo Rojas Bretón hasta la zona de Tlaxcala. El padre Ranulfo Rojas Bretón, para que nos comente sobre este asunto. Muchas gracias. Al respecto de lo que está ocurriendo ya en la zona de Atlangatepec, hubo marcha, hubo manifestación, hubo una rodada que hicieron para inconformarse por la construcción de este relleno sanitario, pero vamos a verificar qué es lo que están comentando nuestros amigos del auditorio. Cetina, buenos días, saludos para el mejor mecánico del tianguis, el Chicharrón, de parte de su novia, el Chicharrón, de seguro debe ser el cuate del Rodo Martínez. El Chicharrón, allí nos están informando nuestros amigos. Muchas gracias por lo que usted nos está escribiendo. También bendiciones hasta la zona de Tlaxcala, al maestro Eugenio, que nos está comentando y nos está viendo en nuestras redes sociales. Tenemos ya, y le agradezco mucho, la participación del padre Ranulfo Rojas Bretón, amigo nuestro, colaborador de este espacio y vocero de la diócesis de Tlaxcala. Padre, ¿cómo estamos? Muy buenos días. Adelante, por favor.
4: Muy buenos días, Roberto Pietro, del auditorio. El viernes pasado celebramos los 50 años de vida sacerdotal del arzobispo Monseñor Julio César Francés de Aquino. Una celebración muy emotiva en el seminario. Nos acompañaron cerca de 10 obispos y los sacerdotes pues, de la diócesis de Tlaxcala. Quiero señalar sobre todo porque al ser ya un obispo que ha puesto su renuncia en la mesa, pues está a espera junto con obispos como Monseñor Víctor Sánchez Espinosa, como sé, Pedro Juárez también, Tlaxcalteca, pero obispo de Tula. Todo esto fue tan emotivo porque sonó pues a una despedida. Su mensaje fue de agradecimiento para cada uno de los sectores, la misma gente de gobierno, políticos, empresarios, medios de comunicación y los grupos de iglesia. No dejó a ninguno de señalar, y eso es importante porque pues, la labor de un obispo así que se despide, que agradece, pero que motiva para decir, ¿saben qué? Ojalá que sigan respondiendo las necesidades de la diócesis, de la gente, y que el seminario siga fortaleciéndose y con vocaciones. Entonces todo esto nos ayuda a dar un impulso mayor. El día de ayer también, por tanto, comenzó el preseminario, que es un momento donde los jóvenes que sienten la inquietud sacerdotal pues se reúnen y en el seminario en una semana van ayudando a discernir si este es su camino. Ya más tarde les darán informes de cuántos jóvenes llegaron y están en este proceso, pero pues yo veo el caso mío, pues dos de mis monaguillos que decidieron hacer esta experiencia, uno los ve motivados y esto da gusto porque adolescentes y jóvenes que sienten esta inquietud pues no tienen este miedo a acercarse y probar. Yo les decía a los papás de estos jovencitos, no es que entren en un preseminario, van a ser sacerdotes, apenas van a tratar de descubrir y discernir si esta experiencia es la que quieren vivir, y luego vendrá un camino largo. El sacerdocio sigue siendo uno pues, de los servicios de comunidad, de los más largos. Si alguien llega a preparatoria o bachillerato, serán 3 años, un curso introductorio, 3 años más de estudios de filosofía, 4 años más de estudios de teología, 1 o 2 años de servicio. Entonces, es un camino largo, pero ojalá que jóvenes busquen este camino, pues también de servicio a la comunidad y a la iglesia.

0: Este fin de semana también tendremos festividades religiosas muy, muy importantes, como es la de Señora Santana, la más importante en el estado, sin duda, en Chautempan, y ver preparándose a todas las comunidades que pertenecen, sobre todo a la parroquia, da mucho gusto porque muestra que hay fe, que hay esperanza, que hay ganas de seguir creyendo y hay motivación ante las situaciones tan difíciles que estamos viviendo, de inseguridad, de dificultades también familiares, de problemas también de relación. Todo esto se conjunta para ser fortalecido por la fe y la fe religiosa. A esto ayudan las comunidades, entonces todas las comunidades que están celebrando fiestas patronales, que son también varias, este fin de semana la Magdalena de Tlatelolco, Santiago Tetla, Santiago Atzayanca, todas esas comunidades nos van dando prueba pues de esta fortaleza. Es que este fin de semana Chautempan o Palucan estarán vistiendo también de gala para estas fiestas patronales, y este es el camino de iglesia que vamos teniendo, agradeciendo la presencia del Monseñor Julio César por sus 75 años de vida y 50 años de vida sacerdotal, y el preseminario que ha iniciado y las fiestas patronales que celebraremos este fin de semana.
1: Perfecto, padre, pues ahí está esta invitación tan importante. Ayer mandamos un saludo, por supuesto, a todos nuestros amigos y amigas que nos vienen escuchando en la Magdalena Tlatelolco, que estuvieron de fiesta. Muchas gracias, padre, le mandamos un abrazo.
0: Una feliz semana a todos.
1: Gracias. Y bueno, ayúdeme, mi buen Rodo, ya tenemos el video. Mire usted, estas son las imágenes, mire y vea, de lo que fue el síndico del ayuntamiento de Atlangatepec, Tlaxcala, que después supuestamente de agredir a los manifestantes de una rodada que se estaba realizando el pasado sábado, pues fue captado en redes sociales echando traguito, y imagínese usted lo complicado, ahí está el video, Ceci, lo complicado de este asunto, Ceci.
2: Sí, además
1: se le está cayendo el municipio.
2: Se le está cayendo el municipio, está manejando, bueno, iba manejando, hay un menor de edad. La unidad está atravesada, obstaculizando la vía pública. La verdad,
1: el señor está con playerita. Hace un chingo de frío allá. Mire, lo están grabando, al presidente auxiliar, al síndico del ayuntamiento de Atlangatepec. Me refiero a Iván Rebollo. Mire nada más, síndico municipal, con esta bronca que se traen allá por la oposición que hay de los pobladores de San Pedro Acatepec para que se ponga este relleno sanitario. Y el señor funcionario representante popular se echa sus tragos y se pone a discutir con los habitantes de esta comunidad, Cecilia
2: Espinosa. Así es.
1: Bueno, pues así las cosas con el síndico del ayuntamiento de Atlangatepec, que fue sorprendido en redes sociales echando trago y peleándose con los habitantes de esta demarcación.
3: Borrachito, pasó mi día solito.
1: Borracho. Muchas gracias, Ceci. Y bueno, pues ya hablando de temas serios, nos vamos con las notas del día, ya lo sabe usted, en voz de mi compañera Cecilia Espinosa.
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2: Muchas gracias. Vámonos con la información que se genera en la región de San Martín Texmelucan este fin de semana, luego de que se le diera cristiana sepultura a Josué, creador de contenido, director de la página de noticias, Noticias San Martín Texmelucan. Pues se generó una ola de inconformidades en la región. La Fiscalía General del Estado de Puebla confirmó la detención de Javier N. De acuerdo a la información preliminar, Javier N., a quien pues hasta el pasado fin de semana Roberto fungía como presidente auxiliar de San Lucas Atoyatenco, fue detenido por cohecho durante una investigación del homicidio de Josué. De acuerdo a la información, pues la fiscalía refirió que este hombre, supuestamente Roberto, habría ofrecido un vehículo de su propiedad y dinero en efectivo,
1: supuestamente,
2: para evitar que fuera detenido. Este hombre fue trasladado directamente a la Fiscalía General del Estado de Puebla en el área de atención a justicia para adolescentes, y se preveía que el día de ayer se realizara una audiencia, Roberto, en Casa de Justicia.
1: Que no ocurrió.
2: En San Martín Texmelucan, efectivamente, que no ocurrió. Sin embargo, durante este fin de semana hubo pues manifestaciones de familiares de este hombre, del presidente auxiliar de San Lucas Atoyatenco, quienes pues en primera instancia estuvieron en la presidencia municipal, posteriormente se trasladaron a lo que tiene que ver con la autopista México-Puebla, Vamos a escuchar parte de lo que se vivía en la manifestación durante esta detención del presidente auxiliar de San Lucas Atoyatenco, y que derivó en que por lo menos hasta la madrugada, Roberto, estuviera pues cierres intermitentes en la autopista. Hay que destacar que la familia levantó las plumas para que los vehículos pudieran pasar sin el costo del peaje, y ahí hicieron pronunciamientos, solicitaron la intervención de las autoridades de la fiscalía, que pues se haga la investigación correspondiente. Señalan ellos que pues de haber sido supuestamente responsable, pues dicen que Javier hubiera huido desde el primer momento. Sin embargo, pues dicen que ahí estuvo presente, dicen que no, ya no quisieron generar más polémica por cómo estaba la situación, Roberto. Vamos a escuchar parte de lo que se comentara en esta manifestación sobre la autopista México-Puebla.
1: Adelante, por favor. Ahí está, por supuesto, no hay ningún problema. Vamos a escucharlo, Ceci, sobre
5: esta. Ahí está. Nosotros no nos oponemos a que se hagan las investigaciones. Nosotros sabemos que nuestro familiar es inocente. Desde el primer momento no se puso a disposición. De hecho, desde el momento de la detención, no se resistió, se cooperó. Han habido varias cosas que no han estado regularidad ni de la manera correcta. Ahorita nos informan que no hay ninguna carpeta de investigación. Fiscalía, en el comunicado que saca, la saca una carpeta de investigación y se captura o se hace la detención haciendo caso a una orden de aprehensión.
1: Bueno, pues así las cosas. Vamos a ir a nuestro segundo corte, Ceci, para continuar con nuestras actividades. Y regresando tenemos los videos. Tenemos declaraciones de la esposa.
2: De la esposa y de la Comisión de Agua, quien aclara el tema que tiene que ver con este video polémico que estuvo circulando en diversos medios de comunicación, Roberto.
1: Y al propio
2: ahí
1: Josué.
2: Se aclara, sí, también. Al propio Josué, escuchándolo cuando estaba con vida. En esta situación, híjole, lamentable lo que está ocurriendo, de verdad.
1: Órale, pues aquí mandamos saludos a Eduardo Hernández. Hermanito, ¿cómo estás? Hasta Cancún, por supuesto, hermano. Saludos a Luis Omar Puktuk. Gracias. Nos vamos, regresamos con más información.
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2: 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Vamos a continuar con más información, comentarles a ustedes también esto que está ocurriendo en San Lucas Atoyatenco. Mi compañero Roberto Cetina tuvo la oportunidad de poder entrevistar a la Comisión de Agua de esta comunidad, quien hablaba justamente, Roberto, por este polémico video que se había hecho viral, donde veíamos a Josué hablando de presuntas amenazas. Correcto. La comisión habla al respecto, vamos a escuchar parte de lo que comentara.
12: El Comité de Agua Potable es que el señor Josué tenía o tiene 3 departamentos, y aquí vino un día antes, en noviembre del 2025, y reportó 2 departamentos. Entonces se hace una asamblea el día 19 de noviembre del 2025 y se acuerda,
1: pues vamos con él,
12: que todas las vecindades se les visitara. Si tenían adeudo, se les iba a suspender si no liquidaban. Se le tocó a este, ahí la visita a Josué, y fue cuando acudimos todo el comité, y por petición de asamblea se acordó que el presidente auxiliar nos diera el apoyo nada más con su acompañamiento.
13: Ahí está, el presidente auxiliar iba de apoyo, según el testimonio.
2: Según el testimonio de los integrantes del Comité de Agua Potable.
13: Vamos a escuchar ahora a Yasmín N., quien es esposa del presidente auxiliar, Javier N., y que da su testimonio de los hechos y asegura que su marido no lo mandó matar. Así las cosas, vamos a escucharlo.
14: Esposa del presidente Javier Montalvo, si estamos dispuestos a dar esta información, es por todo lo que se ha difundido. Y quiero aclarar que sí está detenido, pero es bajo caución, bajo cohecho. Y pues hay muchas irregularidades. Aquí lo único que nosotros exigimos y pedimos es justicia para ambas partes, tanto como para Josué como para Javier. El pueblo que lo conoce, el pueblo que lo apoya, sabe el tipo de persona que es una buena persona, ha ayudado, él es incapaz de asesinar a alguna persona.
13: Ahí está, es incapaz de asesinar. Pero también, muchachos, Jess, ayúdeme, es el último video que tenemos. Esta fue una recopilación que ocurrió hace 8 meses.
2: Más o menos.
13: De un video que grabó Josué N.
2: Así es.
13: El hoyo occiso, el generador, creador de contenidos. Y que generó la polémica, Cecilia Espinosa.
2: Sí, porque donde... supuestamente estaba editado, se señalaban algunas personas, sin embargo, pues el video creo que continúa circulando en redes sociales.
13: Ahora está ahí.
2: Entonces, pues vamos a escuchar lo que comentaba en ese momento Josué, que aún estaba con vida y que hablaba justamente de esta situación, porque pues revelaba lo que había pasado. Recordemos que en las comunidades, Roberto, se rigen por usos y costumbres y hay un comité de agua potable, quien es quien regula, quien toma las decisiones de a quién se le suspende o no el servicio. Vamos a escuchar este video.
15: Hola, ¿qué tal, amigos de San Lucas Atoyatenco? Hicimos una transmisión en vivo donde pues expusimos algunos temas. El presidente de la comunidad vino y junto con la Comisión del Agua Potable a decirme que tengo departamentos y que no están pagados, cosa que con los recibos en mano se los intenté comprobar, y cosa que aquí los tengo, y pues aún así se hizo la liquidación de todo. A ver, ¿qué es el meollo de todo este asunto? El meollo de todo este asunto es que no los dejamos hacer un negocio jugoso, llevarse el agua para Fonapo. ¿Y qué es lo que sucede? Que Fonapo tiene agua.
13: Ahí está Cecilia Espinosa. Este video tan polémico donde supuestamente se mencionaba una amenaza directa en contra de Josué, y que pues no aparecen más videos. La esposa pide que aparezcan más videos donde Josué se disculpa, donde...
2: Que creo que sí había.
13: Había videos.
2: Pero pues bueno, ahí está parte de la información. Ya para cerrar mi bloque, vámonos con este boletín de búsqueda que están compartiendo las autoridades, y se está solicitando el apoyo para poder localizar a Marisela Ruiz García. Ella fue vista por última vez pues en días recientes, específicamente el día 16 de julio, con dirección hacia su casa. Sin embargo, luego de ello, pues su familia perdió toda comunicación con ella. Ella vestía blusa color rosa, suéter negro, pantalón de mezclilla de color azul rey deslavado y roto, tenis de color negro con suela blanca, bolso de color rosa. Cualquier información de verdad será de mucha ayuda para poder localizar a esta persona que está como no localizada. Muchas gracias.
13: Gracias, y bueno, cerramos temas.
2: Vamos a San Lorenzo Chautzingo, donde también las autoridades llevaron a cabo este fin de semana una jornada de reforestación en diversos puntos del municipio, Roberto, con la finalidad de fortalecer el cuidado al medio ambiente. Ahí estuvo presente la presidenta municipal María del Carmen Palestino Cordero, junto con el personal del ayuntamiento, e hizo un llamado a mantener los espacios limpios, evitar tirar basura en la vía pública, Roberto, evitar cualquier tipo de desecho, sobre todo en las zonas boscosas. Ahí la vemos a la presidenta, porque hay que recordar que los bosques son el pulmón del mundo, y si nosotros no los cuidamos, Roberto, pues el daño puede ser mucho mayor. Esta es la información en la región.
13: Gracias, muchas gracias, Ceci. Y muchachos, apóyeme, esta es la consecuencia del asunto de las redes sociales, porque también estuvieron muy activas. Tenemos dos imágenes que vamos a pasar ahorita, donde supuestamente en una mañanera ya en Palacio Nacional, encabezado por Claudia Sheinbaum, supuestamente se había pedido la renuncia del presidente municipal Juan Manuel Alonso. toda esta sarta de mentiras que fueron difundidas en redes, sarta de mentiras porque lo tengo que decir, porque se difundieron en redes sociales, donde pues había ya este posicionamiento, renuncia de Juan Manuel Alonso, responsabilizaban al presidente municipal. Bueno, vaya, vaya impresionante lo que ocurrió en redes sociales. Todo esto fue falso. Ahí están, todo esto fue falso. Con esto, Chío, tenemos ya tu participación. ¿Cómo vamos en este ya inicio de semana al respecto de lo que ocurre con las redes sociales? Chío, ¿cómo estamos? Muy buenos días. Chío, adelante. Chío, estamos ya al aire, Chío. Bueno, tenemos ahí problemillas con las redes sociales. Pero bueno, Ceci, esto fue lo que privó también como parte de las noticias falsas en San Martín.
2: Sí, es importante que nosotros como ciudadanos pues también tengamos filtros para poder evitar caer en este tipo de situaciones, porque muchas veces pues están tan elaboradas que digo, hay muchos medios de comunicación que les ha costado mucho tiempo, Roberto, poder mantener su prestigio porque realizan trabajo de investigación, declaraciones, señalamientos, y que finalmente pues muchas veces esto se presta un teléfono descompuesto que tú me dijiste, que él me dijo, y de repente todo va aumentando.
13: Es correcto, pues vamos a ver qué es lo que ocurre. Así las cosas, ahorita vamos a tercer corte y regresamos con mi compañera Rocío Sandoval.
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13: Muchas gracias, nos vamos con Memo Veloz, mi Jess, nos vamos con Memo Veloz, tenemos mensajes y comentarios de nuestros amigos del chat, Cecilia Espinosa, ahí nos están comentando lo que ocurre en esta jornada intensa, nos comentan Robert, Ceci, muchas gracias, gracias mi buen conta David, gracias, que tengan bendecido y ameno sábado, ya es lunes. Sobre el asunto de grupos vulnerables, tránsito municipal, sobre el transporte de pasajeros de la tercera edad, no aceptan el descuento del INAPAM, Ceci.
2: Híjole, lamentable. Aquí nos están comentando sobre un accidente sobre el Boulevard Jalisco, solamente se reportan daños materiales, ya llegó el área de tránsito municipal.
13: Es lo que nos están informando, gracias a Jacobo Ramírez Hernández, Mauricio González, Mike Manitas, Emi Relú, gracias, Ofelia Hernández, Glory y Gao, adelante Ceci.
2: Mandamos también saludos para los cumpleañeros, Delia Reyes, directora de Exclusivas Puebla, amiga mía, y también por supuesto al integrante del Escuadrón de la Muerte, César Pozo Romero, Roberto, que el día de ayer estuvo de manteles largos y nos invitó a la pachanga.
13: Gracias, mi buen maestro César Pozo, René Castro Pelcastre, gracias, buenos días, licenciada Ceci, licenciado Cetina, gracias, lo que nos están informando, Jacobo Ramírez, Mauricio González, Mike Manitas, por supuesto que ya están al pendiente de nuestros comentarios, lo vamos a informar en unos instantes. Tenemos ya en la línea telefónica a Memo Veloz. Memo, ¿cómo estamos, señor? Muy buenos días.
18: ¿Qué tal, Roberto? El auditorio, te saludo con mucho gusto. Vamos de lleno a la información deportiva este inicio de semana y comentarte que, bueno, ya desde este fin de semana, atletas, entrenadores de diversos países, de poco más de 20 países, están llegando bien a Tlaxcala. Atletas en la pista atlética han tenido historia en la ciudad de alto rendimiento de Apizuco para el Gran Prix de paratletismo que se llevará a cabo a partir de mañana y hasta el 24 de julio. Y en opinión de algunos atletas entrenadores están valorando y están viendo la pista, dicen que es una institución de primer nivel la que el gobierno del Estado, que es el Instituto del Deporte de Tlaxcala, ha desarrollado en esta ciudad deportiva.
0: Y bueno, pues estoy invitando al gobierno a Libet, a todos los apoyados, los deportistas, por supuesto los deportistas mexicanos, entre ellos a algunos de las cantitas que estarán ya presentes dentro de la división mexicana, que es la más completa, que son un poco más de 300 deportistas de México, más aparte todos de los 27 países, superan casi los 700 deportistas que estarán presentes en este Gran Prix de atletismo por Roberto Auditorio. Y bueno, por otra parte, pues pasando de todo el cuadro, el gobierno de la Secretaría del Deporte y Juventud han pensado una estrategia, Roberto, que pues está llegando a las comunidades populares, a las diferentes zonas de la capital poblana.
1: Memo, un favor. Se está perdiendo un poquito del asunto de tu llamada. Por favor, Memo, si puedes por ahí. Memo.
0: Sí, adelante.
1: Ah, ya, ya, señor. Se estaba perdiendo un poquito tu llamada. Adelante, por favor.
0: Sí, bueno, te comentaba que en el caso de Puebla, pues Gaby La Bonita Sánchez, secretaria del Deporte y Juventud, sigue impulsando una estrategia llamada Mundialito Llanera, que se está llevando a cabo pues en diferentes instancias, en diferentes colonias. En este caso fue la Unidad Habitacional Solidaridad, en donde pues niñas, niños, jóvenes convivieron practicando el deporte como primera instancia y en un ámbito social, que pues, ha dejado buenos dividendos al gobierno de Puebla, que encabeza de dos metas, y que bueno, del deporte y la juventud, la Bonita Sánchez pues está estableciendo su estrategia del mundialito social, el mundialito llanero, y que bueno, pues seguirá las últimas semanas todavía desarrollando su actividad en diferentes colonias populares de la ciudad de Puebla.
1: Correcto. Memo, te encargo una tarea. Nos están preguntando nuestros amigos del auditorio que cuántos tlaxcaltecas deportistas estarían participando en el centroamericano que se va a llevar a cabo casi a finales de julio, principios de agosto, allá en Santo Domingo. Nos están preguntando, ahí te encargo esa tarea, y además tenemos la participación que ocurrirá en la capital tlaxcalteca sobre esta jornada de subir las escalinatas a todo lo que da, ¿no?
0: Sí, a todo lo que da. Y bueno, aparte de comentar, hablando del deporte, que hoy pues, la Secretaría de Turismo presentará una competencia de mountain bike, de ciclismo en montaña también. Habrá la presentación del día de hoy, pues tenemos mucha actividad y estaremos informando oportunamente a nuestro auditorio.
1: Órale, te mando un abrazo, señor.
0: Hasta luego, buen día.
1: Muchas gracias. Nos vamos con Héctor Lorenzo. Gracias, Jess, con Héctor Lorenzo hasta la zona de Tlaxcala. Alexandra, buenos días. Inicio de semana, excelente, trabajando, escuchando. Buenos días, Texmelucan, por supuesto. No hay de otra. Así es lo que nos están informando nuestros amigos del auditorio. Tenemos reportes. Aquí nos comentan Hernández Carolina. Buenos días, Ceci Espinosa, Roberto Cetina. Excelente inicio de semana. Es lo que nos están informando nuestros amigos de la red. Nos preguntan, agenda para San Martín, Texmelucan y Huejotzingo. Ceci.
2: Pues, vamos esta semana. Esta semana está tranquilo. Fíjate que empiezan, yo creo que a partir de finales de julio, por ejemplo, en el caso de Huejotzingo, con diversas actividades, sobre todo en el tema del turismo, Roberto. Para el caso de San Martín, Texmelucan, pues vienen arranques de obras, importantes.
1: Importantes jornadas también. Tenemos ya en la línea telefónica a mi compañero Héctor Lorenzo. Héctor, señor, ¿cómo estamos? Muy buenos días.
19: Roberto, muy buenos días.
1: Adelante, Héctor, con el reporte, por favor.
19: Creo que sí, pues durante el día de ayer se dio a conocer la detención de varias personas allá en la zona de Nayarit, de acuerdo a la información emitida por el gobierno federal. Las fuerzas federales desmantelaron una red criminal que operaba en Tlaxcala, así como en aquel estado. Además, se dio a conocer la detención de José Guadalupe, identificado por las autoridades de inteligencia como el principal coordinador de actividades criminales y operador logístico de una estructura que pertenece presuntamente a una organización criminal con base en el estado de Jalisco, con una operación efectiva en Tlaxcala y Nayarit. El aseguramiento es el resultado de trabajos de investigación que derivaron en el despliegue de 7 órdenes de detención simultáneas, donde las autoridades federales detuvieron a 10 personas vinculadas a esta estructura delictiva, incautando 3 armas largas, 3 vehículos, equipos de comunicación y 4 diversos bienes con un valor superior a los 4 millones de pesos. Por esta situación, todos los detenidos fueron trasladados bajo un estricto dispositivo de seguridad hacia la Ciudad de México, esto después de trabajos de la Fiscalía General de la República, así como de la Secretaría de Marina, y pues de esta situación tendrán que ser las autoridades federales las que den a conocer mayores detalles de esta situación. Sin embargo, y de acuerdo a la información a la que hemos accedido, pues estas detenciones son parte de las acciones que se han realizado por parte de las autoridades federales en la zona de Tlaxcala, así como en el estado de Puebla, y pues se tendrá que esperar los resultados de estas investigaciones. Ya para finalizar, en la zona de Santorum, un masculino cayó desde un árbol, esto después de aparentemente subir a cortar capulines. El hombre se encontraba de día de campo cuando pues decidió subir al árbol y cayó de varios metros, perdiendo la vida en el lugar. Por esta cuestión, personal del Instituto de Ciencias Forenses arribó al sitio para realizar el levantamiento correspondiente de cadáver. Esta es la información.
1: Correcto, muchas gracias, Héctor. Te mando un abrazo, mi señor.
19: Estamos al pendiente, buen día.
1: Gracias. Nos vamos con Emilio Magdaleno, Cecilia Espinosa, comentarios de nuestras redes sociales. Adelante,
2: aquí por favor. También nos están comentando sobre, dice, buenos días, quisiera saber si pueden ayudarnos, ya que lleva casi un año la obra que hizo el presidente de San Juan Tuxco y es la obra que no pueden terminar, es desgaste buscar vías alternas. Bueno, hay que tener paciencia, ya casi, Roberto, la van a abrir. Aquí dice, buenos días, quiero reportar al señor que vende frutas en el Asta Bandera, la verdad es muy grosero, dice, te aviente el agua en los pies, híjole. Amigos comerciantes.
1: Carnalitos,
2: hay que ser más amables con la gente, por favor.
1: Amables. En la línea telefónica, mi compañero Emilio Magdaleno. Emilio, señor, ¿cómo estamos? Buenos días.
20: Hola, Roberto, excelente inicio de semana. Pues ya trabajando, como siempre, muy activo este día aquí en la capital. Estamos en los diálogos circulares, vamos a llegar, Roberto. Pero también tenemos información el fin de semana.
1: Perfecto. Oye, tenemos, aprovechando la ocasión, el video de la senadora Ana Lilia Rivera, que además ella es senadora con licencia y es una de las aspirantes al movimiento de la defensa de la Cuarta Transformación y posible candidata al gobierno de ese estado en el proceso 2027. ¿Qué dijo en esta reunión importante, Emilio?
20: Así es, Roberto, lo que nos dijo en esta reunión que tuvo la senadora con licencia Ana Lilia Rivera Rivera es que hace un llamado a la población tlaxcalteca para defender de su trinchera esta soberanía nacional y evitar pues, que simplemente no haya la intervención de ningún extranjero en las decisiones que corresponden solamente a los mexicanos y tlaxcaltecas.
1: Es correcto, y además lo que tiene que ver con el asunto de difundir esta actividad de la defensa de la Cuarta Transformación. Escuchemos lo comentado por Ana Lilia Rivera Rivera, senadora con licencia por Tlaxcala y aspirante a la defensa de la Cuarta Transformación por ese estado, así lo dijo la representante popular.
21: Quiero por eso enmarcar el tema de qué significa defender los comités de la Cuarta Transformación. ¿Qué es eso? Si no vamos entendiendo el proceso histórico en el que vivimos, entonces no podríamos entender la geopolítica, qué es eso, lo que está pasando en el mundo y el impacto que tiene en México. Todos los días digo, bueno, ya hablé de un tema, de otro tema, ahora cómo le entro a el tema de la defensa de los comités de la Cuarta Transformación, sin que las personas que no militan en Morena no se sientan ajenas a la defensa.
1: Ahí está, y también tenemos becas Tlaxcala. ¿Qué pasa, mi buen Emilio?
20: Así es, Roberto, se supone que en el mes de septiembre se van a abrir todas las plataformas para hacer alguna rectificación como tal de esas programas de becas, y también ya el coordinador estatal en Tlaxcala, Moctezuma Bautista Vázquez, habló de que se va a establecer las acciones para el blindaje de cada proceso de retraso del 2027.
1: Así es, se van a blindar este programa de becas, aquí lo vamos a escuchar al respecto de este evento.
22: El tema de los programas que tiene becas Benito Juárez en Tlaxcala tienen que ser blindadas ante el próximo proceso electoral. ¿De qué manera se van a blindar? Y si hay periodos marcados, se habla que se tiene que respetar el calendario. ¿Ustedes como tal ya tienen alguna fecha específica de que a partir de qué mes se van a tener que suspender estos programas?
23: Los institutos encargados de los procesos electorales marcan la pauta a las entidades, en este caso la Coordinación Nacional, igual nos va a girar instrucciones puntuales para el caso Tlaxcala, donde ya blindamos a través de cerrar toda actividad que se tenga de entrega de estos programas, se blinda la oficina, no se sale, no se opera, y bueno, respetamos los tiempos que nos marquen la coordinación, que insisto... Pues,
1: Cecilia Espinosa, así las cosas.
2: Pues ahí están los pronunciamientos, Emilio.
20: Pues muchas gracias a todos ustedes. Hay que ver el próximo domingo, se mueve en Nopalucan. Ojalá el presidente municipal, Pedro Pérez Vázquez, que nos invite, no se acuerdo.
1: Que nos invite al mole de Nopalucan el próximo domingo. Claro que sí. Agenda, Emilio, por favor.
20: Tenemos los diarios circulares en un momento más, Roberto, y vamos a ver qué otra actividad hay. Pareciera ser que abren sesiones por medio del Congreso, vamos a estar pendientes.
1: Vamos a estar pendientes. Tenemos también movimiento ahí en los municipios, te lo encargo mucho. Desde luego va a haber importante actividad. Y además, pues está el tema de Atlangatepec, ya se abrió agenda con el síndico borrachito, mi buen Emilio. Ahí están así las imágenes.
20: Es, que nos invite.
1: Que nos invite un traguito. Órale, mi señor, nos vemos en unos minutitos por allá. Gracias.
20: Ministro Roberto, hasta luego.
2: Dos muchas temas. Gracias. Aquí nos están adelante. Reportando una jauría de perros en la calle 16 de septiembre, Colonia Centro, entre Rafael Rodríguez y Manuel Ávila Camacho. Y una amiga del auditorio nos está pidiendo apoyo para que se pueda adoptar 3 gatitos pequeños y 2 gatitas, pues ya de edad mediana. Dicen que los abandonaron allá en la zona de Casas Fobi, Fraccionamiento Los Pinos. Nos están compartiendo. Ojalá, si usted tiene chance de darle una oportunidad, Roberto, uno de estos gatitos, ya saben, con 248-203-3217, es decir, con su servidora, o el 248-102-1546, en el reporte de la red con mi compañero Roberto Cetina.
1: Gracias. Buenos días. Mira, este es para Cecilia, este es para Chío, el análisis. Robert Cetina dice, aquí Carlos Alberto anda duro en campaña en Xalmimilulco, pero piensa que no nos damos cuenta que, cuando fue presidente municipal. Dice, pues hubo broncas.
2: Mira, aquí hay un comentario. Buen día, broncas. ¿Cómo van a abrir si los vecinos no han hecho sus banquetas? Entonces, no pueden pintar más del 70% de las banquetas que no están hechas. Esto es en San Juan Tuxco, Roberto. Ya les contestaron los vecinos.
1: Gracias, nos están comentando. Bueno, pues el tema ahí con respecto a estos perritos, dice Robert Cetina, esta jauría de perros en la calle 16 de septiembre, en Norte Colonia Centro.
2: Ya lo pasamos, ya se lo mandé a Eloy. Ojalá nos pueda apoyar, por favor.
1: Para que chequen este asunto, la gente está preocupada. Gracias, también nos comentan. Robert Cetina, abajo Messi, bueno, pues ya que le puedo decir. Buenos días, ya que abran la puerta nueva de San Damián, en la rampa, ya que uno es adulto mayor y tiene que ir a hacer ejercicio, por favor, es lo que nos están informando. Y según la pusieron por los rateros, es lo que nos están comentando ahí en el reporte de la red. Gracias por aquí, nos están informando nuestros amigos del auditorio, nos están comentando en el reporte de la red sobre las actividades que se están haciendo allá en la rectoría de la Tecnológica de Huejotzingo, Ceci, que
2: sí, que va a haber vacaciones allá en la UTH, vacaciones para los niños con ciencia y tecnología, cursos de robótica y de inglés. Ahí está parte de la información.
1: Cecilia Espinosa.
2: Nos dice, y es que nos vamos al radar, nos escuchamos el día de mañana.
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5: Accidente sobre la autopista México-Tulancingo. ¿Qué tal? ¿Cómo le va? Le saluda con muchísimo gusto su servidor Max López al micrófono para informarle en este radar de las 9 horas sobre este accidente en la autopista México-Tulancingo antes de la entrada al Arco Norte con dirección hacia Tulancingo. Maneje con precaución y considere posibles afectaciones a la circulación. Presunto derrape de una motocicleta antes de llegar a la caseta de San Martín Texmelucan en la autopista México-Puebla. Una persona resultó lesionada y permanece sobre la vialidad. Se solicita el apoyo de cuerpos de emergencia.
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5: Más de 118 millones de pesos fueron entregados para impulsar 508 proyectos de obra comunitaria en 7 microrregiones de la capital poblana. La secretaria de Bienestar, Laura Artemisa García Chávez, afirmó que este programa fortalece el humanismo mexicano.
24: Y señor gobernador, compartirle que el día de hoy, como ya lo han comentado, se está entregando un monto total de 118.118.151.92 pesos que estarán beneficiando 508 proyectos en las diferentes microrregiones 9, 10, 11, 16, 17, 19 y 20, beneficiando a poblanos y poblanas, pero que sobre todo se han sabido poner de acuerdo y que hemos entendido que solamente en comunidad seguiremos creciendo.
11: 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Continúan las labores para controlar el incendio en el relleno sanitario de Acatlán de Osorio, donde se reporta un 60% de control y 40% de liquidación. Protección Civil del Gobierno informa que una afectación estimada de 8 hectáreas y la ampliación de 70 mil litros de agua. El clima hasta este momento es de 19 grados centígrados. 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En los controles digitales, Duval Rubio, en redes Alex Denicia, para Radar informó Max López. Excelente día.
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0: 9 de la mañana con 15 minutos. Muy buenos días, excelente lunes. Estamos ya a 20 de julio del 2026. Y bueno, después de unas ricas vacaciones, después de recargar un poquito la pila, ya estamos de regreso. Acompañándolos a través de la primera en FM, soy Jessy Valera. Por acá me quedo hasta las 12 del mediodía. Por la tarde estaremos regresando de 4 a 8 de la noche.
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0: Bueno, nuestras vías de comunicación están disponibles, tú ya las conoces, 248-484-2849. Recibo tus mensajes, 2225-235814. Así que vámonos de este lado, nos vamos con WhatsApp Audio. Ahí está.
2: Muy buenos días de aquí de San Andrés.
0: Buenos días, ahí está, ahora sí. Buen día.
2: Buenos días de aquí de San Andrés, Coamilpa, donde Stereo Más está rezando con Jessy. A ver si me puedes complacer con una canción de uno y de todos los modos,
0: claro,
2: de Palomo.
0: Que sí, de Palomo.
2: Gracias, Jessy, bonito inicio de semana. A ver si me puedes mandarme un besito.
0: Muchas gracias, te mandamos tu besito fugaz. Que tengas excelente inicio de semanita.
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0: Vámonos con el siguiente mensaje.
3: Hola,
0: buenos
3: Jessy.
0: Días.
3: Hola, Jessy, buenos días. ¿Cómo estás?
0: Bien, bien,
3: porfa,
0: gracias.
3: Algo de Junior Clan. El tema tiene tumbao.
0: Tiene tumbao.
3: Saludos para todo el grupo textil, Juan Comatzi, que ya estamos laborando, Jessy. Iniciando una semana más.
0: Perfecto.
3: Muchas gracias, amiga Jessy, tu amigo Alex Cano de San Bernardino Concla. Y esperamos que te hayas pasado bien en tus vacaciones, ¿verdad?
0: Así es, muchas gracias.
3: Gracias, tengas excelente lunes. Saluditos.
0: Excelente y rico lunes, échale muchas ganas, ánimo, hola, hola.
4: Hola, Jessy, muy buenos días.
0: Buenos
4: Saluditos
0: días.
4: Para Panificadora Ramírez, para José, para César, para Leo, para Vladi. Que tengas un excelente lunes, Jessy, ya te extrañábamos mucho.
0: Gracias,
4: excelente
0: chicos.
4: Día, Jessy. Saluditos y un fuerte abrazo. ¿Nos podrías complacer con la canción de Black Power, Eres Mi Todo, por favor? Gracias, Jessy Bonita.
0: Gracias a toda la banda panadera. Échenle muchísimas ganas, ánimo, arriba corazones. Va para allá, Black Power, Eres Mi Todo. Ahí están nuestras vías de comunicación. Excelente lunes. Saludito especial para todos nuestros amigos en el Tianguis de San Martín Texmelucan. Ya echándole muchísimas ganas, ánimo. Estamos iniciando con las Max Consentidas por el 98.1.
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0: mañana con 38 minutitos. Estamos de regreso. Vámonos de este lado con más mensajitos. Hola, hola.
1: Hola, Jessy, buenos días. Mando felicitaciones para mi niño Diego Domínguez Villada, que está cumpliendo años.
0: Muchas felicidades.
1: No sé si me puede poner la canción de Hoy en tu Día,
0: claro,
1: de
0: Como
1: tu Primavera, de parte de sus papás Mali y Arturo, que lo queremos mucho. Gracias, Jessy, bonito día.
0: Gracias.
1: Saludos
0: igualmente.
1: Desde Buenaventura, Tecalcingo.
0: Excelente inicio de semanita. Hola, hola.
2: Hola, Jessy, buenos días.
0: Buenos días.
2: Ya estás de regreso.
0: Gracias.
2: Esperemos que te hayas pasado unas excelentes vacaciones. Bueno, quería que me complacieras con una canción que se llama Si tú te vas con Remix y los... Bueno, con varios grupos, no son que otros dos grupos.
0: Sí, claro.
2: Para una amiga muy especial que me está escuchando. Estamos escuchando aquí en Guadalupe, Zaragoza. Pues que tengas un excelente día. Gracias, Jessy.
0: Gracias, excelente inicio de semanita. Hola, hola, buenos días.
3: Yo más arrasando con todo. Un besito jugar para mi amigo Lucho de San Luis Potosí. Aquí estamos trabajando en la pintura desde la Unión Americana en Houston, Texas.
0: Ándele, hasta Houston, le mandamos saluditos.
3: De Black Power, eres mi todo.
0: Ya pasamos, eres mi todo, pero te mandamos saludito cordial. Hola, buenos días.
4: Saludos para Sala. Les deseamos desde acá. Saludos para mi papá que está barriendo y para Pilar que está lavando la ropa. Gracias.
0: Okay, le mandamos saluditos. Se escuchaba más el fondo musical, pero sí le entendimos. El dueño de tu amor va para allá, ¿ok? Buenos días, Jessy. Bienvenida nuevamente a cabina. Buen regreso. Te escuchamos en San Lucas el Grande. Saluditos. Bonito día. Muchas gracias. Envía un saludito para mi amigo Renato de... dice aquí... De Bravo Cementos, dice que nos está escuchando en Canadá. Y para todos los compañeros de parte del Murciélago, ¿ok? Que nos anda escuchando en la Magdalena. Dice, mándame saluditos y un buen día. Gracias, igualmente para ti. Buenos días, gracias a Dios que ya estás de regreso. Me alegra que hayas disfrutado de unas merecidas vacaciones. Abrazos, bienvenida otra vez a la rutina. Saluditos como siempre desde la distancia. Excelente inicio de semana, mi Jessy querida Janet desde Texas. Te mando saludotes, Janet. Aquí andamos ya de regreso, gracias a Dios. Cuídate mucho, te mandamos abrazotes. Jessy Bonita, manda saluditos para Mauro, alias el Cara de Papa, para Maurito, alias el Marcianito, dice, de parte de Antonio Suárez, el Mil Amores. Y un besito fugaz, que tengas bonito día, gracias. Les mando su besito fugaz. Para estar

bloque musical para todos los que están cumpliendo años, festejando algo especial. Muchas, muchas felicidades, que se la pasen genial. Más adelante les vamos a poner un pedacito de las mañanitas a todos los cumpleañeros, ¿va que va? Mientras tanto, estamos finalizando las Max Consentidas. Soy Jessy Valera, contigo hasta las 12 del mediodía. Vámonos con algo del Conjunto Primavera. El tema se titula Hoy en tu Día.

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1: Se inauguró la primera etapa del Parque Urbano Metropolitano de Tehuacán. ¿Qué tal? ¿Cómo le va? Le saluda con muchísimo gusto su servidor Max López al micrófono para informarle en este radar de las 10 horas que el gobernador Alejandro Armenta inauguró la primera etapa del Parque Urbano Metropolitano de Tehuacán, obra con inversión superior a 39.4 millones de pesos que beneficiará a más de 357 mil habitantes de 14 municipios. El espacio busca impulsar convivencia, deporte y desarrollo regional. La futbolista de tercera división, Yaret Alducín Herrera, destacó que la nueva cancha del fútbol de Parque Urbano Metropolitano de Tehuacán representa una oportunidad para que las juventudes fortalezcan la convivencia y desarrollen su talento deportivo. Más de 118 millones de pesos fueron entregados para impulsar 508 proyectos de obra comunitaria en 7 microrregiones de la capital. La secretaria de Bienestar, Laura Artemisa García Chávez, afirmó que este programa fortalece el humanismo mexicano.
2: Entendido que solamente en comunidad seguiremos creciendo. Tenemos que seguir haciendo el trabajo entre todas y entre todos. Este tema de poder salir todos adelante tiene que ser entre todos. No podemos dejarle solamente a una parte este esfuerzo, y es a través de la participación de todas y de todos ustedes como lo hemos logrado. De verdad que agradezco cada reunión que nos han hecho en sus diferentes colonias, el que nos reciban con tanto cariño, con tanto gusto, y seguiremos caminando todos y cada uno de nuestros delegados con un solo compromiso, trabajando por amor a Puebla.
1: 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Se mantiene cierre parcial intermitente sobre la calle 16 Sur entre 39 Oriente y 18 Sur con sentido a San Manuel debido a trabajos de recuperación vial. Autoridades exhortan a conducir con precaución y evitar estacionarse en la zona. El clima hasta este momento es de 21 grados centígrados. 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En los controles de cabina, Duval Rubio para redes Alex Denicia. En el radar le informó Max López. Excelente día.
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0: 10 de la mañana, ya con 17 minutitos. Estamos de regreso de este lado a través de la Primera NFM. Ahí escuchamos a Mike Balmori, Majestad de la Sierra, el tema El Boleto. Nuestras vías de comunicación están disponibles, tú ya las conoces. Buenos días, Jessy, bienvenida. ¿Cómo estamos? Dice, como siempre, arrasando con Jessy Valera por el 98.1. Saluditos, amiguita hermosa. Muchas gracias, Ana. Te mando saludotes, que tengas excelente y bendecido inicio de semana. Mando un saludito para Brian Gutiérrez, Alexander Gutiérrez, que te escuchan en San Luis de Teolocholco. Les mandamos, por supuesto, saludito cordial. Esta cumbia exalta tu belleza. Y bueno, nuestras vías de comunicación tú ya las conoces, 248-484-2849. Recibo tus mensajes, 22-25-23-58-14. 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Yacul, todos los días me caes muy bien. ¡Santanera! ¡Daniel Laure! Vámonos a la pausa comercial. Regreso con más música para ti a través de la Primera NFM. Así que no le muevas, no le cambies al 98.1.
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1: 10 de la mañana con 32 minutitos. En estos momentos escuchamos a la cumbia del chango con Combo MX por el 98.1. Y nos vamos a enlazar directamente con Jocelyn Sosa Juárez, quien es coordinadora de Mercadotecnia de Nissan Sado San Martín. Muy buenos días, ¿cómo estamos?
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1: 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Y nosotros aquí en cabina nos vamos a la pausa comercial. Regresamos.
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0: mañana, ya con 50 minutitos y las miradas mataran con la arrolladora, los cardenales, el tema El Sol No Regresa y la casetera con La Gata Bajo la Lluvia. Saluditos para mi hijo Daniel y Santi, que te escuchamos desde San Francisco Tetlanocan, de parte de Alta, de la colonia, dice aquí, muchas gracias, buen día. Mando un saludito para la becerra y el pequeño ternerito hasta San Francisco de Nexyeca, que barrio negro. Y se te estamos escuchando en La Bastida. Mando un saludito para la señora Adela, con mucho gusto, terminación 67. Les mandamos un saludito cordial también a nuestros amigos conductores, a manejar con mucha precaución, que tengan excelente, excelente lunes.
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0: Vamos a enviarles un pedacito de las mañanitas a los que están cumpliendo años, festejando algo especial. Muchas, muchas felicidades.

0: día de hoy, lunes 20 de julio, es San Elías. A todos los que llevan estos, ¿no?, este nombre, muchas, muchas felicidades. Que se la pasen genial en su día y que disfruten al máximo. Ahí estuvo un pedacito de las mañanitas. Vámonos a la pausa comercial. Regreso con más música. Te acompaño hasta las 12 del mediodía. Por la tarde de 4 a 8 de la noche.
1: Y María Fernanda.
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1: Desmantelan narcolaboratorio en Jopala. ¿Qué tal? Muy buenos días. Los saluda con mucho gusto Rafa Crespo para informarle en el radar correspondiente de las 11 horas, donde le llevamos la información más relevante generada hasta este último momento. Y es que autoridades estatales desmantelaron un narcolaboratorio en Jopala que, de acuerdo con el secretario de Seguridad Pública, Francisco Sánchez, llevaba más de un año en funcionamiento y tenía capacidad para abastecer a Puebla y Veracruz.
2: Esto ha crecido exponencialmente, sobre todo en los rincones más alejados de nuestro estado. Por ello, se realizó una tarea de investigación y descubrimos que en la Sierra Norte existía un laboratorio en el municipio de Jopala. La producción que tenía este narcolaboratorio era tan grande que era capaz de abastecer a todo el estado de Puebla y a Veracruz. Entonces, es por ello la importancia de llevar a cabo estas tareas de investigación y sobre todo que, como lo he dicho en ocasiones anteriores, quienes saben lo que pasa en cada municipio son las autoridades de ese municipio.
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1: Tome usted sus precauciones porque se registra cierre de circulación en ambos sentidos de la autopista México-Puebla a la altura del kilómetro 23 por presencia de manifestantes hacia Ciudad de México. El tránsito es desviado al tramo libre en la Plaza de Cobro San Marcos. Tome precauciones. Una coladera obstruida puede provocar fuertes anegaciones durante las lluvias. El gobierno de Puebla exhorta a la población a no tirar basura en la vía pública para evitar taponamientos y reducir el riesgo de inundaciones. La Escuela de Negocios de la UPAEP obtuvo la prestigiosa acreditación de la Accreditation Council for Business Schools and Programs para todos sus programas de negocios. Así lo informó la doctora Cintia Montaudón, decana de la institución, quien destacó que este reconocimiento avala los más altos estándares de excelencia global. Se registra fuerte accidente en la carretera Tehuacán-Cuacnopalan a la altura del kilómetro 28 con dirección a Cuacnopalan. Hay vehículos siniestrados en la zona. Testigos señalan presunto exceso de velocidad como posible causa. 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Así que no te los pierdas, están muy, pero muy sabrosos. Actualmente en la ciudad de Puebla hay una temperatura de 22 grados centígrados. La máxima se espera que sea de 26, la mínima de 13 grados. En la consola, mi compañero Duval Rubio le informó a Rafa Crespo. Que tenga una excelente tarde.
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bendiga. Muchas gracias igualmente y excelente inicio de semana. Buenos días, quiero mandar saludito y felicitación para mi hermana Montserrat. El día de ayer fue su cumpleaños. Que Dios la bendiga, que la queremos mucho y nos escucha ya en Huejotzingo. Muchas felicidades. Hola Jessy, buenos días. Unas felicitaciones para mi esposa Vero por su cumpleaños. Atentamente, Pepe, terminación 43.

0: nuestras vías de comunicación. Vámonos a la pausa comercial. Regresamos. ¡Feliz lunes!
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11 de la mañana con 37 minutitos. Anakin Larios, el tema Corazón sin cara, aunque me duela, con la banda Cuisillos. Y Dinastía Giles, otra noche triste a través de la Primera NFM. Estamos deseándoles excelente lunes. Feliz inicio de semanita, a echarle muchísimas ganas. 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

0: Y bueno, hacemos una pausa comercial. Regreso con más música. Soy Jessy Valera contigo hasta las 12 del mediodía.
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0: 11:51, ahí escuchamos, aquí es con la original, Saúl el Jaguar y el Jerry con el tema Luna. Vámonos con algunos mensajitos, ya estamos aprovechando para despedirnos. Mando un saludo para mi abuelita que está haciendo tortillas, qué rico. Para mi tío de parte de su sobrina Zaira, que nos andan escuchando allá en Tlatempa. Buenos días, Jessy. Mando un saludito para los maestros de Acatzingo, que se encuentran en la Magdalena, para el Gorrón del Greñas, para el Piedritas, para Pony, para el Caballito. Y una canción, Eres un sueño, de los Temerarios, de parte de sus admiradoras, que los quieren mucho. Porfa, mando un saludito para el amor de mi vida, Araceli Mendoza, de parte de Miguel, que te escuchamos en San Francisco Tetlanocan. Por supuesto, les mandamos saludito cordial.
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0: Estamos aprovechando ya para despedirnos. Soy Jessy Valera, gracias mil por haberme acompañado. Al ratito regresamos en punto de las 4 de la tarde. Por supuesto, se quedan con muy buena música. Feliz inicio de semanita. A echarle muchísimas ganas. Para todos los que andan trabajando en el tianguis, que tengan muchas ventas, les mando muy buenas vibras, ¿ok? Y échenle muchísimas ganas. Mando un saludito para la tienda La Pasadita, dice, aquí en San Francisco Tetlanoca. Vámonos, les dejo un gran abrazo. Excelente lunes. A las 4 de la tarde nos escuchamos. Gracias.

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8: 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Juntos lo podemos lograr.

Hoy presentamos La Luciérnaga. Cuenta la leyenda que una vez una serpiente empezó a perseguir una luciérnaga. Aunque esta trataba de alejarse de su perseguidora, no había manera de deshacerse de ella. Huyó durante 2 días y la serpiente no dejaba de seguirla. Finalmente, el tercer día y ya sin fuerzas, la luciérnaga se detuvo y le dijo a la serpiente: ¿Puedo hacerte 3 preguntas? No acostumbro a dar explicaciones a nadie, pero como te voy a devorar, puedes preguntar lo que quieras, contestó la serpiente. ¿Pertenezco a tu cadena alimenticia?, preguntó la luciérnaga. No, contestó la serpiente. ¿Alguna vez te hice algún mal?, preguntó la luciérnaga. No, volvió a responder la serpiente. Entonces, ¿por qué quieres acabar conmigo?, dijo la luciérnaga. Y la serpiente contestó: Porque no soporto verte brillar. ¿Saben? Durante nuestra vida andamos casi siempre en tinieblas. Nos hemos acostumbrado tanto a la oscuridad que cuando vemos a alguien brillar, nos sentimos incómodos y molestos. Es como si brillaran en contra de nuestro. Es como si brillaran en contra nosotros. Es como si brillaran es como si brillaran en contra nuestro. Dios es luz y también a Él lo rechazamos. Nos sentimos perseguidos como la serpiente cuando sentimos su presencia o cuando escuchamos su palabra. Pero si permitimos que la luz entre en nuestro corazón, empezaremos a brillar y dejaremos de andar en tinieblas y ya nada nos va a molestar. Jesús dijo y continúa diciéndonos: Yo soy la luz que alumbra a todos los que viven en este mundo. Síganme y no cambiarán en la oscuridad, pues tendrán la luz que les da la vida. Que tengas un excelente día.

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1: Siete marinos de Puebla son requeridos por la Secretaría de Marina. ¿Qué tal? Muy buenos días. Los saluda con mucho gusto Rafa Crespo y a continuación le presento el radar informativo correspondiente a las 12 horas. Y es que los siete marinos que fueron relevados de sus funciones en diversos municipios en Puebla fueron requeridos por la Secretaría de Marina como parte de las acciones para fortalecer su desarrollo profesional, informó Francisco Sánchez, secretario de Seguridad Pública Estatal.
2: Tenemos que cumplir con ciertos cursos, maestrías, especializaciones para poder continuar con nuestra carrera, porque así nos exige nuestra reglamentación. Los siete compañeros que están siendo relevados obedece a esta causa. Nosotros iniciamos nuestros cursos en el mes de agosto, el primero de agosto iniciamos nuestros cursos que duran normalmente un año. Entonces, por eso fue el relevo en fecha 16 de nuestros compañeros, siete compañeros que fueron relevados, también en los municipios y también...
1: Un hombre fue atendido en una ambulancia y una mujer trasladada a un hospital tras la volcadura de un vehículo en Periférico, a la altura del puente con dirección a La Vista, cerca de la Universidad IPED. En el momento se redujo un carril. En información internacional, Ismael El Mayo Zambada fue sentenciado a cadena perpetua en Estados Unidos. Ante el juez Brian Cogan, reconoció el daño causado, aceptó su responsabilidad y pidió a las nuevas generaciones alejarse de la violencia y el crimen. La presidenta Claudia Sheinbaum señaló que el uso excesivo de redes sociales puede generar adicción, por lo que se busca alcanzar un acuerdo nacional para regular el uso de dispositivos digitales en las escuelas y promover entornos educativos saludables. En información internacional, autoridades de Chile emitieron alerta de evacuación en sectores cercanos a la ribera del río Huasco tras lluvias intensas y crecida de cauces en la región de Atacama. Continuando con la información internacional, un sospechoso fue detenido luego de que se desplegara un artefacto incendiario en las inmediaciones de la Federal Plaza en Nueva York. Esto lo informó el FBI. En información nacional, Claudia Sheinbaum señaló que condicionar el derecho al voto de las mujeres representaría un retroceso democrático. La presidenta afirmó que estas propuestas llevarían a que solo una élite pudiera participar en las decisiones del país. Hasta aquí el radar informativo correspondiente a las 12 horas. 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El clima en la ciudad de Puebla actualmente es de 24 grados. En la consola digital Duval Rubio, le informó Rafa Crespo. Excelente día.
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todos, bienvenidos, muy buena tarde. Ya es tarde, ¿verdad? Sí, 12 del día con 9 minutos. Soy el Puma, bienvenidos, arrancamos. Me quedo contigo hasta el punto de las 4 de la tarde en este lunes, arrancando la semana 20 de julio del 2026. Ya también casi despidiendo el séptimo mes de este año, arrancando una semana más. Y le damos la bienvenida a toda la banda que está conectado con nosotros a través de su dispositivo, de Alexa, de internet, en su navegador, en su aplicación, o también a través de la señal del 98.1. Gracias a toda la banda que ya anda conectado con nosotros. Ya lo sabes, a comunicarte 22 25 23 58 14 y 248 484 28 49. Saludamos a toda la banda que anda también ya trabajando en el Tianguis aquí en San Martín Texmelucan. Que sea un día de mucha venta para todos ustedes y que la pasen increíble. Además, con este calor riquísimo, sabroso. Bienvenidos, banda. Oigan, hoy también andamos festejando a los cumpleañeros y cumpleañeras. Si tú hoy llevas por nombre Elías, o algún otro nombre, ¿verdad? Pero si hoy estás cumpliendo años, déjame decirte algo. Muchas, pero muchas felicidades.

0: y pásatela increíble y disfrútalo mucho con toda la familia. Pásala muy bien. Festeja mucho, consiéntete también, se vale, ¿por qué no? Y si hoy tienes a tu lado a tus seres queridos, disfrútalos aún más. Y que sean muchos cumpleaños, muchas fechas importantes, más, y que puedas alcanzar todos tus sueños y tus metas. Y una vez habiendo felicitado a los compañeros y compañeras, te decimos bienvenidos muy, pero muy, muy buenas tardes. Lunes 20 de julio del 2026, 12 del día con 12 minutos, 24 grados, la temperatura completamente soleado. Hoy andamos ya en el día número 201, nos faltan 164 días para que termine el año, semana número 30. Así es, semana número 30 para que tú hoy lleves bien el conteo. ¿Ya has podido cumplir todos tus objetivos de este año? Platícamelo. Mándame tu mensaje 22-25-23-58-14. Soy el Puma. Me quedo contigo hasta en punto de las 4 de la tarde y también te acompañaré de 8 a 12 de la noche. Oigan, también la invitación para que me sigas a través de mis redes sociales. Me encuentras como el Puma Parra. Así me encuentras en el Facebook, en el Instagram y también en el TikTok. Ahí estamos. No sé, para acá habla Puma. Que tengas bonito día. Muchísimas gracias, Lu. Saludos para Lu hasta Tlaxcala. Gracias por comunicarte con nosotros.
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0: Hola, buenas tardes, mi buen Puma. Por favor, pongamos una canción de Master Cumbia, la de cualquier canción, ya que escuchamos aquí en Tlaxcalita la Bella. Venga, para toda mi gente de Tlaxcalita la Bella, que anda laborando, que anda descansando, que anda iniciando la semana. ¿Quién hizo San Lunes? Hoy también para ¿Quién hizo San Lunes? Aquí lo acompañamos. Sigo recibiendo tus mensajes. 22, 25, 23, 58, 14. ¿Qué te parece si vamos con la música? ¿Sale? Recuerda que en punto de la 1 de la tarde tenemos las Max Consentidas. Así es. Las Max Consentidas en punto de la 1 de la tarde. Voy con la música. Se llama La Gata Bajo la Lluvia. Esto es de la casetera chiquita, mamá. 12-13, súbele.

0: 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Voy al corte, regreso, anda, no le cambies, ya regresamos, súbele.
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16: Las 12:30.
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0: 40 minutos, banda desvelado con los señores de Patrulla 81 con los Yeyes. Además, sácatele junto a mí con los Superlamas, los hijos del pueblo con Te Vas y No Volverás. Oigan, tenemos felicitaciones importantes en este día y porque vamos a enviar una felicitación enorme, enorme, enorme y especial para quien está cumpliendo años, la señora Araceli Moreno de Santa Anita Nopalucan, de parte de sus hijas. Pero espérame, para esto hace falta un cambio de fondo. Esto es de parte de sus hijas, Cami y Mili, quienes le expresan su amor a esa gran mujer que les dio la vida y sigue luchando y sacrificándose por ellas. Felicidades, señora Araceli Moreno, que de quienes la quieren mucho, y de la Paquita. ¡Kio! Ahí está el saludo y la felicitación.
1: Venimos todos con...
0: ¡Pásasela increíble! ¿Y qué sigues viendo de este día?
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0: ¡Ya con eso! Oigan, también manda el recuerdo, porque este sábado, primero de agosto, imagínate, bailar escuchando esta rolota. Este sábado, primero de agosto, super bailazo de feria en Santana, Chautempan, Tlaxcala, Duelo de Acordeones, Cardenales de Nuevo León, Invasores de Nuevo León, El Poder del Norte de Martín Buenrostro, además, mis carnalitos también de Grupo Quintana van a estar allá, ¿eh? Así que, para que también te pongas a bailar y disfrutar.
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0: 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En Super Rivera de Santana, Contla y Apizaco, Tlaxcala. 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No te puedes perder este duelo de acordeones.
2: 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Solo para...
0: ¡Qué chulada, mira nomás!
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0: Una bailadita de cartoncito de cerveza y se te reinicia la vida. ¡Cómo
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0: no!
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0: ¡Ya con eso! Oigan, digo, por acá, saludos. Vamos a darle salida a todos y cada uno de ellos. Nos dicen por acá, hola Puma, muy buenas tardes. ¡Feliz lunes! Pues quien hizo San Lunes fue el Gary. No, no hizo San Lunes. ¡Ya está de vacaciones! Ya está de vacaciones. Así que, pues por aquí, bueno, no nos han dicho los horarios, pero aquí vamos a andar, ¿eh? Aquí vamos a andar, dice, de seguro se fue con al Mole Prieto con el Hugo y amaneció en buenas manos. No, no sé, bueno, no sé. Igual le aprovechó las vacaciones. Todo puede pasar, claro. Pues manda saludo para el Águila Calva. Te escuchamos en Seattle, Washington, para toda la banda. Allí en la Unión Americana, que está acompañándonos, ¿verdad? ¿Qué onda? ¿Quién?
3: Muy buenos días, Puma.
0: Buenos días. ¿Qué onda, carnal? ¿Qué andas haciendo?
3: San Bernardino, conta, ¿cómo te trata este lunes?
0: Muy bien, carnal, todo bien, en orden.
3: ¿Cómo estás, Puma? Hace bien. Mucho calor.
0: ¿Ey?
3: Eso amerita algo, pero algo que quite la sed, algo amargo, no sé qué será, Puma, ¿cómo ves qué será, Puma?
0: Pues un limón, carnal.
3: Saluditos.
0: Un limón, que es un té de ajenco, no sé qué cosa es. Tú también, éntrale, carnal, tú con confianza, date.
3: No, Puma, el marro de marro, César González se fue con Danahuala.
0: Ay, sí, quién sabe.
3: Anda en Cancún, anda ya con su bikini y toda la onda.
0: Es que bueno, también a ti te anda informando todo lo que hace, Hugo. Sí, no manches, a ti te anda informando todo lo que hace. Sí, por acá también una felicitación enorme para mi nieta Dulce Belén Cisneros Martínez, de parte del mismísimo Güero, quien también hoy anda de festejancia, de enfiestación, ¿verdad? Para su nieta Dulce Belén Cisneros Martínez, muchas felicidades. Venga, que se la pase increíble. Para la nieta del mismísimo Güero, Dulce Belén Cisneros Martínez, que sean muchos años más y que se la pase increíble en este día tan especial para ella. ¡Sale, está el saludo! Y ya con eso, ya con eso. Dice para acá también, saludos, Puma, por favor, manda un saludo para la Becerra y el Pequeño Terrenito hasta San Francisco, Tenexyecan, Tlaxcala. Y pues ya te dije el otro día que ya no está. Isela, buenas noches, Puma. Buenas noches. No, pues andamos en el día, ¿no? Bueno, de tarde ya, pero noches no. Puma, manda saludos, por favor, hasta San Matías de la Angaleca, de parte del Negrito. Ponte la salsa de mil años para amarte, dedicada para mi esposa. Gracias, Puma. Dios te bendiga, muchísimas gracias. Eso es todo, eso es todo. Gracias, Laurita, ahorita la ponemos. Dice, buen día, mi Puma. Saluda, por favor, a doña Cande Bernardino de Santa Justina, Catepeque. Saludos, felicitaciones para Jerónimo Flores Moreno, de parte de toda su familia. No digas mi terminación, yo jamás doy terminaciones, no hay problema. Puma, le puedes mandar felicitaciones a mi Jessica, que hoy cumpleaños. Dile que la queremos mucho y a ver si le puedes poner las mañanitas de parte de su suegra. ¿Qué hubo, suegras? Que quieren a las nueras. Vientos, mañanitas, listo, complacido. Vamos para acá con más saludos. Bueno, mejor el corte, ¿verdad? Vamos al corte, regreso, no le cambies, soy el Puma. Muy buena tarde, vengo para seguir leyendo los mensajes. Ya a las 12:46, suele.
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0: 12:49.

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22: Puebla amplía su cobertura educativa. Muy buenas tardes, esta es la información más importante generada hasta este momento. Puebla ampliará la cobertura de educación media superior y superior con la construcción de planteles del bachillerato Margarita Maza en municipios como Huehuetlán, San Martín Amozoc y Cuautlancingo. Así lo informó el secretario de Educación, Manuel Viveros Narciso.
23: Legalmente también ante el gobierno federal, como ya lo mencionábamos, Puebla para el próximo curso lectivo se verá beneficiada con la apertura de 12 nuevos planteles que formarán parte del modelo del Bachillerato Nacional Margarita Maza. y estos se van a construir en Huehuetlán Chico, El Chico, Tecamachalco, San Martín, Texmelucan, Acajete, Amozoc, Huautlancingo, Tehuacán, San Pedro Cholula y Ciudad de Puebla.
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3: Javier N. fue puesto a disposición del Ministerio Público por su presunta relación con el asesinato del periodista Josué Martínez, ocurrido en San Martín Texmelucan, informó la Fiscalía General del Estado, Idamis Pastor. En lo que va de la actual administración estatal, 5 narcolaboratorios han sido desmantelados en Puebla, informó el secretario de Seguridad Pública, Francisco Sánchez. Señaló que el combate a la producción de sustancias ilícitas es una prioridad en Puebla. El presidente de la Junta de Gobierno y Coordinación Política del Congreso de Puebla, Pavel Gaspar Ramírez, informó que esta semana se llevará a cabo una sesión extraordinaria. Explicó que el objetivo será desahogar reformas pendientes enfocadas en temas de carácter federal. La clínica maternidad La Sagrada Familia no contaba con las condiciones necesarias para operar en San Pedro Cholula, afirmó la titular de la Comisión de Salud del Congreso del Estado, Nayeli Salvatori. En más de la información, le voy a presentar que el Monasterio de Santa Clara del Sagrado Corazón en Atlixco te invita a disfrutar todos los domingos de julio y agosto y hasta el 6 de septiembre de sus tradicionales chiles en nogada, en la calle 8 Oriente número 9, en el centro de Atlixco. Para más información puedes comunicarte al 244-445-1240. El clima en estos momentos es de 26 grados. Hasta aquí la información. Le invito a que no se despegue de 5 Radio, comunicación efectiva. En la consola Martín Tapia, en el radar, le informó Mariana Meneses. Muy buenas tardes.
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10: Una de la tarde ya con 9 minutos. Arrancamos las Max Consentidas. Es el momento de marcar 248-484-2849. Y también recibo tus audios. Así que vamos a la línea telefónica. ¿Quién se reporta? Buenas tardes. ¿Quién?
11: Buenas tardes, buenas tardes,
10: joven. ¿Cómo anda usted?
11: ¿Quién habla con el joven Puma Parra?
10: No se encuentra. Salió temprano. Se fue temprano a pasear, oiga usted. Márquele más tarde, adiós. ¿Qué onda, Hugo? ¿Qué canción te voy a poner, carnal?
11: Le pongo una canción para mi mamá que le gustan los temerarios.
10: Órale, ¿cuál de los temerarios le gusta?
11: La del Pocoyó.
10: Órale, ya está, la del Pocoyó.
11: Sí, para mi mamá, la de Lucas Flores, y para mi suegra, Leonor Rodríguez Martínez.
10: ¡Órale! Ya está. ¿Y todos ellos dónde nos andan escuchando?
11: Acá en San Bernardino, Puebla.
10: ¿Dónde Stereo Max está?
11: Arrasándose en el Puma Parra.
10: Eso es todo, mira, ya tienen reservado por acá tu audio. Escucha nomás tu audio, Hugo. Escúchalo.
12: Contigo, tío, ¿por qué tienes que venir a invadir mi espacio? ¿Qué cosa quieres? ¿Por qué vienes a apagar mi brillo, mi esencia y mi glamour? Entonces apaga tu música y escucha la mía, ¿eh? ¡Tírate!
11: Ayer, se le comunica al joven Puma Parra que pase a pagar lo que debe por ahí.
10: Ya, cálmate, Hugo. Si no, pues no reparta. Ya, sexy. ¿Qué canción? Ah, que la canción la de Los Temerarios, ¿va?
11: Sí, el Cocoyó.
10: ¡Hola, qué grande, te lo mandamos!
11: ¡Vale, adiós, Puma!
10: ¡Adiós! Ya viene a invadir mi espacio, ¡quítate! Ahora de este lado con... ¡Ah! Tenemos un buen de audio. Espérame por acá. Vamos a poner también los audios que luego dicen, es que el Puma no pone los audios. ¿Cómo no?
8: Hola, Puma. Buenas tardes. ¿Me podrías poner la canción, la de Yo quiero ser el dueño de tu amor?
10: Yo quiero ser
8: para el dueño de tu amor. Mari. Okay. Y la pequeña Magali. Órale. Que te escuchamos aquí en San Buenaventura, Tecalcingo.
10: Hola, ya está, lo mandamos, cómo no, con mucho gusto, es lado. Una llamada más, ¿quién se reporta? Buena tarde, hola, ¿quién?
13: Bueno.
10: Bueno, ¿quién llama?
13: Voy a hacer una rolita.
10: Claro que sí, ¿qué rola quieres escuchar?
13: El grupo.
10: ¿Cuál? Bueno. Bueno. Bueno, se fue. No, aquí estamos dando chance en las llamadas. No te digo. Ay, no. Desde lo que no se reporta. Hola.
14: Hola, hola. Un saludo para Eleazar, que es su cumpleaños. Okay. Hoy en tu día, por favor. Sí. Gracias.
10: Ok, la de hoy en tu día. Vientos, se la mandamos. Aquí arrancamos las Max Consentidas. Soy el Puma, me quedo contigo todavía hasta las 4 de la tarde. Tenemos mucha música por delante, así que súbele esto. Se llama Sé que te amo, son los Temerarios. Y lo escuchaste a través de Stereo Max. Es una rolota. Ya la 1:12.
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0: 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España es campeón del mundo 2026 tras vencer a Argentina 1-0 en tiempo extra. Pero la polémica no termina ahí. La albiceleste dio la espalda a los campeones durante la ceremonia. ¿Falta de respeto o dolor puro? Tú decides. 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
5: Una de la tarde ya con 28 minutos. Vámonos una vez más a la línea telefónica. ¿Quién se reporta? Buena tarde, ¿quién?
6: Hola.
5: Hola, buena tarde. ¿Cómo estamos, doña Orte?
6: Bien, bien, bien.
5: ¿Qué anda haciendo usted? Platíquemelo todo.
6: Vamos, payita.
5: ¡Ah, órale, qué rico! Pero para guisar más sabroso, ¿qué onda? ¿Qué rola le vamos a poner?
6: La de los cortes, te tendré que olvidar.
5: ¡Órale! ¿Y esa rola con saludos para quién?
6: Para la familia Pérez Flores. Y ok. Flores Pérez, que sí. Te estamos escuchando aquí en Santa Catarina, Huatzacoalco.
5: Ajá.
6: Saludos para ti.
5: ¡Gracias!
6: Saludos para Carol, para Gris, para la señora Paula, para José Luis.
5: Ajá.
6: Para Anita, que ayer me dijo que no le había yo mandado saludos.
5: Ya ve, andan declamando, ¿eh?
6: Sí, Anita Zamora.
5: Okay.
6: Para Sonia.
5: Sí.
6: Y para mi hermano Enrique, mi hermano Víctor y mi hermano Francisco.
5: ¡Órale! Ya está, tengo por acá lista su canción, se la mandamos en un momento más, ¿sale?
6: Bueno, gracias.
5: Que tenga buena tarde y que le quede bien rica su comida, ¿sale?
6: Sí, gracias.
5: Adiós.
6: Adiós.
5: Una de la tarde con 30 minutos, vámonos a los audios que nos dicen por acá. Buenas tardes, ¿quién?
7: Buenas tardes, Puma Parra.
5: ¡Buenas!
7: ¿Me puedes mandar un saludo para mis papás?
5: Sí,
7: Victoria,
5: puedo.
7: Y Valentín, que te escuchamos en San Martín, Soquiapan.
5: ¿Vale?
7: De parte de ellos. Y puedes complacer con la canción de No Soy Migajero.
5: ¡Órale, ya está, ya está! Te mandamos la rola de Remix, la de Migajero. Va que va. Vamos a la línea. ¿Quién se reporta por acá? Buenas tardes. ¡Hola!
8: Hola, compadre.
5: ¡Hola, buenas tardes! ¿Cómo andamos?
8: Pues aquí, mira, escuchándote.
5: Eso es todo. ¡Qué bueno! ¿Qué onda? ¿Qué canción va a ser hoy? ¿Cómo ane?
8: ¿Me puedes poner la de hoy en mi cumpleaños?
5: Hoy es mi cumpleaños. ¿Esa rola para quién se va?
8: Esa rola va dedicada para mi nieto Brian Pérez Caballero, que anda cumpliendo años hoy.
5: ¡Órale! ¡Ya está! Le mandamos su canción. Que se la pase increíble y que lo disfrute mucho y le compran pastel y me guardan, ¿vale?
8: Sí, saludos para ti.
5: Gracias.
8: Para la tortuga.
5: Ok.
8: Para Gary, para sí. Carfondo, para Rodemir, para mi esposo Artemio, para mis hijas, mis filas, Corti, mi nieto Yamilet, para la familia Hernández Tucci, García Tucci, Cabrera Tucci, para Sonia, para Mari, para Jerry del Moral y para todos los que escuchan el 98.1.
5: ¡Ole! ¡Ya está! ¡Le mandamos su canción, Salem!
8: Sí, compadre, cuídate mucho.
5: Vale, gracias, buena tarde.
8: Igualmente, adiós.
5: Adiós. Una de la tarde ya con 31 minutos. Nos vamos con el siguiente bloque musical. Llegan los Cortés. Oigan, qué rolota, la neta.
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5: Ay, apenas el lunes. ¿Y estas rolas?
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22: Solo 15 minutos nos separan ya de las 2 de la tarde. Vámonos rápido a la línea telefónica. ¿Quién se reporta por aquí? Buena tarde. Hola.
23: Bueno,
22: ¿quién me llama?
23: Giovanni.
22: ¿Qué onda, mi buen Giovanni? ¿De dónde te reportas?
23: De Santa María, Mayacinto.
22: ¿Dónde Stereo Max está?
23: En
1: Arrasan con mi amigo Puma Parra.
22: Eso es todo, mi buen Giovanni. ¿Qué onda, carnalito? ¿Qué canción va a ser?
1: Una de Acapulco Tropical.
22: ¿De Acapulco Tropical cuál, carnal?
1: La Hojita.
22: Ok, perfecto. ¿Y esta canción a quién te la vamos a mandar? ¿O con saludos para quién?
1: No, saludos.
22: Ajá.
1: Saludos para ti.
22: Gracias.
1: A Gary.
22: Ajá.
1: Jessie.
22: Sí.
1: Tortuga.
22: Ok.
1: Roberto Cecina.
22: Sí.
1: Jessie.
22: Ajá.
1: Ajá. Y para Jorge Salazar y para el Chupón, la Fonia.
22: Ajá.
1: En la Audiencia.
22: Sí.
1: La Anita Zamora y el Hugo.
22: ¡Órale! ¡Ya está! Te mandamos tu canción, ¿sale?
1: Sí, adiós.
22: Adiós, va, que va. 1:46, ¿quién se reporta? Buenas tardes, ¿quién?
13: Buenas tardes. A ver,
22: buenas si tardes.
13: Dedicas la canción del Acapulco Tropical, la de Cangrejito Playero, para
22: ya
13: mi hija
22: Vilma Arana Hernández,
13: que está de cumpleaños aquí. Te escuchamos en Santa Catarina, voy a Zacualco, gracias.
22: Okay. Va, que va, de este lado, línea telefónica. Buenas tardes, ¿quién habla? ¡Hola!
21: Ya.
22: Hola, ¿quién me llama?
21: Buenas tardes.
22: Buenas tardes, ¿quién me llama?
21: Este
22: ¿quién?
21: Esther Corte.
22: ¿De dónde?
21: De San Felipe Tlaltzingo.
22: ¿Dónde Stereo Max está?
21: Arrasando con mi plumita para.
22: Eso es todo. ¿Qué onda? ¿Qué canción le vamos a poner?
21: Quiero del Acapulco, la del Moño Colorado.
22: ¿Acá dijo? ¿La del Acapulco, el Moño Colorado?
21: Sí.
22: Este, uh-huh. pero ya me pidieron uh-huh. el Acapulco Tropical.
21: Bueno, ¿puedes poner de los Tepos?
22: ¿De quiénes?
21: De los Tepos.
22: No tengo nada, mija.
21: ¿No?
22: No tengo nada.
21: Bueno, de los caminantes.
22: Ándale, ¿cuál?
21: María Elena.
22: Ok, ¿estamos para quién?
21: Para ti.
22: Gracias.
21: Para Gary.
22: Ajá.
21: Para la tortuga.
22: Sí.
21: Para Machorro.
22: Ajá.
21: Para Roberto Cetini.
22: Ok.
21: Ceci, Jessy.
22: Sí.
21: Y todos los que conforman el equipo de
22: Stereo Max. ¡Ole! ¡Ya está! ¡Va, que va! ¡Te lo mandamos! ¡Sale!
21: ¿Me mandas un beso?
22: Te lo mando. Nomás para ti solita, ¿sale?
21: Gracias.
22: ¡Hola, adiós!
21: ¡Adiós!
22: ¡Adiós! Creo que andan bien atrasados de información. Me falta uno, ¿verdad? Dos a la línea. Mejor audio. Porque le dicen, es que no los lees, si los leemos. ¿Qué onda? ¿Quién?
23: Saludos desde Gabacho.
22: ¡Sale, canal!
23: Arrasando con el Stereo Max. Saludos
22: eso.
23: Para toda la familia Montes Benítez.
22: ¿Sí, canal?
23: Desde San Francisco, California. Qué extraño a toda mi gente bonita de allá.
22: Hermoso
23: Fercho. Saludos con la canción de Grupo Cachimba, El Dueño de Tu Amor.
22: ¡Órale! El Dueño de Tu Amor, la mandamos. ¡Sale! ¡Vamos con la música! Llega el Acapulco Tropical, se llama La Hojita. Ya la 1:48, casi nos despedimos. ¡Vámonos!

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1: Anuncian estrategias de pavimentación para vialidades en Tehuacán. Buenas tardes, soy Antonio Zamora y este es el radar con la información generada hasta este momento. Con el objetivo de mejorar la conectividad y la movilidad en el municipio, el gobernador Alejandro Armenta anunció estrategias de pavimentación para vialidades, accesos, salidas y juntas auxiliares de Tehuacán.
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1: Un hombre perdió la vida tras caer de un árbol mientras cortaba capulines en el municipio de Sanctorum, en Tlaxcala. Servicios de emergencia confirmaron el fallecimiento y la Fiscalía General de Justicia realizó las diligencias correspondientes. En información deportiva, la selección mexicana femenil de polo acuático debutó con una victoria de 24-5 ante Venezuela en la fase de grupos de los Juegos Centroamericanos y del Caribe Santo Domingo 2026.
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1: Y en reportes de la red, extreme precauciones al transitar por la carretera federal Atlixco-Puebla a la altura de San Pablo a Huayempan, con sentido a Puebla. Y es que un hombre en aparente estado de ebriedad invade la vialidad y podía provocar un accidente. La directora del Instituto Tlaxcalteca de la Juventud, Lucero Morales, presentó la convocatoria del Premio Estatal de la Juventud 2026, que contempla 8 categorías e incorpora por primera vez un reconocimiento a la comunidad indígena. La temperatura en la capital poblana es de 26 grados centígrados. Sigan en sintonía de Cinco Radio. En la consola digital, Martín Tapia. En el radar informó Antonio Zamora. Que tengan una excelente tarde.
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1: Las 2:12.
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1: Ya las 2:19.
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0: Y que nos invitan al mole el próximo domingo. Sí, ¿verdad? Ya hace falta ir al mole. Manda saludos para mis sobrinitos que te están escuchando. Sebastián y Polet, venga. Para Lu, que andan también escuchándonos. Hola, buenos días. Me puedes mandar saludos para el gorrón del Greñas, el Piedritas y el caballo de Acatzingo, Puebla, que se encuentran trabajando en la Magdalena Tlaltelulco de parte de sus admiradoras. ¡Qué hubo, eh! ¡Qué hubo! Hasta miradoras tienen. Buenas tardes, manda saludos para mi novia Mari. Y puedes poner la canción 19 días, 500 noches. Tómala, ahí está. De este lado, los audios que nos dicen buenas tardes, Alan. ¿Quién?
1: Amigos de Stereo Max, les habla Mario de Nopalucan.
0: ¿Qué onda?
1: Así que les quería pedir, por favor, si me pueden complacer con la canción Tatú, la versión de Super Cumbia.
0: Vientos. Ahí está, un saludo bien especial para toda la banda de Nopalucan que nos están escuchando. Gracias por estar conectados con nosotros. De este lado, vámonos con más saludos. 22, 25, 23, 58, 14. Un saludo para Giovanni López Valencia, que está cumpliendo hoy años en San Felipe de Tlaltelolco, de parte de su mamá y sus hermanos. ¡Órale! Por favor, manda saludos para el amor de mi vida, Rosa Salazar, Texas, de parte del May. Te escuchamos en San Francisco de Tlaltelolco, Tlaxcala, en el barrio de Santa Cruz. ¡Órale, ya está! Ahí está el saludo. Nos dicen también por acá, la Puma. No, ¿dónde están? Bonita tarde, ya te estoy escuchando en San Rafael Tlanalapa. Saludos y besos, muchísimas gracias, Andy. Aquí andamos chambeando, nos dice el lindísimo carnalito Isaí, ¿verdad? Allá en Diseños Isa, saludándonos desde Teolochoco, Tlaxcala. Siguiendo la huella de Puma Parra, muchísimas gracias, carnal. A darle con todo al Potocho, ¿verdad? Puedes mandar saludos para al famoso Edwin Daniel, mejor conocido como el Pachuca o el Chulo. Y para Jonathan Elías, mejor conocido como la Rana o el Quilly. Bien, entonces ya está. Puma, saludos para toda la gente de Guadalupe, Zaragoza. Bien, todos. Puma, buenas tardes. Aquí escuchándote como siempre desde Conte, Tlaxcala. Saludos para ti, para doña Irma, Mayra y Alice Aguilar, Berito Alvarado, para doña Hortensia y doña Carol Hernández. Y para Hugo Romano, el Chupón, para Giovanni, para Anita Zamora, para todos los que están escuchando. No digas mi terminación. Yo nunca digo terminación. 2 de la tarde con 26 minutos. No sé por qué pasó por mi mente decir 2 de la mañana. Pero 2 de la tarde con 26 minutos. Es el momento de irnos al corte comercial. ¿Verdad? Para todos los que andan ya en la hora de la comida, buen provecho. Aquí los acompañamos hasta el punto de las 4 de la tarde. ¡Súbele!
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9: Las 2:30.

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0: reportando 22, 25, 23, 58, 14. Este momento para mandar saludos. Saludos para Janet Pérez Guzmán en Tepatlaxco. ¿Y para qué también? Los mensajes que nos llegan al 22, 25, 23, 58, 14. También hoy tenemos la publicación ahí en las redes sociales para que la puedas compartir y comentar. Ahí puedas checarla tú. Ahí andamos, ¿eh? Ahí andamos. ¡Vámonos al corte! Yo regreso, no le cambies. Ya a las 2 de la tarde con 41 minutos.
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0: Las 2:44.

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1: Solamente 6 minutos nos separan ya de las 3 de la tarde. Escuchamos en este bloque, aunque me duela, con Los Cuisillos. Además, escuchate también en este bloque a Sara Ángel con Una Razón para Odiarte y los amigos de Dinastía con el grupo Yeah, con Otra Noche Triste. Oigan, por acá tengo los saludos, ¿verdad? Para todos mis canalitos allá en Tlaxcala Capital, que andan ya trabajando, para todos los amigos de Las Águilas Nocturnas y el buen Enoch Puma, que andamos escuchando, ya sabes, invita a la gente. Ahí con el buen Enoch, ¿verdad? O sea, que no gaste sus zapatitos. Venga. Ahí nos anda. Ah, mira, eso es todo. Va a haber esta promoción y toda la cosa. Eso es todo, carnal. Para mi carnalito, el mismísimo Enoch, que queda ahí trabajando allá con Las Águilas Nocturnas. Pero ahora andan ya, ya andan. Que hasta con promoción y toda la cosa. Para mi carnalito, el mismísimo Alexis Roldán, ¿verdad? También andan escuchando. el 98.1. Saludos para tu fan número. Para el buen Alexis y para todos, toda la banda, para el buen Arturito, para tu mami, carnal. Y para los amigos del grupo Meneo. Que ahí andan bien movidos también el fin de semana. Anduvieron corriendo para arriba y para abajo, como debe de ser, chambeando, chambeadores los señores. Y además vimos a recibirlos a las 4 de la mañana. ¡Órale! ¡Vámonos al Jorge Comercial! Y regreso con más música, dale cambios. Soy el Puma y me quedo contigo hasta el punto de las 4 de la tarde. ¡Súbele!
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1: 258.
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1: Protección Civil llama a reforzar vigilancia de niños durante vacaciones para prevenir accidentes en casa. Las 3 de la tarde y estas son las noticias más importantes al momento. Adriana Zárate Miranda, directora de gestión de riesgos en Protección Civil, llamó a reforzar la vigilancia de niñas y niños durante las vacaciones de verano para prevenir accidentes en casa.
2: ¿Qué tal? ¿Cómo están? Buenas tardes. De la Dirección de Gestión de Riesgos, vamos a emitir unas recomendaciones para estas vacaciones seguras. Recordemos que los niños estarán en un periodo vacacional entre el 16 de julio y 30 de agosto, por lo que necesitamos, como padres, madres, adultos, reforzar las medidas para evitar accidentes en casa. En primer lugar, vamos a recomendarles unas acciones muy sencillas que podemos llevar a cabo todos en casa. Los niños no pueden estar sin supervisión.
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1: En más información, vecinos de la colonia Altavista en Atlixco impulsan un curso de verano de ciencia para niñas y niños de 6 a 12 años con actividades que buscan fomentar la creatividad y el aprendizaje durante este periodo vacacional. Y en Cuautlancingo, el presidente municipal Omar Muñoz inauguró el curso de verano 2026 que se realizará del 27 de julio al 7 de agosto con actividades de básquetbol, voleibol y fútbol para niñas y niños de 6 a 15 años. 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En información internacional, la selección española llegó al Palacio de la Zarzuela para el recibimiento oficial tras conquistar el título. Jugadores y cuerpo técnico celebran el histórico triunfo junto a las autoridades españolas. Y también le informamos que ya inició la tradicional venta de chiles en nogada con las Madres Clarisas de Atlixco todos los domingos de julio 26, agosto 2, 9, 16, 23 y 30 y septiembre 6. Están en la calle 8 Oriente número 9 en el centro de Atlixco en servicio para llevar. Hay que llevar también el recipiente para que le coloquen los chiles en nogada o bien degustarlos directamente allí en el monasterio de las Madres Clarisas de Atlixco. En Radar le informa Girat Aguilar Miranda. Gracias.
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0: 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Las 3 de la tarde ya con 20 minutos de Todas y de Nadie. Lo escuchamos con los dos carnales. Además, la chica bonita con los Yeses. Y también en este bloque musical escuchamos el tema de Amor se escribe con llanto con los Guardianes del Amor y el grupo Bronco. También por acá los saludos 22, 25, 23, 58, 14. Buen día, Pua Parra, escuchamos en el Mini Super Nari de Majac de Guerrero, Tlaxcala. Manda saludos a las chicas guapas del Mini Super. Órale, ya están ahí acompañándonos también. Gracias. Saludos para todos esos mexicanos. Aquí el Gabacho, que escuchamos en Streamax, hasta San Lucas, el Grande, mi pueblo donde soy. Y Nancy, pronto volveré, primero Dios, para mi familia. Montes Benítez, a mis padres, que los extraño mucho. Órale, mira nada más, qué bonito. ¡Qué bonito! Dice por acá, buen día, Puma Parra. Aquí está. Te andamos escuchando. Ahí con el mismísimo Enoch, ¿verdad? Eso es todo. Anda laborando ya en la plataforma de transporte. No voy a decir cuál, ¿verdad? Porque pues no, me dejan sino así. Pero carnal, dale con todo. Aquí te acompañamos con buena música. 3 de la tarde ya con 21 minutos. Se está nublando en San Martín Texmelucan, así que posiblemente llueva. Así que si usted va a salir, prevéngase. De mientras tenemos 25 grados en la temperatura. Pero pues ya sale. De todos modos, usted prevéngase. Voy al corte, regreso, no le cambies.
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8: Las 3:26.

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1: Las 3:29.
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0: 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Oye, amigos, saludos por acá a través del WhatsApp 2225235814. Gracias a quien está reportando con nosotros, que nos dicen hola.
1: Hola, Puma Parra.
0: Hola, buenas tardes.
1: Seguimos escuchando la número uno de San Martín, Texas.
0: Gracias, Lucan, mi hermano.
1: Stereomax 98.1.
0: Eso es todo.
1: No sé si podrías poner por ahí una cancioncita, una cumbia rica, bonita, de cualquier grupo.
0: Okay.
1: Estamos escuchando y te seguiremos escuchando aquí en Guadalupe, Zaragoza, La Guapa, en Puebla.
0: Hola, mi hermano, ¿ya estás?
1: De parte de Rubín Hernández y seguiremos escuchando a Stereomax.
0: Hola, hermano, ya está, ya dijiste, ¿eh? También se envía un video porque ya llueve. ¡Ya llueve! Entonces usted prevéngase, porque en cualquier momento puede también caer las primeras lluvias. Bueno, primeras gotas, ¿verdad? No queremos que termine como sopa, si anda allá afuera, si va a salir. No, hombre, ¿por qué se va a enfermar? No, no, no, usted abríguese. Abríguese y prevéngase. 3 de la tarde ya con 37 minutos. Iremos al corte comercial, vengo con más música. Te acompañas en punto de las 4 y regreso también desde las 8 hasta las 12 de la noche. ¡Súbele!
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0: Las 3:42.

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1: Las 3:48. Yo regresaré en punto de las 8 de la noche. Vengo para llevarte la segunda hora de los Maxi Éxitos, lo mejor de ayer y la programación normal de Streamax. Buenas tardes, yo regreso.

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13: Las 3:54.

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1: Diputado de Morena se deslinda de bardas con su nombre. Muy buenas tardes, esta es la información más importante generada hasta este momento. El diputado de Morena, Andrés Villegas Mendoza, se deslindó de las bardas con su nombre ubicadas en Acatzingo. Afirmó que se mantiene su trabajo legislativo y sus recorridos en el distrito que representa.
2: Nosotros tenemos, pues, lo estamos desempeñando todos los días en el territorio. No importa si voy como diputado, no importa si voy como consejero, como militante. Lo que importa es difundir, trabajar, organizarnos, y es lo que nuestro partido manda, y así lo vamos a hacer hasta el último día que estemos en este cargo.
1: Autoridades federales confirmaron la detención de José Guadalupe N., alias M4, señalado como presunto operador logístico de una estructura criminal con operaciones en Tlaxcala y Nayarit. En el operativo fueron detenidas 10 personas y aseguradas armas, vehículos y equipos de comunicación. 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El clima en estos momentos es de 27 grados. Hasta aquí la información. Lo invito a que no se despegue de Cinco Radio, comunicación efectiva. En la consola, Martín Tapia. En el radar le informó Mariana Meneses. Muy buenas tardes.
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estamos ya de regreso a través de la Primera NFM en este lunes 20 de julio, 4 de la tarde con 20 minutos. Y ahí escuchamos a Mario Villarreal y Kikín y los Astros, el tema Un Diseño a Mi Medida. Amor se escribe con llanto, Guardianes del Amor. Y por supuesto, Vero y Kike Giles, el tema Quiero Volver.

0: Soy Jessy Valera, los acompaño hasta las 8 de la noche. Nos quedamos por acá, acompañándolos a través de la primera NFM. En esta rica tardecita, parece que va a llover. Parece que el día de hoy sí llueve. A ver qué tal nos va el día de hoy con la lluvia, ¿va?
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0: Así que si van a salir, tomen previsiones, ¿vale? No se olvide de paraguas, impermeable, las botitas, por si las dudas. Jessy manda un saludito para la becerra y el pequeño ternerito hasta San Francisco Tenexyecac, Barrio Negro. Manda un saludito para el amor de mi vida, Araceli Mendoza, de parte de Miguel, que te escuchamos en San Francisco Tetlanocan.
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0: Y es momento de irnos a la pausa comercial. Regreso con más música para ti y por supuesto también les deseamos buen provecho a los que apenas están disfrutando de los sagrados alimentos. Gracias mil por acompañarnos a través del 98.1.
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0: pues mandamos saludito cordial a todos los que andan escuchándonos.
1: Debe ser de otro.
0: En el centro de San Martín Texmelucan, muchas gracias. A los diferentes negocios les mandamos saluditos. Vámonos a la pausa comercial. Regreso con más música en esta rica tardecita.
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0: 4 de la tarde con 53 minutos. Escuchamos a los Hijos del Pueblo. Te vas y no volverás. Canta Corazón con Cumbia Live y La Arrolladora. Si las miradas mataran. Vías de comunicación disponibles. Tenemos de este lado mensajito WhatsApp audio.
1: Hola, amiguita.
0: Hola, hola. Buena tarde.
1: Escucharte de nuevo en Estéreo.
0: Gracias, por aquí
1: ya andamos. Me alegras la vida, me alegras la tarde. Y me alegras todos los días.
0: Muchas
1: qué
0: gracias.
1: Qué bueno que ya estás, gracias a Dios, de regreso. Y mis saluditos van especialmente para ti.
0: Gracias,
1: para ¿sí? mi compañero Gary, para mi esposo Manuel y para todo el crew de Reyes de Estéreo Más, como siempre, arrasando. Y cuídate, amiguita, y estamos en contacto, como siempre, escuchándote desde Chicago, Illinois. Tu amiga, Yasmín.
0: Muchas
1: desde
0: gracias.
1: Desde Chicago, Illinois.
0: Hasta allá te mandamos saluditos, que la pasen genial, que tengas excelente tarde, Jazz, gracias por reportarte.
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0: Y bueno, recuerden que a las 5 de la tarde, despuesito del corte informativo Radar, estaremos iniciando con la última emisión de Las Complacencias. El día de hoy, 20 de julio, es el Día Internacional de la Luna. Hoy es Día del Amigo. Es el Día Mundial de las Piruletas. Y también es el Día Mundial del Ajedrez. El día de hoy estamos festejando todo esto, ¿ok? Jessy, manda un saludito para ti de parte de Crucito. Y saluditos para las Nahualas de Coamilpa que se reporten en Las Complacencias. Dice, y un besito, gracias. Te mandamos tu besito fugaz. Buena tarde, mando un saludito para la señora Ana Rodríguez Roldán, para sus dos nietos, Christopher y Josué, que te escuchamos en Santa Justina, Ecatepec, Tlaxcala, gracias. Buena tarde, saludito para la familia Pérez de Rivera, del barrio La Trinidad de San Lorenzo, Chautzingo, desde Pensilvania. Ahí está el saludote, gracias por reportarse.
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0: Y tenemos un poquitín de lluvia en el centro de San Martín Texmeluca.
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0: Tenemos lluvia ligera, ¿ok? Vámonos a la pausa comercial. Regreso.
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1: Autoridades federales confirmaron la detención de José Guadalupe N., alias el M4, señalado como presunto operador logístico de estructura criminal. ¿Qué tal? ¿Cómo le va? Le saluda con muchísimo gusto su servidor Max López al micrófono para informarle en este radar de las 17 horas justamente que las autoridades detuvieron a José Guadalupe N., alias el M4, señalado como presunto operador logístico de una estructura criminal con operaciones en Tlaxcala y Nayarit. En el operativo fueron detenidas 10 personas y aseguradas armas, vehículos y equipo de comunicación. El diputado de Morena, Andrés Villegas Mendoza, se deslindó de las bardas con su nombre ubicadas en Acatzingo. Afirmó que mantiene su trabajo legislativo y sus recorridos en el distrito que representa. Una coladera obstruida puede provocar fuertes anegaciones durante las lluvias. El gobierno de Puebla exhortó a la población a no tirar basura en la vía pública para evitar taponamientos y reducir el riesgo de inundaciones. El Popocatépetl registró 43 exhalaciones de baja intensidad en las últimas 24 horas, un incremento respecto al día anterior. La dispersión de ceniza se mantiene hacia el oeste-noroeste, semáforo en amarillo, fase 2. El secretario de Gobernación de Puebla, Samuel Aguilar Pala, llamó a regidores de Acatlán de Osorio a respetar los acuerdos y privilegios del diálogo. Informó que los resultados de la auditoría se darán a conocer esta semana. Un nuevo estudio reveló que el meteorito que impactó Chicxulub, México, hace 66 millones de años y provocó la extinción de los dinosaurios, habría sido una rara condrita carbonácea tipo Ornans. El puente de la transformación comenzó a operar como una nueva vía de conexión para 7 municipios del sur de Puebla, una obra que busca reducir tiempos de traslado y fortalecer la movilidad y el desarrollo de la región. El presidente de Estados Unidos, Donald Trump, anunció la imposición de aranceles del 50% a la mayoría de las importaciones provenientes de Canadá, una decisión que incrementa las tensiones comerciales entre ambas naciones. El gobernador Alejandro Armenta destacó el avance del programa estatal de pavimentación 2026 con obras de rehabilitación vial en distintos puntos de Puebla bajo un esquema de transparencia e inversión eficiente. El clima hasta estos momentos es de 25 grados centígrados. Le invito a que continúe en sintonía de 5 Radio a través de todos nuestros canales de información. En los controles, Martín Tapia para el radar le informó Max López. Excelente tarde.
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0: Estamos de regreso ya iniciando con la última emisión de las Max Consentidas. Nuestras vías de comunicación están disponibles. Vámonos con mensajitos de este lado.
1: Hola, hola. Muy buenas tardes.
0: Buenas tardes.
1: De aquí de San Andrés, Coamilpa, donde Stereo Mar se está rezando con Jessy.
0: Gracias.
1: A ver si me puedes complacer con una canción, una de Jorge Domínguez, Najayita.
0: Claro.
1: Gracias,
0: que
1: Jessy,
0: sí,
1: por los saludos.
0: Ok.
1: A ver si me puedes mandarme un besito. Gracias, Jessy. Bonita tarde.
0: Igualmente, excelente tardecita. Le mandamos su besito fugaz. Estamos de este lado. Hola, hola.
2: Hola, Jessy. Buenas tardes.
0: Es
2: un gusto volverte a escuchar.
0: Gracias.
2: Bueno, ¿me puedes complacer con la canción de Los Ángeles Azules y Emilia de Perdonarte para qué?
0: Claro que
2: y
0: sí.
2: Y feliz día del amigo. Te mando un abrazo y un beso.
0: Muchas gracias. Adiós. Gracias, Dianita. Te mandamos un abrazote y muchas felicidades también para ti, ¿ok?
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0: Ahí estamos de este lado. Hola, hola.
4: Buenas tardes. ¿Me regalas una canción, por favor? La de Conjunto Primavera, Hoy en tu Día,
0: okay.
4: Especialmente para Minerva Pérez Meléndez, de parte de Coco, y feliz cumpleaños, en compañía de toda su familia y de su esposo. Gracias, Jessy, Dios te bendiga.
0: Gracias por reportarte, que se la pasen genial. Felicidades a la festejada. Le mandamos un abrazote, ¿ok? Son nuestras vías de comunicación, ya las conoces, 248-484-2849. Recibo tus mensajes al 22-25-23-58-14. Y así damos inicio a la última emisión de las Max Consentidas a través de la primera en FM.

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0: Les mando un saludito, que tengan excelente tarde. Va para allá, Noches Oscuras de Grupo Jam. Y tenemos por acá mensajito.
1: Muy buenas tardes, mi mejor amiga Jessy Valera. Me pones una canción de Janet Guadalupe, Loca.
0: Loca,
1: atentamente, okay. Tu mejor amigo Paquito, y besito Fugaz y Stereo Max arrasando.
0: Gracias, le mandamos su besito Fugaz. Muchas gracias. Va para allá la rolita de Loca de Janet Guadalupe. Ya la tenemos lista por acá.

0: sí, manda saludito para Don Moy, Lozano, para Gaby, Dayana, Gael, Gabriel, Huicho. Que te estamos escuchando en San Rafael Ixtapalucan. Gracias, les mandamos saludito cordial, que tengan excelente tarde. Vámonos con bloque musical, estamos en la última emisión. Estas son las Max Consentidas.
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0: la tarde y 42 minutos. Tenemos más mensajes. Estamos en la última emisión de las Max Consentidas.
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0: Y parece que siempre no llovió, ¿verdad?
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0: Tan fuerte que se veía que venía el agüita. Nada más fue espantaflojos, ¿verdad?
1: Ay, qué bonita, qué linda mujer.
0: De este lado tenemos mensajito. Buenas tardes.
2: Como siempre, escuchándote.
0: Gracias.
2: Pablo, a ver si podías complacer con una rolita al maestro de la cumbia del carro show.
0: Claro que
2: para
0: sí.
2: Para sus amigos de siempre, Manuel y Yasmín. Como siempre, escuchándote de la ciudad de los días de Chicago, Illinois. Y ya te extrañamos, Jessy. Que tengas una bonita tarde.
0: Igualmente, les mandamos un abrazo a nuestros amigos hasta Chicago, Illinois. Nuestra amiga Yasmín y nuestro amigo Manuel, que tengan excelente inicio de semanita. Vámonos de este lado con mensaje. Sí, hola, hola.
3: Que sigo, ya, que yo un saludo a mi esposa Alejandra.
0: Okay.
3: Y aparte de su esposo Javier, por favor, y así. Y un saludo para ti. Te quiero un besito fugaz.
0: Claro que sí, te mandamos tu besito fugaz. La rolita se llama Vestida de Blanco, ¿sabes? Te la mando con mucho gusto. Ahí estamos. Hola, hola.
4: Buenas tardes. ¿Quién puedes mandar una canción, porfa, de Amor en Llamas con el atentado internacional, porfa?
0: Claro que
4: aquí,
0: sí.
4: Estamos aquí de Escalita la Bella.
0: Ándele, pues. Gracias. Excelente tarde. Hasta Tlaxcalita la Bella. Les mandamos un saludito cordial.

mandamos un saludito para nuestros amigos de Pastité Paste, que bueno, pasaron por acá saludando, ¿verdad? Que tengan excelente tarde. Échenle muchas ganas, les mandamos saluditos. Y nos vamos con bloquecito musical. Estamos en la última emisión de las Max Consentidas. Recuerda que te acompaño hasta las 8 de la noche. Saludo para nuestros amigos conductores, a manejar con mucha precaución. A todos los particulares, a las diferentes rutas, líneas de autobuses, a nuestros amigos taxistas.

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